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1: Yo creo que la misma gratitud tenemos usted y yo. Sabemos de dónde nos saca.

Si conocieres el don de Dios, ¿quién es el que te dice? Te dará agua viva. Yo soy el que habla contigo. Siempre te preguntaste, ¿quién podría llenarte? ¿Quién saciaría tu sed? Yo soy el que habla contigo.

si tu corazón está como esa mujer samaritana, buscando agua viva. Esa agua viva solamente puedes encontrarla en Jesús, el dador de la vida. La palabra de Dios enseña que todos los hombres son pecadores, están destituidos de la gloria de Dios, que la paga del pecado es muerte, mas la dádiva, el regalo de Dios, es la vida eterna. Así como esa mujer samaritana, me gustaría invitarte para que invites a Jesús a que entre a tu corazón y que recibas el don de la vida eterna y que nunca más tengas sed. Repite conmigo: Señor, yo reconozco que soy un pecador. Me arrepiento de todos mis pecados. Confieso con mi boca que Jesús es el Hijo de Dios. Y yo creo con todo mi corazón que Dios el Padre lo resucitó de los muertos. Amén. Si hiciste esta oración con nosotros, quiero recordarle que nunca más tendrás sed. Jamás, jamás nunca tendrás sed. Jesús ha llenado tu corazón. Dios te bendiga.

suenan las cuerdas de amor que atraen una generación al corazón del padre otra vez.

la muerte. Tu amor venció a la muerte. Abriste la puerta para que todos puedan entrar.

0: Son las 7 en punto.
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0: Dios es capaz de hacer cualquier cosa. No hay nada que Él no pueda hacer. Él es especialista en imposibles. Yo no sé qué usted necesita, pero Él tiene el poder para darle el milagro hoy. Le invito a que cante conmigo esta canción. Alce su voz fuerte.
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0: Son las 8 en punto.
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Fundación Peniel, le damos gracias a Dios por permitirnos esta segunda grabación para la gloria de su nombre. Oh, te adoramos, Señor. Aleluya. Gracias por lo que has hecho con este grupo, Señor, hasta este día. Y por lo que vas a seguir haciendo para la gloria de tu nombre, Señor.

Son las 9 en punto. 91.3 y 106.9 FM. 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
1: Gloria a Dios, aleluya, muy buenos días, buenas tardes o buenas noches, hermanos, amigos, en cualquier lugar del universo, que el Señor les bendiga en este día, que en su misericordia el Rey de Reyes y Señor de Señores nos ha dado. Este es un nuevo día para gozarnos en Él. Este es un nuevo día para comenzar de nuevo, mis hermanos, mis amigos. Las cosas de ayer ya pasaron, sean buenas o sean malas. Pero Dios en su misericordia nos da una nueva oportunidad para que le adoremos, para que le alabemos, para que le exaltemos. Un nuevo día para comenzar de nuevo. A Él le damos toda honra y toda gloria, porque solamente el Señor se la merece. Seguimos con el tema, hermanos, de la mayordomía. Y hoy queremos ver que la mayordomía es una relación de confianza con el Señor. Que la mayordomía es algo especial. Dios le confía sus bienes. Dios nos confía el privilegio de predicar su palabra. Dios nos confía todo lo que Él tiene en esta tierra para nosotros. Hermano, y es un privilegio disfrutar de la confianza de nuestro Padre Celestial. Es un privilegio ser escogidos para administrar los bienes del Señor. Es un privilegio tener la confianza. Hermano, cuando usted, el Señor lo escoge para un trabajo, es porque está confiando usted. Está confiando en el trabajo suyo. Está confiando. Por eso es que le da ese trabajo, le da eso. ¿Por qué? Porque confía en usted. Recuerde que Él conoce el corazón y las intenciones del corazón. Pero muchas veces la carnalidad en que nosotros vivimos no nos deja ver esa gloria del Señor, no nos deja ver esa confianza que Él deposita en nosotros. Y le digo que la deposita esa confianza porque en la mayordomía tenemos que aprender a ver esa relación de confianza entre patrón y el servidor. Vamos a comenzar, para entrar en materia, leyendo el libro del apóstol Lucas, en el capítulo 12, versículos 35 al 48. Lucas, capítulo 12, versículos 35 al 48. Gloria a Dios. Búsquelo ahí, hermano, para que no le cuenten cuentos. Lucas, capítulo 12, versículos 35 al 48. Vamos a leer la palabra del Señor en el nombre del Padre, del Hijo y de su Santo Espíritu. Estén ceñidos vuestros lomos y vuestras lámparas encendidas. Y vosotros, sed semejante a hombres que aguardan a que su Señor regrese de la boda, para que cuando llegue y llame, le abran enseguida. Bienaventurados aquellos siervos a los cuales su Señor cuando venga halle velando. De cierto os digo que se ceñirá y hará que se sienten a la mesa y vendrá a servirle. Y aunque venga a la segunda vigilia, fíjese, y aunque venga a la tercera vigilia, si los hallare así, bienaventurados son aquellos siervos. Pero sabe de esto, que si supiese el padre de familia a qué hora el ladrón había de venir, velaría ciertamente y no dejaría minar su casa. Vosotros pues también estad preparados, porque a la hora que no penséis, el Hijo del Hombre vendrá. Entonces Pedro le dijo: Señor, ¿dices esta parábola a nosotros o también a todos? Y dijo el Señor: ¿quién es el mayordomo fiel y prudente al cual su señor pondrá sobre su casa para que a tiempo le dé su ración. Bienaventurado aquel siervo al cual cuando su señor venga le haya haciendo así. En verdad os digo que le pondrá sobre todos sus bienes. Mas si aquel siervo dijere en su corazón, mi señor tarda en venir, y comenzaré a golpear a los criados y a las criadas y a comer y beber y embriagarse, vendrá el señor de aquel siervo en día que éste no espera y a la hora que no sabe, y le castigará duramente. Y le pondrá con los infieles. Aquel siervo que conociendo la voluntad de su señor no se preparó ni hizo conforme a su voluntad, recibirá muchos azotes. 48 y último. Mas el que sin conocerla hizo cosas dignas de azote, será azotado poco. Porque a todo aquel que se haya dado mucho, mucho se le demandará. Y al que mucho se le haya confiado, más se le pedirá. Gloria a Dios por su palabra. Hermanos, amigos, la palabra del Señor es la que es luz a nuestra vida. Y cuando leemos este texto del Evangelio de Lucas, hermanos, podemos tomar esa conclusión de que Dios confía en nosotros. Claro, que Dios confía en los que Él comisiona para el trabajo. Muchas veces nosotros perdemos la bendición de hacer lo que Dios nos ha encomendado y empezamos a luchar con nosotros mismos. Y va a pasar lo que dice la Biblia. Va a ser azotado. Le van a empezar a venir las amarguras. Le van a empezar a suceder cosas. ¿Por qué? Porque cuando el Señor nos confía un trabajo en su obra aquí en la tierra, es porque está confiando plenamente en nosotros. Si Dios lo escogió a usted, mi hermano, mi hermana, para hacer un trabajo en la obra de Dios, Él lo prepara. Pero mucha gente dice, ah, es que yo no puedo. Ah, es que... Y empiezan a poner excusa a Dios, porque Dios es el que escoge, no es el hombre. Entonces, pero cuando leemos la palabra, aquí en Lucas 12, 35 al 48, nos damos cuenta, hermano, que Dios confía en nosotros. Hermano, y esta es una conclusión tan importante para toda la iglesia, incluso para la sociedad, porque dentro de la sociedad existe la oportunidad que Dios le va dando a cada uno para que le busque y se acerque a Él. Cuando nosotros en el discipulado y en la mayordomía hablamos de esto, entre el discipulado y la mayordomía se da una relación de confianza. Esa relación de confianza que el Señor deposita en su discípulo. Y cuando hablamos de discípulo, estamos hablando de hombres y mujeres que han decidido buscar a Dios y servir a Dios. Hombres y mujeres comunes y corrientes, como nosotros. Dios nos ha encomendado un trabajo, es porque está confiando en nosotros, no porque somos capaces, no porque intelectualmente estemos preparados, no porque nuestro puesto en medio de la sociedad es alto, no, simple y sencillamente allí comienza esa confianza depositada en nosotros para hacer el trabajo que Dios nos ha confiado. Hermanos, amigos, incluso la relación de confianza es tal que el dueño, en el ejemplo de la parábola que leímos ahorita, se va, se ausenta por largo tiempo. y deja a cargo del mayordomo todo. Ahora mismo en la iglesia pasa eso. El Señor nos ha confiado la iglesia de Cristo en esta tierra. El Señor nos ha confiado el trabajo de su obra en esta tierra. Y no importa cuál es su posición en la iglesia. No importa. Lo que importa es que Dios ha depositado confianza en usted, como la ha depositado en todos los que le servimos, en todos los niveles en la iglesia, en diferentes situaciones. Es porque Él vio en nosotros algo que el otro no tiene. Por eso lo escogió a usted. ¿Y por qué es renuente para hacer lo que Dios le pide? Cuando vemos esta parábola que hemos leído ahorita aquí en Lucas 12, hermano, vemos cómo el patrón se va. Y no se va por unos días, se va por largo tiempo. Y le deja todo a cargo a su mayordomo. Entonces, ¿qué pasa aquí? Aquí vemos una gran confianza de su patrón hacia el mayordomo. Y que entre ese mayordomo y su patrón hay una gran relación. Aquí está el punto clave de la mayordomía en el Señor. El punto clave está en esa confianza profunda, en una relación profunda que debemos de tener con nuestro Padre Celestial. Para que un patrón a uno le confíe sus cosas, todo lo deja depositado en sus manos, es porque confía en él, es porque hay una relación intrínseca entre ambos, que está allí relacionado. Y quizás el enemigo va a querer destruir esa relación. Pero si Dios nos llamó y si Dios nos apartó, Él va a estar ahí con nosotros. Sí, hermano. Hermano, esta parábola es aplicable al discipulado y a la práctica de la mayordomía en la iglesia. A través de esta parábola podemos concluir que Jesús confía en personas de diferentes razas, colores, de todo. No hay acepción de personas. El Señor Jesucristo nos está confiando esa gran comisión de llevar el Evangelio de la salvación a toda la criatura. Sí, hermano. Y después de confiar en nosotros para llevar esta gran comisión de impartir su palabra, de sembrar la semilla de la palabra, también nos da la responsabilidad de administrar la vida. Sí, mi hermano. Hermanos, amigos, el valor de esta confianza es invaluable. El valor de esta confianza es importante. ¿Por qué? Porque el Señor nos confía algo, que es la gran comisión de ir y llevar el Evangelio de salvación a toda criatura. Nos confía algo importante para Él. Nos está confiando todos sus bienes. ¿Cuándo pasa eso? Cuando tenemos una relación cercana con nuestro Dios. Cuando tenemos una relación íntima con Dios. ¿Cómo está su relación con Dios? ¿Se ha descuidado y se ha alejado del Señor? ¿Ha dejado de orar? ¿Ha dejado de leer la palabra de Dios? ¿Ha dejado a un lado los compromisos que Dios le dio por sus negocios o por los problemas diarios de la vida? ¿Se ha apartado del compromiso que hizo con el Señor para servirle y adorarle en todo tiempo y en cualquier momento? Mis hermanos, mis amigos, tenemos que valorar esa confianza que el Señor ha depositado en nosotros. Ahora mismo usted está diciendo, no, pero yo no sirvo para nada. El que le escogió, ese lo preparó. Sí, hermano, es que mire, la iglesia confundió cuando se valoró sobre todas las cosas. Que venís acá a este estudio, que paga tanto, ahí se perdió. Ahora, yo entiendo particularmente y respeto a todos, que el estudio es importante, uno tiene que prepararse. Pero la iglesia ha llegado a darle tanto valor a un cartón, a un título, que se olvidó de la verdadera adoración y de la verdadera relación que con Dios debemos de tener. Porque eso sí es exactamente lo que nos hace discípulos del Señor. No un cartón, no un título. Sí, hermano, no lo es. ¿Por qué? Porque los títulos, ya sean honoríficos o como sea, o que usted haya estudiado todo, no vale para el Señor. Para el Señor lo que vale es una vida de confianza, de obediencia a Él. Es de tener una vida pegada a Él y de que en todo nuestro proceder y actuar sea agradar a nuestro Padre Celestial. Eso es exactamente. Y ahí es donde nace la confianza que el Señor deposita en nosotros. Y nuestra relación, ¿cómo está nuestra relación con Él? Eso es exactamente lo que hace que nazca la confianza del Padre con nosotros. Los términos los cambiaron, pero la palabra de Dios nos dice los términos correctos que debemos de seguir. Sí, es que lo que va a determinar es cómo está su relación, cómo está mi relación con Dios, cómo está mi relación con mi Padre amado, cómo está mi relación con Cristo Jesús de Nazaret. Sí, hermano, mire, esa gran comisión que el Señor nos encarga a todos, su iglesia, de llevar la palabra de Dios a todas las personas. Es que mucha gente dice, ay, hermano, es que yo no tengo palabras, es que usted no ocupa palabras. Y se ríen conmigo porque yo les digo, mire, solo con decirle a una persona que Cristo le ama, usted ya le predicó. Deje de estar buscando palabras. Deje de estar buscando. No, hermano. Amigo, el amor de Cristo está ahí para todos. Solo tenemos que abrir nuestro corazón y darle cabida a la palabra de Dios. Eso, ahí está todo. Entonces, nosotros tenemos que aprender a valorar esa confianza. Tenemos que aprender a valorar esa confianza en nosotros. Es muy importante, hermano, valorar la confianza que Dios ha depositado en nosotros. Y viendo el contexto en la palabra de Dios, que ese contexto es que se debe desarrollar el trabajo cristiano hoy. Estamos hablando de este tiempo, no aquel en que se escribió la Biblia. Hermanos, amigos, la gran diferencia es que en nuestros tiempos, hermano, está tan marcada por la desconfianza en los seres humanos, más que todo en los cristianos, y esa desconfianza que está marcando nuestra sociedad y nuestra iglesia en nuestros tiempos. Esa cosa en que ha caído la iglesia de descalificar a los demás. No, ese no es nadie. No. Eso. Hemos caído en eso. Hemos caído en estarnos descalificando unos con otros. ¿Por qué? Porque ese es el evangelio en nuestros tiempos. Y no podemos ignorar esto. Hermano, Dios ha depositado en confianza en nosotros para desarrollar el evangelio de la salvación en este tiempo. En este tiempo que es el más difícil. ¿Por qué? Porque la sociedad y la iglesia en general está marcada por la desconfianza que existe en las personas, en la sociedad y en la iglesia. Por esa descalificación entre personas, por esa descalificación entre hermanos, por esa descalificación en todos los niveles de la iglesia. Sí, hermano. Y precisamente por esa desconfianza y por esa descalificación que existe entre unos y otros, se toman todas las medidas para que resguardarnos de cualquier situación. Y allí es donde se cae, que yo les contaba que yo estuve por allá en Estados Unidos en una iglesia, un pastor muy conocido, que él subía al altar con dos guardaespaldas. Y habían dos allá que estaban con unos trapitos blancos para limpiarle los zapatos. Óigame, hermano. ¿Será esa la confianza que Dios ha depositado en nosotros? Hermanos, amigos, La respuesta del discípulo ante el privilegio que Dios mismo nos ha confiado ante esta tarea de responsabilidad que Dios ha depositado en su iglesia. La respuesta de nosotros debe de ser de agradecimiento, de gratitud. Y después de todo eso, de reconocimiento. De reconocer la grandeza de Dios en nuestros tiempos. Estos tiempos en donde muchos quieren desdeñar la presencia de Dios o la existencia de un Dios vivo como el que nosotros conocemos. En este tiempo es cuando más tenemos que estar puestas las pilas, como dice la chaviza, para poder defender este evangelio de la salvación. Porque eso es lo que nos ha confiado el Señor a la iglesia. Eso es lo que nos ha confiado el Señor. Pero nosotros, para poder hacer ese trabajo, tenemos que reconocer que Dios es un Dios grande y poderoso. Y que todos esos atributos se muestran cuando le amamos. Y que todos esos atributos los vamos a poder ver en la manera como nos sentimos relacionados con Él. Por eso hago hincapié este día y le digo, ¿cómo está su relación con Dios? Hermano, según está nuestra relación con Dios, vamos a entender, vamos a reconocer esa soberanía, que es lo que le da mayor realce a la tarea que Dios nos ha encomendado. ¿Qué quiero decir con esto, hermano? Que mientras mayor sea el reconocimiento que le hacemos a Dios, que entre más grande es nuestra confianza en Dios, también va a ser más grande nuestra tarea y nuestra responsabilidad. El reconocimiento que le hacemos a Dios, que entre más grande es nuestra confianza en Dios, también va a ser más grande nuestra tarea.

Personas les encomiendan un trabajo, ya puede ser de grupos de crecimiento, de evangelismo, de escuela dominical, de todo, en cualquier área de la iglesia. Y cuando vemos que la gente no se goza de hacer ese trabajo, mire hermano, no hay trabajo más lindo que el trabajo de la escuela dominical, porque trabaja usted con todos los niveles de la iglesia. Es lindo y debemos de disfrutar hacer ese trabajo. Pero nos damos cuenta que le encomendamos, o que el Señor le encomendó ese trabajo a gente que no ha valorado lo que Dios ha depositado en su vida. Cuando nosotros tenemos una relación linda con Dios, disfrutamos del trabajo que Dios nos da para su reino. Disfrutamos desarrollar, hermano, todas esas labores, todas esas tareas que Dios nos ha encomendado. Las disfrutamos, créamelo. Por eso cuando oímos de hermanos, de gente que Dios le ha encomendado el trabajo de la evangelización a través de los grupos de crecimiento y no lo hacen, no se están gozando de lo que Dios les ha encomendado. Sí, hermano, tenemos que entender que solo relacionados íntimamente con Dios vamos a disfrutar hacer lo que Él nos ha confiado. ¿Qué es lo que le ha confiado? ¿Le ha confiado la limpieza? Siempre recuerdo cuando empecé mi vida cristiana en la iglesia Lolán de Los Ángeles. Yo le pedí al pastor que me diera el privilegio de limpiar los baños. Yo se lo pedí. ¿Y sabe qué me respondió? Hijo, me dice, espérate en el tiempo de Dios para que lo puedas hacer. Ahora están designados otros. Pero en su tiempo, Dios te va a dar la oportunidad de servirle como querés. Pero me alegro que tenés deseos de servir. Es que mucha gente cree que solo se sirve desde el altar. Mucha gente cree que solo se sirve en la adoración. No, también se sirve en todas las áreas de la iglesia. Entonces, lo que va a ser placentero nuestro trabajo para Dios, lo que nos va a causar alegría nuestro trabajo para Dios, para el reino de Dios, cualquier tarea que nos encomienden, va a ser tener una relación cercana con Él. Hermanos, amigos, la clave del buen resultado, hermanos, es esa dupla que se forma entre el Señor y su siervo. La clave del buen resultado del trabajo de la obra de Dios está en la buena relación de patrón y de servidor. La clave de una buena relación está en que siervo y señor se tengan confianza mutua. Todo esto, hermano, parte de la confianza que deposita el Señor en su siervo. De allí depende todo. De la confianza que el Señor deposita en nosotros. De allí depende todo. Y después, en la forma que nosotros como siervos respondemos. El Señor nos confía un trabajo. Y cuando nosotros respondemos adecuadamente, allí estamos en el camino. El Señor deposita confianza en nosotros para hacer un trabajo en su obra, sea cual sea. Y lo que realmente va a dar resultado es la forma como el siervo le responde. Hermanos, no debe de existir temor por esas expresiones aparentemente amenazantes. Muchas veces a usted le pueden decir, no, este no sirve para ese trabajo, si Dios lo escogió. Él lo preparó. Eso es lo que yo siempre he pensado y lo digo por mí. Muchos me han descalificado, pero yo no dependo de eso, sino de lo que Dios ha hecho de mí. Y eso es con su vida también, mi hermano. Amigo, este llamado es para usted, de buscar al Señor para servirle y tener una relación íntima con Él. Hermano, tenemos que aprender a no tener miedo. Tenemos que aprender a trabajar para Dios con confianza, con seguridad.

0: que la relación de señor y siervo está basada en la confianza. Está basada en el reconocimiento de que servimos a un Dios vivo. Está basada en el reconocimiento que tenemos un Dios de poder que tiene cuidado de nosotros. Y el temor. ¿Sabe cuándo viene el temor, mi hermano? Cuando la confianza se pierde. Y cuando no hay reconocimiento de la grandeza y del señorío del que Dios nos da. De ese poder que Dios nos envía. Y es allí a donde ha caído la iglesia. Y es allí a donde está fallando la iglesia de nuestro tiempo. Que nosotros, Dios confía en nosotros. Y nosotros debemos de tener la certeza y la seguridad que el Dios que tenemos, que el Dios que nos escogió, que el Dios que nos apartó, del Dios que nos comisionó a hacer el trabajo, es un Dios poderoso. Y ese poder sobrenatural de Dios manifestado en su vida para servirle es el que lo va a capacitar para hacerlo. No cuántos títulos tenga. Es cierto que hay que prepararse, hay que estudiar, hay que leer. Pero lo que verdaderamente va a ser de un siervo aprobado es su confianza y su lealtad a Dios. Eso es lo que verdaderamente... ¿Qué pasa? Cuando el temor viene a la vida del siervo, aquel siervo que el Señor le encomendó todos sus bienes, cuando aparece el temor, es porque se perdió la confianza en el Señor. Cuando aparece el temor, es cuando ya no hay reconocimiento de la grandeza y el señorío de que Dios tiene en nuestra vida. Y es precisamente por eso que es importante que nosotros mantengamos esa confianza firme en nuestro Dios. Que nunca se nos olvide en medio de cualquier circunstancia que el Dios que tenemos es todopoderoso y que tiene cuidado de sus hijos, que tiene cuidado de nosotros, que tiene cuidado de su pueblo. Hermano, cuando nosotros entendemos que estamos perdiendo nuestra confianza en Dios, la podemos recuperar clamando, acercándonos más a Dios para que nos muestre su gloria y su poder. Y nosotros nos damos cuenta muchas veces cuando trabajamos en el ministerio del Señor que gente como pierde la confianza y se deja arrastrar. Por eso en el versículo 42 la palabra de Dios dice: y dijo el Señor, ¿quién es el mayordomo fiel y prudente al cual su Señor pondrá sobre su casa para que a tiempo le dé su ración? Hermano, el Señor tiene esa confianza en usted. Amigo, el Señor está depositando su confianza en usted. Busque a Dios, alabe a Dios, alabemos a Dios. Quiero concluir con esto, leyéndole el primer libro de Crónicas, capítulo 1. Vámonos al Antiguo Testamento. Primer libro de Crónicas, en el capítulo 29 y el versículo 11. Capítulo 29, lo estoy buscando rápidamente, concluimos con esto. Primera de Crónicas, capítulo 29 y el versículo 11. Termino con esto, mis hermanos, leyéndole esta palabra. Dice: tuya es, oh Jehová, la magnificencia y el poder, la gloria, la victoria y el honor, porque todas las cosas que están en los cielos y en la tierra son tuyas. Tuyo, oh Jehová, es el reino, y tú eres excelso sobre todo. Gloria a Dios. Hermano, está exaltando, dándole el lugar que nuestro Dios se merece en nosotros. Hermano, ese debe de ser nuestro reconocimiento del señorío de Dios en nuestra vida. Y cuando tenemos esto, y cuando hacemos esto, vamos, hermanos, amigos, a poder hacer lo que Dios nos ha encomendado. No le vamos a dudar no le vamos a dar cabida a la duda, al miedo, al temor, porque sabemos que el Dios que tenemos, ese Dios que nos escogió, Él también nos capacitó. Por eso, hermano, amigo, la relación en la mayordomía de Dios es una relación de confianza. Dios les bendiga y que la paz de Cristo sea en su vida. Continuamos mañana. Amén.
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0: a Dios con todo su corazón. Nosotros, Puerto Rico, somos gente bendecida. Somos gente que Dios nos ha puesto en un lugar muy bonito. Pero llegar a lugares donde muchos no saben vivir. Comí en la casa de una persona que nos invitó. Aquella casa no tenía losa, no tenía las paredes, no estaban empañadas, no tenía techo. Y nos hicieron la mejor comida que usted se puede imaginar. Básicamente es lo mismo que hace el Señor. Nosotros a veces tenemos nuestro corazón embaratado, nuestra casa está regada. Pero Dios viene a cenar contigo hoy. No sé cuándo se sabe este coro, pero dice más o menos así.
1: Y si me acompañas en la barca,

decir esta palabra muy importante, que yo sé que va a llegar a tu vida, que va a llegar a tu vida. Marcos 4:35, no te sientas, no te sientas. Marcos 4:35, Jesús le dice a sus discípulos, pasemos al otro lado. Muchos saben por lo que yo estoy diciendo, ¿verdad? Pasemos al otro lado. Esa es la palabra que él, junto a los discípulos y algunas otras embarcaciones, se fueron a la mar. Y dice la palabra que se desató una fuerte tormenta. Los discípulos se desesperaron, gritaron, corrieron y fueron hasta donde Jesús. Jesús estaba durmiendo en el cabezal de la barca, estaba descansando. Cuando ellos van donde Jesús, nos estamos hundiendo, tú no vas a hacer nada con nosotros. Jesús les dice, qué poca fe ustedes tienen. Qué poca fe ustedes tienen. ¿Tú sabes qué es lo más increíble de esto? Que Jesús se levanta, manda a callar a los vientos. Inmediatamente todo queda a la normalidad. Inmediatamente todo queda a la normalidad. Y es en este momento cuando los discípulos dicen, ¿quién es este que aún los vientos le obedecen? La palabra que yo te quiero traer es la siguiente. Los discípulos en la historia de la Biblia son las únicas personas que han estado más cerca de Jesús. Son las personas que presenciaron todos los milagros que Jesús hizo durante mucho tiempo. Y en ese momento no sabían quién era Jesús. No sabían quién era Jesús. La pregunta que yo te hago en esta noche, ¿cuánto conoces a Jesús? ¿Conoces más la religión o conoces más la relación con Dios? Ellos habían visto a Jesús haciendo milagros durante mucho tiempo, pero en ese momento no sabía quién era Jesús. Sin embargo, Jesús sabía quién era su padre. ¿Por qué? Porque estaba durmiendo. Estaba durmiendo mientras pasaba la tormenta. Y lo que quiero traerte esta noche es lo siguiente.

En estos tiempos el Señor está levantando cantores y salmistas proféticos que traigan cada día un rema de Dios para el pueblo del Señor. Hoy el rema para ti, iglesia, que me estás escuchando. Hoy es tu día, te dice el Señor. Es tiempo de que levantes tus manos y tomes fuerza y empieces

Dale gracias. Donde tú estés, donde te encuentres, hoy viene el manto de gloria sobre tu vida. Tu tabernáculo de adoración es restaurado. Me refiero a adoradores que quebrantan su corazón.

0: Sí, es verdad.
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tardes. Le invito a que abra su Biblia en Éxodo capítulo 15, versículo número 12. Continuamos con la serie Conociendo a Dios. ¿Cuántos conocen ya más a Dios? Un poquito más. Este es el tema número 12, que se titula La Santidad de Dios. Éxodo 15, versículo 11. Dice así: ¿Quién como tú, oh Jehová, entre los dioses? ¿Quién como tú, magnífico en santidad, terrible en maravillosas hazañas, hacedor de prodigios? Magnífico en santidad. ¿Quién como tú, Señor? No hay ningún Dios que se iguale en santidad a nuestro Dios. Los hombres, muchísimo menos. Los hombres en la historia, hombres buenos, han destacado por múltiples virtudes que han manifestado y se les tiene en grande estima. Pero por otro lado también se ve que esos grandes hombres han carecido de otras virtudes. Por ejemplo, Sócrates, que fue un modelo de pensamiento extraordinario, brillante, por un lado, y por otro fue descuidado con su esposa y con sus hijos. No los mantenía, no les daba de comer, los dejaba ahí abandonados. Platón y Aristóteles también fueron maestros muy notables de las filosofías, del pensamiento sabio, pero fueron muy tolerantes con el libertinaje sexual de sus contemporáneos. Catón, que fue un político romano, escritor y estratega militar, ese hombre era muy conocido por su honestidad. Él reprendió en el Senado romano a los gobernantes que gastaban mucho dinero. Hacen falta que mandar algunos catones para acá, ¿verdad? Sin embargo, por otro lado, dice la historia que él era cruel con los esclavos que él tenía. Los maltrataba, los compraba muy baratos y los vendía muy caros. David fue un rey muy fiel, muy amado por Dios, pero tuvo errores muy marcados. Pedro fue un hombre fiel al Señor, pero tuvo momentos en los cuales negó a Jesús. Moisés, el hombre más manso de la tierra, Dios le dijo, háblale a la roca, y en un arranque de ira golpeó la roca, y Dios le dijo, no entrarás a la tierra prometida porque me has deshonrado delante del pueblo. Juan el apóstol, el amado que se acostaba en el pecho de Jesús, tuvo muchas virtudes cristianas, pero en una ocasión que se le apareció un ángel dos veces, se le postró al ángel. ¿Sí? Entonces, los hombres más fuertes tienen muchas virtudes, pero siempre tendrán los seres humanos debilidades en su carácter que nos descalifica a todos los seres humanos de lo que significa una perfecta santidad. Y en cuanto a usted y yo, mejor ni hablamos, mejor le seguimos, ¿verdad? ¿Qué es la santidad de Dios? Esta palabra santidad se traduce de un vocablo hebreo, kadosh, que tiene dos significados. Significa separación. Dios está separado, pero también significa pureza. Dios es un Dios guardado en pureza. Esto significa que Dios es sumamente puro y Él está totalmente separado de cualquier especie de mal. Él está totalmente separado del pecado y de la maldad. Su pureza le impide consentir el pecado, avalar el pecado, aceptar el pecado, porque Él es santo. Entonces, este término, santidad, destaca la excelencia moral de Dios y destaca que Él está limpio de toda corrupción moral. En ese sentido de que Dios es santo, en este sentido, Él es único. No hay otro como Él.
Él es el que nos sirve, por lo tanto, a nosotros los creyentes como modelo de pureza para nosotros que somos sus hijos. La santidad de Dios envuelve todo lo que es el ser de Dios. La santidad de Dios envuelve todo lo que son sus atributos, el carácter de Dios como Dios es. Sabemos que Dios es omnisciente, que todo lo sabe, que es omnipresente, que está en todas partes y nos escucha y nos ve. Sabemos que Él es omnipotente, imparcial, justo, soberano. Pero escúcheme, la santidad de Dios es como un blindaje que rodea todo lo que es la persona de Dios, rodea todos los atributos de lo que es Dios, y Dios ejerce sus atributos rodeado de su santidad. Por ejemplo, cuando Él ejerce su omnipotencia, lo hace blindado por su santidad. Es decir, que ese todo poder que tiene Dios jamás va a hacer con ese todo poder que tiene algo malo, porque su santidad se lo impide. ¿Me estoy explicando? Porque Él es puro, no hay malicia en Él. Cualquiera de sus atributos que Él decida poner en ejecución están rodeados de su santidad. El Dios de la Biblia es perfecto en su carácter, y al ser perfecto en su carácter lo hace inigualable. Pero la santidad sigue siendo lo que rodea todo el ser de Dios. Por eso Ana exclamó: no hay santo como Jehová. Por eso en Juan, en Apocalipsis, dice: solo tú eres santo. El texto que leímos dice: ¿quién como tú, magnífico en santidad? Isaías dijo que los serafines volaban alrededor del trono y hablaban entre ellos y decían: santo, santo, santo es el Señor de los ejércitos. Lo que estaban haciendo es que estaban expresando la infinita pureza de Dios, santidad de Dios. Por lo tanto, todo lo que es santo, todo lo que es puro, procede del Dios Santo. Y todo lo que no es santo no procede de Dios. Todo aquello que tiene su origen, que sea en cualquier cosa menos en Dios, no es puro, no es santo. Por eso es que Dios, en su santidad, como Él es totalmente apartado del pecado y de la maldad, por eso es que en su santidad Él no puede tener comunión con el pecado. Job dijo lo siguiente: así que ustedes, los sensatos, dice, los que piensan. ¿Cuántos hay de esos aquí? Dice Job: escúchenme, así dice en Job, con toda seguridad que Dios no tiene nada que ver con el mal. El Todopoderoso no tiene nada que ver con la perversidad. Así lo afirmó Job. Por eso no hubo pecado en su boca. Cuando él tuvo esa prueba muy dura, él no acusó a Dios, ni dijo despropósito alguno, porque sabía, tenía una revelación de que Dios es santo. La santidad de Dios entonces apunta a la inigualable pureza moral de Dios. En el Salmo 89, búsquelo, en el versículo 35, Salmo 89:35, ahí Dios mismo hace un juramento muy muy especial que quiero que le pongamos atención. Salmo 89:35 dice así: una vez he jurado por mi santidad. Yo quiero que note cómo no dice que he jurado por mi omnipotencia. No dice yo he jurado por mi justicia. Él dice: una vez he jurado por mi santidad. Salmo 89:35. Una vez he jurado por mi santidad. Ahora, Dios jura por su santidad. ¿Por qué Dios juró por su santidad y no por algún otro de sus atributos? ¿Por qué? Porque la santidad de Dios es la máxima expresión de su carácter. Es decir, cuando Él dice yo juro por mi santidad, está diciendo: yo jamás te voy a mentir, jamás los voy a engañar,
jamás les voy a decir algo que no vaya a cumplir yo, porque su santidad se lo impide. Pero en cambio, el acérrimo enemigo de Dios, Satanás, ese es padre de mentira, ese es homicida, ese es engañoso, ese es intrigoso, y en Dios no hay nada de eso. Entonces él jura por su santidad, asegurándonos que todo lo que él ha dicho lo va a cumplir, porque él es santo. En Josué 24, versículo 19, ahí vemos cómo Josué está reprendiendo al pueblo de Israel, que habían visto las maravillas de Dios, sin embargo ellos no seguían envueltos en pecados y cosas de esas, y no tenían conciencia del Dios santo que los había librado. Entonces Josué los confronta, les reprende y les dice en Josué 24, versículo 19. Entonces Josué dijo al pueblo: no podréis servir a Jehová, les dijo. ¿Por qué? Porque Él es santo. Ahora, ¿por qué les dijo? Porque Él es santo y Dios celoso. La respuesta está en el mismo versículo. No sufrirá vuestras rebeliones y vuestros pecados. Significa, no soportará vuestras rebeliones y vuestros pecados. ¿Qué les quiso decir Josué? Que los israelitas de ese tiempo no tenían mucha conciencia del Dios santo y seguían con sus cosas pecaminosas. Como que no tenían ese entendimiento y esa revelación de que el Dios santo estaba teniendo trato con ellos. Entonces Dios les dijo: no puede Dios soportar nuestros pecados, pueblo. Santifíquense, apártense de la maldad, porque Él es santo. A veces hay gente que asiste a las iglesias en esta condición muy lamentable. Creen que sirven a Dios y siguen en sus pecados, practicando sus pecados, en adulterio, en fornicación, en mentiras, en fraudes. Dios no puede, hermanos, no puede conciliar con el pecado, porque Él es santo. Si nosotros tuviésemos más conciencia y más conocimiento del Dios santo, les aseguro, con toda prestancia y con todo énfasis, que pecaríamos menos. ¿Por qué? Porque si tenemos conciencia de que el Dios que sabe todo, conoce todo lo que pienso y siento, el Dios que está en todas partes sabe en qué lugar yo estoy pisando, y si estoy consciente que es un Dios santo, eso va a infundir temor a mi corazón. Y eso me va a guardar de muchas cosas. Por eso es que necesitamos conocer al Dios santo, hermanos. Algunos conocen al Dios todopoderoso, y esa es una manifestación de su carácter. Ay, es que Dios me sanó de cáncer cuando yo estaba desahuciado. Sí, pero una vez sanado, sigue con sus rollos, sigue con sus cosas. Tal parece como que el Dios todopoderoso no es santo. Como que ya te sano, ándale, para que sigas haciendo lo que te dé tu gana. No, no es así, hermanos. De verdad. Pero a veces nos engañamos a nosotros mismos. El Salmo número 99, versículo 3. Salmo 99, 3 dice: alaben tu nombre grande y temible. Él es santo. Versículo 5. Exaltada Jehová nuestro Dios, y postraos ante el estrado de sus pies. Él es santo. Escúchenme bien. Postraos delante del Dios que es santo. Una vez Pedro entró a la casa de Cornelio, que era un gentil, fue a hablarle la palabra de Dios, y ya Cornelio sabía más o menos quién era Pedro. Cuando lo vio, dice el libro de los Hechos, se postró a sus pies de Pedro. Pero Pedro lo levantó y le dijo: no, levántate, yo soy hombre, somos iguales. Escúchame bien, cuando un hombre se le postra a un hombre, es una ofensa a la santidad de Dios. ¿Saben por qué? Porque el único que merece que tú y yo nos postremos
es Dios, el Dios del cielo. Miren, nosotros los cristianos y todos los que se dicen cristianos de cualquier denominación, por ejemplo, se usa mucho el término reverendo en los ámbitos cristianos. Reverendo, ¿saben una cosa? Ese es un título muy pretencioso. O sea, reverendo significa el que es digno de reverencia. Escúchenme bien. El único digno de reverencia y que le ves en la mano y el anillo que tiene ahí en su mano es Dios, hermanos. Ningún reverendo, pero nos encanta. Nosotros criticamos, ay sí que los católicos dicen su santidad, ay sí su santidad. Pues calmémonos, porque también en el ámbito cristiano decimos el reverendo. ¿Qué son esos títulos? Son títulos muy pretenciosos. Yo diría reverendo redondo, porque casi todos los reverendos estamos redondos, de descuido y de cuanta cosa. Pero ¿saben una cosa? Son títulos muy pretenciosos que ofenden, hermano, la santidad de Dios. Usted nunca se le postre a nadie, ni le bese la mano a nadie. Eso ofende la santidad de Dios, porque no hay ningún santo como Él. Nada más por eso. Punto. Y seguimos. El versículo 9. Exaltad a Jehová nuestro Dios. Estoy en el Salmo 99. Y postraos ante su santo monte, porque Jehová nuestro Dios es santo. El carácter de los dioses paganos de la mitología griega, Zeus, por ejemplo, ese era un dios que se casó con una diosa, se llamaba Hera, pero la golpeaba. Se me hace que era mexicano ese, no era griego. La golpeaba, dice, te colgaré con un yunque. En el espacio te colgaré para que aprendas, le decía. Imagínate. Bueno, ese Zeus tuvo un montón de hijos por todos lados. Era Juan Charresqueado, él es el Zeus. Y tuvo un montón de amantes en la mitología. Fíjate qué dioses tenía esa gente. Todo menos dioses santos, porque no hay ninguno como Jehová nuestro Dios entre los dioses. Uno de los significados, dije, de santidad es el separarse, apartarse. Bueno, Dios en este sentido está, cuando decimos que es santo, es que Él está apartado, Él es aparte de todo lo demás, porque Él es sumamente santo. Esto significa que Él es el único, que no hay otro como Él. Y existe una profunda diferencia, una abismal diferencia entre el Dios Santo y nosotros los seres humanos, sus criaturas. Cuando la Biblia habla de Día Santo, Monte Santo, Jerusalén la Ciudad Santa, en ese sentido habla de Día Santo, días apartados para Dios. Inclusive menciona a los cristianos como sus santos. ¿En qué sentido? En que son apartados solamente para Dios. Vamos a Éxodo capítulo 3, versículo 5, y vamos a ver Éxodo 3, 5, cómo Dios llamó a la tierra donde se estaba revelando a Moisés, le llamó tierra santa. Éxodo 3, versículo 5. Y dijo a Moisés... Bueno, recordemos el contexto de que Moisés vio que una zarza estaba ardiendo en fuego, pero no se consumía, y le llamó la atención y dijo, voy a ir a ver por qué causa la zarza no se consume. Y él empezó a caminar hacia la zarza, y se va acercando, y de pronto la voz de Dios le dice, Moisés, Moisés, le dice. Y dijo a Moisés, no te acerques, le dice. ¿Saben por qué le dijo Dios no te acerques? Porque si seguía más y se iba a encontrar con el Dios Santo, y él estando en esa condición sucia, iba a caer fulminado. Y Dios le dijo, no te acerques, detente allí, Moisés. Quita tu calzado de tus pies, porque el lugar en que tú estás, tierra santa es. ¿Por qué le dijo, quita los sandalias de tus pies? Porque es con los pies los que tienen más contacto con la suciedad del piso, que está en el piso. Entonces, eso es símbolo de que estamos sucios los seres humanos, y que Dios, como no tiene comunión con el pecado, nadie se puede acercar a Dios en esa condición,
Por eso le dijo, quita la sandalia de tus pies. Y Moisés humildemente se quitó las sandalias y se postró, lo cual significa que Moisés estaba reconociendo que él era pecador y que estaba enfrente de un Dios santo. Y le dice, es que esta tierra, o sea, donde Dios estaba mostrando, es tierra santa. Y Jerusalén se le conoce, o Israel, como la tierra santa, apartada, la que Dios escogió para que allí naciera el Salvador. En Éxodo 19, versículo 6, ahí habla de gente santa, fíjate, gente apartada para Dios. Dice, vosotros me seréis un reino de sacerdotes y gente santa. O sea, gente, Dios quiere gente apartada para Él y gente que vaya purificándose en la santidad de Dios. Éxodo 12, retrocediendo un poco, versículo 16, ahí Dios llama santa convocación al primer día en el que él se reunían. Dice, el primer día habrá santa convocación, y asimismo en el séptimo día tendréis una santa convocación. Significa que Dios les decía, aparten este día para mi adoración, aparten este día y dedíquenlo para que ustedes mismos también se limpien, se santifiquen, ofrezcan los sacrificios que la ley exigía. Porque Dios, que no consiente el pecado, quería que sus escogidos, en este caso Israel, estuvieran apartados, fueran de su exclusividad, que no anduvieran coqueteando con otros dioses, como desgraciadamente lo hicieron. Y como algunas personas que van a las iglesias cristianas, vienen y le cantan al Señor, le dicen cosas bonitas, pero luego van y le coquetean al diablo allá afuera. Esto no debe ser así. El otro aspecto de la santidad de Dios, dijimos que significa pureza. Entonces, esta idea de pureza nos habla en cuanto a Dios de que Él hace lo correcto siempre, de que Él jamás va a hacer algo que es incorrecto. Nos habla de que Dios no se compromete con el pecado. Nos habla de que Dios no consiente el pecado. Nos habla de que Dios no cede ni un centímetro cuando se trata de pecado y de maldad. Dios siempre va a actuar en una forma justa, porque su naturaleza de santidad así se lo exige a Él. Por eso ahora que nosotros somos sus hijos, nos exige santidad. Pero fíjense, Pablo le escribe a los romanos, a los cristianos romanos, una carta que se conoce como la Epístola a los Romanos. Y él había enseñado lo siguiente: cuando el pecado cuando el pecado abundó, sobreabundó la gracia. Entonces algunos muy, no sé, si se quisieron pasar de listos o despistados, dijeron, a ver, ¿qué dijo Pablo? Pues eso, que cuando abundó el pecado, sobreabundó la gracia. Entonces algunos comenzaron a pensar, entonces esto significa que si yo peco mucho, siempre va a haber más gracia. Bueno, sí, porque la gracia de Dios siempre va a ser mayor que el pecado. Para que el pecado pueda ser borrado y quitado, tiene que haber mucha gracia. Por eso conocemos también a Dios como el Dios de la gracia. Pero algunos se quisieron pasar de listos y comenzaron a decir, entonces si yo peco y peco y peco, más gracia, más gracia, más gracia. Y unos muy listos dijeron, sí, pues eso dijo Pablo. Entonces Pablo dije, no, espérenme, yo no dije eso. Y en el capítulo 6 a los romanos les dice, entonces si yo peco y peco y peco, más gracia, más gracia, más gracia. Y unos muy listos dijeron, sí, pues eso dijo Pablo. Entonces Pablo dije, no, espérenme,

Orar, me temo, dice que ustedes no han nacido de nuevo, en otras palabras. Porque un nacido de nuevo no puede pensar de esa manera. No puede decir, ah, pues yo peco y peco y peco. Y al cabo la gracia de Dios es más grande. Es verdad. Pero es una media verdad lo que está diciendo alguien así. Entonces, si Dios no consiente el pecado, ¿cómo va a consentir que después de enviar a su Hijo, sigamos nosotros en el pecado? Eso es literalmente imposible. Digan todos imposible. Es totalmente imposible. ¿Por qué? Porque Dios es santo, hermanos. Todo lo que Dios era para su pueblo en el Antiguo Testamento, como se reveló a Moisés y a todos esos hombres, que cuando Él se reveló todos caían postrados delante del Dios santo. Todo lo que Dios se reveló a los hombres en el Antiguo Testamento y a las mujeres se vino a concretar cuando se manifestó Jesucristo, su Hijo. Jesús dijo, la voluntad del Padre es que te conozcan. Dios quiere que le conozcamos, dijo Jesús. Que el Padre quiere que te conozcamos, que lo conozcamos. Y a Jesucristo, a quien has enviado. El que me ha visto a mí, ha visto al Padre. Entonces Jesucristo es la manifestación visible del Dios Santo. Ustedes recuerdan cuando, por gracia, Dios eligió a María, que era una virgen, era virgen, no había tenido esposo, la eligió para que de ella naciera el Salvador. Entonces el ángel le está comunicando el mensaje y ella se asusta y dice, ¿cómo será esto? Si no conozco varón. Entonces dice ahí en Lucas, respondiendo el ángel, le dijo, el Espíritu Santo vendrá sobre ti. Ahora, cuando el Espíritu Santo viene sobre la vida de una persona, ¿qué produce? Acuérdense que dijimos que todo lo que Dios sale de Dios, Dios hace, es santo. Ya lo establecimos. Entonces, cuando el Espíritu Santo llegó a la vida de María y puso la simiente del Padre allí, le dijo, el Espíritu Santo vendrá sobre ti y el poder del Altísimo te cubrirá con su sombra, por lo cual también el santo ser que nacerá será llamado Hijo de Dios. ¿Por qué no dijo el ser omnipotente que nacerá? ¿Por qué tuvo que decir el santo ser? Porque ese es el atributo que rodea a los demás, al demás carácter de Dios. Entonces, cuando el Espíritu Santo verdaderamente se manifiesta en la vida de una persona o en una congregación, lo que produce, ¿qué es? Cosas santas, gente santa, ¿me estoy explicando? Acciones santas, puras, limpias. Por eso cuando algunos dicen, el Espíritu Santo se manifestó y aquello es un desorden, y luego esa gente que se cayó al suelo a lo mejor se levantan y siguen viviendo como les da su gana, ¿sería el Espíritu Santo? Bueno, ahí está. Siempre que Dios se manifestó, su Espíritu Santo, el Dios Santo, produjo cosas santas, acciones en las vidas de las personas que los transformaron. Entonces la más alta revelación de la santidad de Dios nos ha sido dada en Jesucristo, a quien se le llama entonces el Santo. Abran su Biblia en Hebreos 7, versículo 26. Hebreos 7, 26. Porque este versículo nos habla de que nos convenía tener un sumo sacerdote con ciertas características. Porque el sumo sacerdote que ministraba en el Antiguo Testamento, ese primero tenía que ofrecer sacrificio por sus propios pecados, porque él era imperfecto, y después por los del pueblo. Y dice en Hebreos 7:26, porque tal sumo sacerdote nos convenía, santo, o sea, puro, inocente, sin mancha, apartado de los pecadores. ¿Se están fijando cómo describe en su totalidad, lo que es la santidad de Cristo? Separado totalmente de los pecadores.
y hecho más sublime que los cielos.

0: significa que él nunca participó de pecado alguno. En una ocasión Jesús estaba enfrente a los que lo atacaban, eran los fariseos, eran los peores, los religiosos. Entonces Jesús les dice: ¿quién de vosotros me redarguye de pecado? Esas palabras en la boca de cualquier ser humano suenan soberbias, porque la Biblia dice: no hay un justo ni aun uno, uno solo no hay. El que tú digas y menciones, somos pecadores, hermanos. Entonces Jesús les dice: ¿alguno de ustedes, quién me redarguye de pecado? La misma historia secular, cuando se menciona a Cristo, dicen: existió un hombre en Nazaret, de allá, etcétera, etcétera, cuyo carácter fue un carácter intachable, irreprensible. Todas las acusaciones que le hicieron fueron falsas. Los fariseos contrataron gente que dijera mentiras acerca de Jesús, porque no tuvieron un... Como él no cometió pecado, porque él era santo, su naturaleza era santa, por lo cual le impedía cometer pecados. Por eso nos convenía ese sumo sacerdote que ahora intercede por los creyentes. Ese Jesús, pues, jamás consintió el pecado. Y la santidad de Jesús, además de su impecabilidad, también se entregó y se separó a una consagración total a la voluntad de su Padre, a una entrega total al propósito de Dios. En Filipenses capítulo 2, en el versículo 5, ahí se nos muestra cómo Jesús, aparte de su impecabilidad, porque él era totalmente santo y puro, también ese sentido de pureza en su significado y el otro sentido de apartarse se manifestó en cada momento de su vida de una manera extraordinaria. Filipenses 2, versículo 5, dice así: haya pues en vosotros este sentir que hubo también en Cristo Jesús, el cual, siendo en forma de Dios, no estimó el ser igual a Dios como cosa a que aferrarse, sino que se despojó a sí mismo, tomando forma de siervo, hecho semejante a los hombres, y estando en la condición de hombre, como tú y como yo, se humilló a sí mismo. ¿En qué consistió su humillación? Haciéndose obediente hasta la muerte, y muerte de cruz. Entregándose en cuerpo y alma a la encomienda que el Padre le había dado: morir por nuestros pecados. Entonces él se apartó totalmente a hacer la voluntad de Dios, y por otro lado era totalmente puro y limpio y santo. Versículo 9: por lo cual Dios, el Padre, aquí también le exaltó hasta lo sumo y le dio un nombre que es sobre todo nombre, para que en el nombre de Jesús se doble toda rodilla de los que están en los cielos y en la tierra y debajo de la tierra, y toda lengua confiese que Jesucristo es el Señor, para gloria de Dios Padre. Mire, desgraciadamente este versículo se cita mal. Algunos creen que estos versículos del 9 al 11 se refiere a que todo mundo va a ser salvo. Eso no es bíblico. No todo mundo va a, desgraciadamente, no todo el mundo va a entregarse a los pies de Cristo, pero o recibirlo como su Salvador. Pero entonces, ¿qué significa que toda rodilla se doblará y toda lengua confesará que Jesús es el Señor? Significa lo siguiente. ¿Se acuerdan que cuando Jesús estaba en la cruz, que estaba un ladrón a su derecha y otro a su izquierda? Uno de ellos le gritaba: si tú eres hijo de Dios, bájate y sálvanos a nosotros. Y se burlaba. Entonces otro le decía: cállate la boca, le decía. En otras palabras, ¿no? Cállate, le decía. Tú y yo estamos recibiendo el castigo de lo que hicimos, pero este hombre no hizo nada. Este hombre era justo, le dice. Enseguida se dirige a Jesús y le dice: Señor, acuérdate de mí cuando vengas en tu reino. Hoy estarás conmigo en el paraíso, le dice. Bueno, escúchenme bien. Uno se fue con el Señor, el otro se fue al infierno. Pero escuchen, en aquel día El uno y el otro representan al creyente y al no creyente en Cristo. Punto. En aquel día, cuando venga el final de los tiempos y todo se consuma y unos vayan a la vida eterna y otros a la condenación, todos, absolutamente todos los seres humanos que existieron en toda la historia humana, nos vamos a postrar delante del trono de Dios. Pero va a haber una gran diferencia en ese postrar. Unos, los hijos de Dios, se postrarán reconociéndolo como cuando aceptaron a Cristo en su corazón cuando estaban aquí en la tierra, declarando que Él es el Hijo de Dios, y se postrarán en adoración. Los otros se postrarán, pero tiene otro sentido. Se postrarán diciendo: este era el Hijo de Dios, este es el Hijo de Dios, tú eres el Hijo de Dios. Pero en ese momento será demasiado tarde. Ese es el sentido de este versículo. Toda lengua se doblará y toda boca confesará. ¿Se acuerdan ustedes de los soldados que estaban al pie de la cruz también? Que estaban ahí con sus lanzas y oyendo el diálogo y todo, y la gente llorando, y ellos estaban así, y de pronto cuando Jesús entrega el Espíritu, dice que vinieron tinieblas, se oscureció la tierra y tembló la tierra, entonces tronó el cielo y todo. Entonces uno de los soldados dijo: verdaderamente este era el Hijo de Dios. Pero no nos dice la Biblia que se arrepintió ni que cayó rendido, pero confesó que era el Hijo de Dios. ¿Están entendiendo? Cuida ahora en este tiempo que tienes vida, de que en aquel día te postres delante de Dios y lo confieses con tu boca, pero teniendo a Cristo en tu corazón. Cuiden eso, asegúrense de eso. Entonces, la santidad de Dios se manifestó en la cruz. ¿Cómo que la santidad de Dios se manifestó en la cruz? Sí, les voy a explicar. La muerte de Cristo ahí en la cruz puso de manifiesto el atributo que cubre todo el carácter de Dios, que es la santidad. Ahí en la cruz se manifestó de una manera clara, no su omnipotencia, no ya su omnisciencia, no su imparcialidad, sino la santidad de Dios. ¿Se acuerdan en aquellos momentos en que Jesús, antes de morir, en aquella hora más negra, dijo: Dios mío, Dios mío, ¿por qué me has desamparado? ¿Se acuerdan de eso? La pregunta es: ¿por qué el Padre, por qué Jesús sintió que el Padre volteó su rostro y no quiso ya verlo en ese momento? ¿Por qué el Padre escondió el rostro de su Hijo Santo? ¿Saben por qué? Porque la Biblia dice que Cristo llevó nuestros pecados en su cuerpo. Entonces, se manifiesta aquí de una manera muy clara la santidad de Dios, porque Dios no concilia el pecado, rechaza el pecado, y como en ese momento su Hijo Jesucristo estaba cargando los pecados de todos nosotros, el Padre no podía ni mirarlo, porque su santidad se lo impedía. ¿Lo entendieron? En 2 Corintios 5:21, San Pablo nos lo dice: al que no conoció pecado, por nosotros lo hizo pecado, para que nosotros fuésemos hechos justicia de Dios en él. Al que no conoció pecado, al santo, al puro, por nosotros lo hizo pecado. Significa, llevó en su cuerpo todos nuestros pecados. Entonces, Dios es santo, pero hay algo muy, muy tremendo que tiene que ver con la santidad de Dios. Escuchen, ya establecimos que la santidad de Dios lo hace apartarse del pecado. Entonces, Él se aparta y rechaza el pecado. Pero por otro lado, fíjense, se manifiesta otro de sus atributos: amor. Porque Dios es amor. Y por un lado se aparta del pecado, pero por otro lado, él está muy cerca del pecador. Es decir, que el Dios infinitamente santo, aunque él es santo, él quiere tener una relación y un reencuentro con las criaturas que cayeron en pecado. Entonces, eso significa que Dios no está indiferente a la condición del ser humano. Y ahí se mostró en la cruz su amor y su santidad. Porque de tal manera que amó Dios al mundo, que ha dado a su Hijo unigénito, para que todo aquel que en él cree no se pierda, mas tenga vida eterna. Se mostró su amor y resaltó su santidad. Resaltó su santidad y se demostró su amor. Su santidad le impedía tener contacto con el hombre pecador, pero su amor lo hizo acercarse. Y la única manera que Dios podía tener comunión con el ser humano es, ¿cómo? Perdonándolo. ¿De qué? De sus pecados. ¿Cuántos le dan gracias a Dios? Porque cuando estábamos extraviados en nuestros delitos y pecados, Él murió por nosotros. Gracias a Dios. ¿Dónde estaríamos ahora? Entonces, el Dios Todo Santo le da al hombre la oportunidad de volver a relacionarse, y esto solamente es por medio del sacrificio de Cristo. No hay otra manera de tener comunión con el Dios Santo. Hay muchas religiones, miles de religiones, pero cada una de ellas es un invento de la naturaleza humana, de la mente humana, que inventa sus propias maneras de acercarse a Dios, pero esas son rechazadas por Dios. ¿Por qué? Porque todo lo que el ser humano caído produce es impuro. Pero todo lo que viene de Dios es puro. Entonces tú te puedes inventar tu religión para acercarte al Dios que tú quieras, pero eso no te va a salvar de la condenación del infierno. Por eso Jesús dijo: yo soy el camino, la verdad y la vida. Nadie va a ir al Padre si no es a través de mí. El sumo sacerdote santo, inocente, que nos convenía para poder llegar al Padre. Isaías 57, versículo 15. Aquí en este texto podemos ver ese principio de un Dios santo, pero que también manifiesta su amor y que quiere morar en los corazones de las personas, a las cuales quiere purificar y limpiar y envolverlas en su santidad. Isaías 57, versículo 15. Dice así: porque así dijo el alto y sublime, así dijo el alto y sublime, que no hay otro como él, el que habita la eternidad, fíjate, y cuyo nombre es el Santo. Dice Dios: yo habito en la altura y la santidad. O sea, en una altura es una distancia tan enorme que ningún ser humano puede llegar a esa altura. El hombre se siente orgulloso porque llegó a la luna y pisó la luna. Dice: ya llegamos, ya conquistamos la luna. Entonces, cuando Dios dice que Él habita en las alturas, significa que está inaccesible para el ser humano, para los esfuerzos humanos. Está inaccesible, muy lejos, porque Él es santo y Él no concilia con el pecado. Pero luego fíjense lo que dice: Él habita en la altura y la santidad, y ese y es muy importante. Y significa además, con el quebrantado y humilde de espíritu, para hacer vivir el espíritu de los humildes y para vivificar el corazón de los quebrantados. Los quebrantados por su pecado, los humillados porque reconocen que son impuros. Ahí habita Dios. ¿Te acuerdas cuando te acercaste al Señor por primera vez y reconociste tu condición? ¿Se acuerdan? Yo lo tengo aquí. Hace más de 30 y tantos años. Lo tengo aquí como si hubiera sido ayer. Es más, me sucede algo muy, muy extraño. Casi todos los días me acuerdo de eso. No sé por qué, pero en algún momento del día viene a mi mente cuando yo conocí a Cristo. Yo no pude estar de pie, hermanos. De verdad, yo me caí al suelo, hincado, y lloraba y lloraba. Yo me sentía totalmente indigno, impuro, pero también pude sentir la limpieza del Espíritu Santo aplicando y rociando la sangre de Cristo sobre mi vida. Cuando yo me levanté de ese lugar, Dios ya estaba habitando en este pobre ser humano que tuvo que limpiar de todas sus bajezas. ¿Cuántos le dan gracias a Dios por eso? Allí habita Dios también. Hay una historia conmovedora en el Evangelio. Cuando Jesús es invitado por unos fariseos, hay unas personas, y están ahí platicando y todo, y de repente irrumpe una mujer ahí a esa sala, que tenía esa mujer fama de ser una mujer de la calle, mala, promiscua, y muchos calificativos que por la cual la conocían a ella. Y ella llevaba en sus manos un frasco de alabastro. El alabastro era un material muy parecido al mármol, muy resistente, muy duro. Entonces era un perfume muy valioso. Calcularon, Judas calculó que costaba como 300 denarios. Un denario era el salario de todo un día en aquellos tiempos. Y eran 300 denarios, eran 300 días de salario. Nada más que si los comparamos con los salarios de hoy, el salario de aquel tiempo tenía poder adquisitivo. Hoy no te compras ni un cacahuate, ni un maní, nada. Pero en aquel tiempo sí tenía poder adquisitivo. La gente vivía con un salario mínimo. Entonces ese perfume tenía un valor de 300 salarios mínimos, por lo cual tenía que haber sido puesto en un alabastro muy resistente a las caídas para que el perfume se guardara. Entonces llega la mujer y se postra ante Jesús, y los fariseos la miraron así. Entonces ella dice que, rompiendo el frasco de alabastro, el perfume lo derramó sobre la cabeza y los pies de Jesús, y lloraba, dice, y sus lágrimas se mezclaban con el perfume, y con su cabello largo enjugaba los pies de Jesús. Era una escena de adoración y de quebrantamiento, y Jesús permitió toda esa adoración porque es Dios Santo. Y él conocía el corazón de esa mujer quebrantada. Y estaban ahí los fariseos viendo, así como ustedes me están viendo a mí. Así estaban, y lo miraron, y se miraban los unos a los otros. Entonces dijeron, si este fuera profeta, supiera quién es esta mujerzuela. Él no es profeta, es uno más de esos que andan ahí. Y Jesús los mira. Lo que esta mujer ha hecho, ustedes ni por aquí se imaginan. Ha ungido mi vida para la sepultura. Es decir, ella estaba reconociendo en Jesús el Mesías que iba a morir. Esa es la interpretación que Jesús le dio, que es la obvia, ¿no? Dice, ella está reconociendo que soy el Mesías, que moriré por ella en la cruz. Ustedes no, porque se creen muy limpios y santos. Entonces, ¿dónde habita Dios? Por un lado, Dios rechaza el pecado, pero por otro lado quiere habitar en sus hijos. Y para fin de habitar en los seres humanos, tuvo que venir el mismo para limpiarnos de nuestros pecados. ¿Qué historia esa? Una perspectiva correcta de la santidad de Dios, de quién es Dios, como esta mujer, debe producir en un cristiano o en una persona común y corriente una conciencia de su propio pecado. Es decir, mientras nosotros no nos enfrentemos al Dios Santo, no vamos a tener conciencia de pecado. Mientras que nosotros no prediquemos de esa santidad, porque sin santidad nadie verá al Señor, la gente, ¿de qué se siente sucia? Si no tiene conciencia de pecado. Si en lugar de predicarles el Dios santo, el Dios que todo lo sabe, que sabe tus pensamientos, que ve tus pasos, les andan predicando al Dios de la patineta, al Jesús chido y no sé cuántas cosas, la gente ¿de qué va a tener conciencia de pecado? Pero háblales de un Dios santo, puro, que no concilia el pecado, y verás cómo la reacción es diferente. O se enojan o se convierten, no hay de otra. Desgraciadamente la mayoría de la gente se enoja y rechaza el mensaje de Jesús, pero habrá muchos que se humillarán como esta mujer y reconocerán. Vean la historia y la experiencia de Isaías, capítulo 6. Mientras estábamos en la adoración, por medio del canto y la administración, era todo el mensaje. Yo dije, no, pues ya nomás les voy a decir, Dios les bendiga, ya está todo dicho. Pero bueno, es como una confirmación. Isaías 6, yo dije este principio, una correcta perspectiva de la santidad de Dios debe de producir una conciencia de pecado en uno mismo. Isaías 6:1 dice, en el año que murió el rey Usías, vi yo al Señor sentado sobre un trono alto y sublime, y sus faldas llenaban el templo. Usías, un rey esplendoroso, que llegó a ser como un ídolo, que de alguna manera eclipsó la gloria de Dios, y la gente al ver la grandeza de Usías, puso sus ojos en Usías. Pero un día Dios dijo, lo quitó del escenario y se revela como el Dios santo. Entonces dice, cuando se murió el rey Usías, entonces vi yo al Señor. Y eso me habla de una experiencia personal. Yo vi a Dios, dijo Isaías. Yo tuve un encuentro personal cara a cara con el Dios santo, y cuando lo vi, me di cuenta de mi condición. Si tú no tienes un encuentro personal con el Dios santo, no puedes tener una conversión. ¿De qué te arrepientes? ¿Te crees muy bueno? Porque decimos, ¿yo malo? No, hombre, yo no mato, no robo, nunca he secuestrado. Pero has mentido, ¿no? Ya con eso te hizo imperfecto, impuro. No hay un justo ni aún uno. Entonces Isaías dice, vi yo al Señor, y comienza a describir, lo vi sentado sobre un trono alto y sublime, o sea, así en la altura, así. Traten de imaginar esta escena, ¿no? Nomás no se me vayan a alocar, porque luego algunos empiezan con otras cosas. Bueno, pero es que en realidad la visión está muy, muy maravillosa, ¿no? Que impacta. Entonces comienza a describirlo. Sentado sobre un trono alto y sublime, y sus faldas llenaban el templo. Significa su gloria llenó ese lugar. Dice que era el templo. Versículo 2. Por encima de él, del trono de Dios, dice, había serafines. Los serafines son, en la creación angelical, son una clase de ángeles muy diferentes. Serafín significa ardiente, de fuego. O sea, son ángeles que parecen como de fuego, ardientes. Esos son un tipo de ángeles muy especiales que están enfrente siempre del trono de Dios. Siempre están ahí. Y son muy especiales en su diseño, porque mire, dice que tenía cada uno, ¿cuántas alas? 6 alas. Ahora trate de imaginárselo, ¿eh? Nada más no se me vaya a ir por otro lado. Pues, o sea, un ángel, un serafín con 6 alas. Vamos a ponerlo así, 2 aquí adelante, 2 en medio y 2 acá abajo. Y estaban ahí, pero note lo que dice. Con 2 de sus alas cubrían sus rostros, con 2 cubrían sus pies y con 2 volaban. Bueno, eso a mí me intriga mucho. ¿Por qué con 2 de sus alas cubrían sus rostros y no veían al santo Dios? Si ellos eran seres ardientes, limpios, puros, no eran ángeles caídos, no eran ángeles que se habían revelado, eran ángeles puros. Pero esta escena lo que está enfatizando es la infinita pureza de Dios, que ni los ángeles que eran puros y limpios y santos se atrevían a mirar a Dios en toda su gloria, porque aún así, a pesar de estar limpios, se sentían indignos de mirarlo cara a cara. ¡Qué tremenda escena, hermanos! Si esos ángeles santos están en la presencia de Dios y tienen esa actitud de humildad ante esa gloria, a mí me quebranta el corazón. A veces me hace enojar, me enojo, me molesta que predicadores le enseñen a la gente acercarse a Dios de una manera tan grosera, y lo he mencionado muchas veces. Dígale a Dios, reclámele y póngale la Biblia, dígale, aquí dice tu palabra y me cumples. Qué manera tan grosera de acercarse a Dios y de enseñarle a la gente cómo acercarse a Dios. Hermanos, estamos delante de un Dios santo. ¿A quién se le ocurre? ¿Sabe a quién se le ocurre hacer semejantes tonterías? A los que no conocen a Dios, porque si lo conocieran, jamás se atreverían a dirigirse hacia Dios. No lo conocen. Estos ángeles santos tapaban sus, con dos de sus alas, tapaban sus ojos y decían, ay, no, no, no. Y con otros dos tapaban sus pies, se sentían indignos. Y ahora somos hijos del rey. Eres hijo del rey. Algunos se creen hijos del rey y lo tratan como al de la lámpara de Aladino, como su sirviente, hasta le truenan los dedos. ¡No! No se dirija así con Dios, a menos que no sea el Dios de la Biblia. Si no es el Dios de la Biblia, háblale y truénele los dedos y cuéntele hasta tres, pero al Dios de la Biblia no lo trate así. Él es un Dios santo. Ahora, versículo 3, ¿qué decían estos serafines? Y el uno al otro daba voces diciendo, santo, santo, santo. Santo, decían una vez, y luego otra vez, santo, y luego otra vez, que decían, santo. Shh. O sea, están enfatizando la infinita pureza de Dios. Jehová de los ejércitos, toda la tierra está llena de su gloria. Y vean lo que sucedió. Y los quiciales de las puertas se estremecieron con la voz del que clamaba, y la casa se llenó de humo. O sea, la gloria de Dios, la chequina de Dios. La presencia de Dios que descendía en aquel tiempo como una nube. Y vea el resultado, versículo 5. Y dije, entonces dije, ¡ay de mí! Dijo, ¡ay de mí que soy muerto! Porque siendo hombre inmundo de labios y habitando en medio de pueblo que tiene labios inmundos, han visto mis ojos al Rey, Jehová de los ejércitos. Cuando Isaías vio, se miró en la santidad de Dios, dijo, ¡ay de mí! Él sabía que nadie podía ver a Dios en toda su magnitud. De hecho, no era toda su gloria, porque dice que él nada más vio las faldas. No lo describe en su rostro ni nada así, por el estilo. Porque dice la Biblia que nadie puede ver jamás a Dios. Lo veremos tal y como Él es cuando seamos glorificados. Con este cuerpo no. Entonces dije, ¡ay de mí, que soy muerto! Y entonces confiesa y reconoce su condición. Soy hombre de labios inmundos. Y era el santo profeta Isaías, ¿eh? No era cualquier apostolillo de esos que andan hoy por ahí pululando en las iglesias y sacándole el dinero a la gente. Era el santo profeta Isaías. Casi nadie, ¿eh? De los hombres más reconocidos de Israel. Y dijo, soy inmundo. Soy indigno, y el pueblo también, dijo. Y mis ojos han visto al Rey. ¿Se acuerdan cuando Jesús le dijo una vez a Pedro? Boga mar adentro y echad las redes. Y Pedro voltea y le dice, el pescador soy yo. Bueno, en otras palabras, ¿no? Le dice, toda la noche hemos pescado y no hemos agarrado nada. Ni un charal de ahí de Chapala, nada. No hemos agarrado nada, ni un calamar, nada, dice.
1: Es la una en punto.
0: Y yo me imagino que...
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1: Hola, un saludo muy cordial a todos aquellos que nos escuchan el día de hoy. Gracias por su atención. Como siempre, reciban un cordial saludo de parte de todos aquellos que trabajamos en este programa. Y muchas gracias por permitirnos entrar a sus hogares, donde quiera que usted se encuentre, pueda escuchar usted este programa y pueda servirle muchísimo para usted, para sus hijos, para toda su familia. El día de hoy vamos a continuar hablando acerca de las drogas y los jóvenes. El tema que tocaremos es el LSD y otros alucinógenos. El LSD, así se le conoce en español, en inglés LSD. Quiero agradecer a Catherine Ketman y Nicholas A. Pace, doctores ambos, especialistas en este tema de las drogas y cuyas aportaciones médico-científicas y sus investigaciones han sido, podríamos decir, una revolución en el descubrimiento de los efectos dramáticos adversos que producen las drogas en los jóvenes. Ahora, les recomiendo compren el libro de ellos, ya que es un libro que se llama Teens Under the Influence, o Jóvenes o Adolescentes Bajo la Influencia. Es un libro médico, lo pueden usar los médicos, lo pueden usar los terapeutas, lo pueden usar todos aquellos que están relacionados con la salud mental, médicos familiares, y les dan muy buenas señales y direcciones. No es publicitar el libro de ninguna manera, puesto que nosotros no lucramos con estos programas ni hacemos publicidad, pero sí es darle el crédito a los autores de estas investigaciones y agradecerles muchísimo su trabajo y su labor que por años han conducido. Y estamos seguros que el día de hoy están llegando a millones de hogares y alertando a muchos padres con respecto a las drogas y sus hijos, o el consumo del alcohol y sus hijos. El día de hoy, LSD y otros alucinógenos. Hay de toques a toques, y para estar bien tocado, o sea, tan tocado que hasta puedes caminar sobre el agua, así de tocado, así es a donde voy. George Harrison. Ringo Starr dice: quisiera que nuestros admiradores tomen meditación en lugar de drogas. El LSD, ácido dietilamido lisérgico y otros alucinógenos cambian la forma de pensar, sentir y de percibir el mundo. De todos los alucinógenos, el LSD es el más comúnmente consumido y definitivamente el más potente, 100 veces más que los hongos psilocibinos y 4000 veces más potente que la mescalina. Esto no significa que el toque de LSD es 100 o 1000 veces más fuerte que otras drogas alucinógenas. Solo que una gran cantidad extremadamente pequeña de LSD, la cual es medida en microgramos o un millonceavo de un gramo, es suficiente para crear un efecto poderoso para alterar la mente. El ácido absorbe 47 veces su propio peso, sacándolo excesivamente de la realidad. Este es un dicho popular. El poderoso LSD en su forma pura es una sustancia sin color ni olor, la cual es diluida por medio de otros agentes o disuelta y diluida en líquidos para la venta al público en forma de tabletas o micropuntos, cuadros pequeños de gelatina llamados ventanitas o papel mancha o ácido de mancha, hojas de papel que contienen LSD. La droga se presenta ocasionalmente en cápsulas, polvos y cubos de azúcar preparados con LSD. La fuerza promedio del LSD es de 20 a 80 microgramos por cada dosis, considerablemente menos que 100 o 200 microgramos comúnmente usados en la década de los 60s y a principio de los 70s. Una dosis de 25 microgramos producirá efectos alucinógenos en la mayoría de las personas. El toque. Estaba sentado por horas examinando lo exótico y magnífico de mi mano derecha. Podía ver los músculos, células y poros. Cada vaso sanguíneo era fascinante en sí, y mi mente todavía se alborota con tal maravilla. Ve y pregúntale a Alicia. Un diario real, o sea, un diario de la vida real. El LSD afecta los niveles de serotonina en el cerebro al bloquear ciertos receptores de serotonina y estimular a otros. Ahora, ¿qué es la serotonina? Es uno de los químicos del cerebro de buenas sensaciones, asociado con el temperamento, el balance emocional y la conducta durante el sueño. La droga tiene un impacto fuerte en dos estructuras del cerebro en particular: la corteza cerebral, la cual regula el temperamento, la lógica, la razón y la percepción, y el locus cerebellus. Está ligado a la amígdala, al hipotálamo e hipocampo, entre otras zonas límbicas, y las catecolaminas difundidas por todo el córtex, el cual recibe e integra las señales sensoriales que provienen de todas partes del cuerpo. Entre 30 y 90 minutos después de tomar LSD, el consumidor empieza a sentir los efectos, ya que el hígado metaboliza el LSD lentamente y los efectos pueden durar hasta 12 horas. La naturaleza del toque varía dramáticamente de persona a persona y de toque a toque, dependiendo de la dosis, la cual puede ser entre 20 y 100 microgramos, de la personalidad del consumidor, del temperamento, sus expectativas, la experiencia previa con la droga y del ambiente en donde la droga es tomada. En cantidades pequeñas, entre 25 y 50 microgramos, el LSD crea ligeros disturbios perceptivos. Dosis más altas de 60 a 200 o más microgramos pueden imitar una enfermedad mental, haciendo que oiga y vea cosas que posiblemente no existen en la realidad. Los efectos no son completamente dependientes de la dosis. Sin embargo, como un investigador dijo, todos reaccionan en forma diferente a los alucinógenos, y el encantamiento de una persona puede ser el infierno de otra. Las reacciones físicas incluyen pupilas dilatadas, náuseas, sudor, pérdida de apetito, insomnio, boca seca y temblorina. Los niveles de temperatura corporal, pulso cardíaco, presión sanguínea y glucosa se elevan. Los efectos alucinógenos incluyen cambios visuales, cambios dramáticos de temperamento, percepción incorrecta de tiempo y espacio, percepción incorrecta en la medida y forma de objetos, sus movimientos, colores, sonidos y superficie. Las reacciones emocionales. Las reacciones emocionales causadas por esta droga son desde la euforia y ansiedad hasta la paranoia severa, la cual puede cambiar dramáticamente de una condición a la siguiente. Sentimientos sensuales pueden cruzarse de modo que el LSD hace que el consumidor sienta que escucha colores y vea sonidos, una condición llamada sinestesia. Mientras que algunos adolescentes disfrutan de estos efectos en la mente, otros los perciben con miedo, lo cual puede causar ansiedad en ellos, aún ser aterrados. El miedo a perder el control, sensaciones intensas de angustia y pensamientos de locura o muerte pueden ocurrir en la cima del toque, o el consumidor puede experimentar un sentido eufórico de encanto y de conexión hacia otros y hacia el mundo. ¿Quién consume la droga LSD? Los adolescentes que usan LSD dicen que es una droga atractiva porque es económica, con precios alrededor de $5 por toque. Es también relativamente fácil de obtener. En el año 2001, por ejemplo, casi el 45% de los estudiantes de tercero de preparatoria dijeron que era bastante fácil o muy fácil para ellos el obtener LSD si ellos querían. El LSD también ofrece una experiencia para expandir o abrir la mente sin el peligro de adicción física. Sin embargo, la mayoría de los adolescentes concuerdan que el consumo regular del LSD es peligroso. En el año 2002, cerca del 40% de los estudiantes de tercero de preparatoria consideraron como un gran riesgo el consumir LSD una o dos veces, y el 73.9% dijeron que ellos veían un gran riesgo al usarla regularmente. Casi el 85% de los estudiantes de tercero de preparatoria no aprobaron el experimentar con LSD tan solo una o dos veces. Y el 94% expresó su desacuerdo hacia las personas que toman LSD en forma regular. Efectos negativos. Soy alguien profundamente desconfiado de los regalos perfectos de los dioses, entre comillas. Pagas demasiado por ellos. Carl Jung. Efectos a corto plazo. Físicos. Ritmo cardíaco acelerado, presión sanguínea acelerada, temblores en el cuerpo, distorsiones visuales, escalofríos, sudor excesivo, mareos, manos temblorosas, falta de sensación parcial o total en alguna parte del cuerpo, náuseas y fatiga extrema al día siguiente. Psicológicos. Ansiedad intensa, sentimientos de miedo y premonición a lo malo, reacciones agudas de pánico. Lesiones y accidentes. El LSD, como también otras drogas alucinógenas, afectan las habilidades cognitivas, el pensamiento y la razón, y puede afectar la habilidad del adolescente para entender situaciones de crisis o de peligro. El intentar conducir un automóvil, andar en motocicleta, practicar algún deporte, o aún el caminar en la calle bajo las influencias del LSD, pueden llevar a un accidente o lesión a su propia persona o a otros. Mal toque o mal viaje. Si usted es un consumidor nuevo o un consumidor regular de LSD, usted podría recibir un toque malo o un viaje malo, el cual puede consistir en sentimientos intensos de angustia, ansiedad, pánico, paranoia, temores a perder el control, locura o muerte. Los toques malos o viajes malos son más propensos durante el consumo de altas o múltiples dosis de LSD, ya que la cantidad varía dramáticamente de un golpe a otro. Los consumidores no siempre pueden predecir sus reacciones. Los adolescentes con problemas mentales ya presentes, incluyendo ansiedad severa o depresión, son más propensos a tener un mal toque o un mal viaje si toman LSD o algún otro alucinógeno. Y también son más propensos a sufrir a largo plazo las consecuencias de su consumo. ¿Cuáles son los efectos a largo plazo de esta droga alucinógena llamada LSD? Los investigadores han identificado dos efectos prolongados asociados con el LSD, ambos causantes de efectos profundamente dañinos a la vida futura del adolescente. Ambas condiciones pueden ocurrir después del consumo regular o después de una sola experiencia con la droga. Flashbacks, desorden alucinógeno receptivo persistente o HPPD. Después de días, semanas o meses, o años de tomar LSD, el consumidor puede experimentar una experiencia repentina de flashbacks, o sea, una experiencia visual. Los flashbacks pueden llegar a ser un disturbio mental extremo, física y emocionalmente. Algunos temen que están sufriendo algún daño cerebral o un desorden psicológico severo, mientras otros tienen dificultad en sus funciones cotidianas. El por qué los flashbacks ocurren no está completamente entendido. Aunque algunos investigadores piensan que el cerebro guarda, de alguna forma, la experiencia alucinógena como una memoria visual, la cual puede repentinamente y sin aviso causar la pérdida del conocimiento. Psicosis persistente. El LSD distorsiona la realidad y crea en algunos un estado temporal de psicosis. En algunos casos, lo cual puede suceder en los consumidores regulares y en aquellos que lo intentan por primera vez. Los efectos continúan aún después de que los efectos de la droga se han disipado, distorsionando así la capacidad de separar la realidad de la irrealidad y también afectando la habilidad de pensar racionalmente y comunicarse efectivamente con los demás. Los disturbios prolongados de psicosis pueden incluir el miedo, la paranoia, estrés emocional extremo, cambios dramáticos de temperamento, conducta maniática, depresión profunda y disturbios visualmente vivos bajo un estado alucinógeno. El miedo, la paranoia y el estrés emocional experimentados durante un toque malo puede ser profundo y las memorias de ello pueden persistir por toda la vida. Si un adolescente tiene algún problema psicológico o enfermedad mental ya presentes, el tomar LSD puede intensificar y prolongar los síntomas. Sobredosis y muerte. La dosis letal de LSD es tan alta que es casi imposible experimentar una sobredosis. Los científicos calculan que una dosis letal para los seres humanos sería entre los 16 y 80 miligramos. En términos comunes significaría el obtener de 50 a 250 toques. Aún por su rareza, la sobredosis de LSD puede llevar a un ritmo cardíaco acelerado, el incremento a 106 grados de temperatura corporal, presión sanguínea baja, depresión respiratoria y paro respiratorio, lo cual requiere emergencia médica. Los consumidores no tienen por qué preocuparse por contaminantes o adulterantes. La dosis típica de LSD es usualmente menos de 100 microgramos, una cantidad insignificante. Es casi imposible de agregar una cantidad letal de contaminantes o adulterantes como la estricnina, el PCP o metanfetaminas a una sola dosis de LSD. Los traficantes tienen un pobre incentivo para agregar más químicos o drogas al LSD, ya que el LSD es tan económico y fácil de distribuir debido a que la cantidad es tan pequeña para obtener un toque. Ya que son raras las sobredosis y las reacciones peligrosas causadas por contaminantes, los consumidores de LSD son vulnerables a accidentes y lesiones debido al pobre razonamiento obtenido, disturbios o espejismos visuales, alucinaciones, paranoia, ataques de pánico o reacciones psicópatas. En octubre del 2002, la Red de Advertencia sobre el Abuso de Droga reportó 2.821 visitas a la sala de emergencia relacionadas con LSD. Este número fue de 4.016 en el 2001 y de 5.126 en 1999. Los adolescentes entre los 12 y 17 años contribuyeron con el 34% de estas emergencias. Combinaciones peligrosas. Es divertido combinar el LSD con otras drogas. Magnifica el toque, tú sabes, y hace todo más intenso. Jeffrey, 16 años. Los adolescentes suelen combinar el LSD con otras drogas, una práctica que puede llevar a reacciones inesperadas y, en casos raros, a la sobredosis y muerte. Las drogas más comúnmente combinadas con el LSD incluyen otros alucinógenos, hongos psicodélicos, éxtasis y las siglas PCP, marihuana, cocaína y heroína. Estamos viendo algunas de las combinaciones peligrosas de la droga LSD y otras drogas. Dependencia física. El LSD no es considerado como una droga adictiva, ya que no produce una adaptación permanente del sistema nervioso central, conocido como tolerancia, y no causa síntomas de debilidad que causen antojo o una búsqueda impulsiva. Los síntomas de tolerancia y debilidad son considerados como las señales clásicas de una dependencia física. Sin embargo, el LSD no produce una tolerancia aguda o de corto plazo, o sea que los consumidores deben tomar mayores cantidades de la droga para alcanzar los mismos efectos que antes alcanzaban con la dosis anterior. Esta tolerancia es de corta duración y desaparece cuando el consumidor deja de tomar la droga por varios días. Si la droga se vuelve a tomar después de varios días o semanas, el consumidor experimentará una sensibilidad normal a sus efectos. Por lo tanto, el LSD aparentemente contiene un sistema interno que impide la dependencia física, y aún consumidores fuertes generalmente no toman la droga diaria o semanalmente.
0: 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Continuamos con la segunda parte de este interesante tema.
1: Estamos viendo en este programa las drogas alucinógenas. En este caso estamos hablando de la droga llamada LSD, el LSD ácido dietil amido lisérgico y otros alucinógenos. Y estamos viendo cómo cambian la forma de pensar, sentir y de percibir el mundo. Acabamos de mencionar que de todos los alucinógenos, el LSD es el más comúnmente consumido y definitivamente el más potente, 100 veces más que los hongos, psilocibinos y 4.000 veces más potente que la mescalina. Con esto queremos hacer un llamado a los padres de familia, a los jóvenes, advirtiéndoles e instruyéndoles acerca de esta droga que puede ser mortal. ¿Cómo puedo saber si mi muchacho está consumiendo LSD? Los adolescentes que consumen LSD u otros alucinógenos, en forma regular probablemente la consumirán fuera del hogar, para evitar que sus padres se den cuenta. Claro, esto es cierto con virtualmente todas las drogas que la juventud consume. Los adolescentes son inteligentes y harán todo lo que sea necesario para evitar ser descubiertos. Entonces la consumirán en casas de sus amigos, cuando los padres estén ausentes o dormidos, en conciertos. Los adolescentes son inteligentes y harán todo lo que sea necesario para evitar ser descubiertos. Entonces la consumirán en casas de sus amigos.

dientes, señales y síntomas asociados con el uso del LSD específicamente. Estamos hablando de cómo puedo saber si mi muchacho está consumiendo LSD. Bueno, las siguientes señales y síntomas se asocian con el uso de LSD específicamente. Escalofríos o perspiración anormal. Manos temblorosas, náuseas, fatiga extrema, usualmente el día después del toque. Ansiedad intensa o ataques de pánico. Temor a la locura o a la muerte. Disturbios visuales que afectan la capacidad para funcionar normalmente. Flashes de colores, aureolas o nebulosidad. Alrededor de objetos, ver imágenes dentro de otras. Son ejemplos que pueden afectar la capacidad para leer, enfocarse y concentrarse. Cartas o paquetes provenientes de algún desconocido. El LSD suele ser vendido en cuadritos de papel mancha y puede mandarse por correo. De acuerdo a la Administración de Drogas y Estupefacientes del Departamento de Justicia de los Estados Unidos, una proliferación de ventanas por correo ha creado un mercado el cual el vendedor es casi desconocido al comprador, dando así a los traficantes de alto nivel un aislamiento considerable de las operaciones judiciales. Estamos viendo señales que están específicamente ligadas al consumo del LSD. ¿Cómo puedes saber si tu muchacho está consumiendo esta droga? Repito, escalofríos o perspiración anormal, manos temblorosas, náusea, fatiga extrema, usualmente el día después del toque, ansiedad intensa y o ataques de pánico, temor a la locura o la muerte, disturbios visuales que afectan la capacidad para funcionar normalmente, flashes de colores, aureolas o nebulosidad alrededor de objetos. Ver imágenes dentro de otras son ejemplos que pueden afectar la capacidad para leer, enfocarse y concentrarse. Cartas o paquetes provenientes de algún desconocido. El LSD suele ser vendido en cuadritos de papel mancha y puede mandarse por correo, de acuerdo a la Administración de Drogas y Estupefacientes del Departamento de Justicia de los Estados Unidos. Una proliferación de ventas por correo. Así es que esta es otra señal. Cartas extrañas por ahí. De pronto está dentro el papel o el papel mismo de la carta. Otros alucinógenos. Estamos hablando sobre las drogas alucinógenas y acabamos de mencionar la droga conocida como LSD, el cual químicamente es el ácido dietilamido lisérgico. Ahora vamos a hablar de otros alucinógenos. Además del LSD, tenemos el DMT, dimetiltriptamina. La dimetiltriptamina es un fuerte alucinógeno que se encuentra en varias plantas tropicales. La mayoría de la dimetiltriptamina en las calles el día de hoy es sintético y fabricado en laboratorios ilegales. Los efectos alucinógenos aparecen en menos de 10 minutos. Alcanzan su máximo efecto alrededor de los 30 minutos y desaparecen en menos de una hora, ganándose así el sobrenombre el hombre especial de negocios. El toque incluye euforia, risa y alucinaciones visuales. Los efectos negativos incluyen la ansiedad, la paranoia, pánico, ritmo cardíaco acelerado, pupilas dilatadas, presión sanguínea acelerada y alucinaciones visuales espantosas. La dimetiltriptamina, así como sus parientes químicos, el AMT y el DPT, no es considerada físicamente adictiva. Una tolerancia aguda suele desarrollarse inmediatamente después del uso. Así que el consumir dimetiltriptamina nuevamente dentro de algunas horas te llevará a efectos significantemente reducidos de la droga. Dextrometorfan, DXM. Ya que te has hartado

0: atado con el coricidín, ya ni siquiera ves las cosas igual. José, de 16 años. Dextrometorfan es económica, es legal, es fácil de obtener, y más chicos están usando dextrometorfan para experimentar un toque como el del LSD. El ingrediente activo en muchas medicinas ordinarias para la tos, incluyendo Robitussin, Coricidin, NyQuil, el dextrometorfan, está presente en más de 140 productos farmacéuticos que no requieren receta médica, la mayoría con un contenido entre 10 y 15 miligramos por dosis. Sin embargo, algunos productos de Coricidin contienen hasta 30 miligramos por tableta, la cantidad más alta de dextrometorfan por unidad en el mercado. Como lo mencionó un joven, el Coricidin es como el Robitussin en el crack. Cuando se toma en altas dosis, entre 8 y 50 o más tabletas, el dextrometorfan actúa como un anestésico disociativo similar a la ketamina o PCP. El toque incluye sentimientos de intoxicación, una sensación de ligereza en la cabeza o un sentir de entumecimiento de adentro hacia afuera, alucinaciones entre ligeras e intensas que consisten en flashes de visiones y sonidos y sensaciones de irrealidad o desconexión del mundo. Los efectos físicos incluyen pupilas dilatadas, ritmo cardíaco acelerado, presión sanguínea incrementada, habla incorrecta, piel rojiza, pérdida de habilidades motoras, piernas temblorosas, movimientos como de robot, sentimientos de estar congelado o paralizado, náuseas, comezón y tranquilidad parecida a la que un calmante provee. Los adolescentes que experimentan un toque con el dextrometorfan tienden a comunicarse sin ninguna expresión y con una mirada fija. Dice Mario, de 16 años, es un remolino mental, te sientes completamente loco, pero eso me gusta. Creo que tengo oídos supersónicos. Juro que puedo oír cosas a varias cuadras. Estoy en completa oscuridad y veo todo tipo de colores y juegos pirotécnicos. Solo me siento ahí y no me muevo. Hay tantas cosas que están sucediendo. Todavía tienes contacto con la realidad, pero parece que tienes todos estos poderes. Tu cara se vuelve rara, tienes esa sonrisa rara, y todos tus movimientos son como los de un robot. Te olvidas qué es lo que pasa de un minuto a otro. Estás tocado por largo tiempo. Yo estuve tocado una vez por 3 días. Termina diciendo Mario, de 16 años. Los efectos negativos, los cuales siguen rápidamente después de los efectos positivos, incluyen ritmo cardíaco acelerado, presión sanguínea alta, temblores en el cuerpo, ataques de apoplejía y ceguera temporal. En dosis extremas, lo cual los chicos suelen experimentar, el dextrometorfan puede causar temblores en el cuerpo, pérdida de conocimiento, daño cerebral, coma, ataques, hemorragia cerebral y ataque al corazón y muerte. Algunos productos de Coricidin para resfriados y fiebres no contienen dextrometorfan, sino que en su lugar es reemplazado por el acetaminofén. Los chicos que toman estos productos en altas dosis, creyendo que están tomando dextrometorfan, pueden dañar sus hígados permanentemente y aún experimentar un paro total de tal órgano. El combinar el dextrometorfan con otras drogas puede ser extremadamente peligroso, aún mortal, ya que el dextrometorfan es barato y fácil de obtener, puede en ocasiones simular al éxtasis, o en sí las tabletas de éxtasis pueden ser adulteradas con dextrometorfan. Si el dextrometorfan es combinado con el éxtasis, el riesgo de experimentar un paro cardíaco incrementa dramáticamente, ya que las mismas enzimas que procesan las dos drogas son las mismas que impiden la capacidad del cuerpo a regular su temperatura interna. Para sumarle a tal peligro, aproximadamente el 10% de los habitantes anglosajones y entre el 1 y 10% de los otros grupos étnicos se caracterizan por tener un metabolismo lento hacia el dextrometorfan. Entonces el dextrometorfan se acumula en el flujo sanguíneo y de esta manera causar severas reacciones. Bueno, pues drogas tan inocentes que aparentemente están en el mercado y tienen una utilidad buena cuando se les da una utilidad buena, pueden convertirse en drogas alucinógenos. Así es que si usted ve el dextrometorfan que su hijo lo está tomando a menudo y en grandes cantidades, preocúpese, puede ser un adicto a esta droga. La ketamina, ketamina hidroclorhídrica. La ketamina fue desarrollada en los principios de la década de los 60 como un tranquilizante y fue utilizado durante la guerra de Vietnam como un anestésico. El uso de esta droga en los humanos fue descontinuado por sus fuertes efectos alucinatorios y por el riesgo a problemas respiratorios y a la alta presión sanguínea. Sin embargo, los veterinarios continúan utilizando la ketamina como un tranquilizante para animales. La ketamina, como el GHB y el Rohypnol, es considerado como una droga para citas de violadores, porque no tiene color, olor o sabor, y puede ser agregada a una bebida sin que la otra persona se percate. El toque dura entre 30 minutos y 2 horas, y consiste en fuertes alucinaciones visuales y una distorsión de tiempo e identidad, ya que los efectos alucinógenos se desvanecen en menos de una hora. Los poderosos efectos sedativo-hipnóticos pueden afectar los sentidos, el juicio mental y la coordinación motora por 24 horas. Los efectos negativos incluyen agitación, confusión mental, delirio, amnesia, impedimentos a las funciones motoras y potencialmente problemas respiratorios fatales. Cuando es consumida en altas dosis, cuando es combinada con el alcohol, marihuana, éxtasis u otra droga, la ketamina puede causar problemas respiratorios, presión sanguínea alta, daños cerebrales, coma y muerte. La mescalina, cactus de peyote. La estructura química de la mescalina es más parecida a la anfetamina que al LSD, pero sus efectos son similares a los de ambos. Estos incluyen presión sanguínea y ritmo cardíaco acelerado, náuseas, vómito, distorsión de tiempo y espacio, flashes de color y un sentido de estar separado o distanciado del medio ambiente que les rodea, a veces descrito como parado fuera de sí mismo o viéndome a distancia. El toque usualmente dura de 4 a 6 horas, pero podría durar hasta 24 horas. Los efectos negativos son generalmente psicológicos y en la mayoría de los casos son más sutiles que los efectos asociados con el LSD. No es raro experimentar ansiedad, ataques de pánico, miedo y premoniciones y dificultad de distinguir entre la fantasía y la realidad. Esta es la mescalina, la acabamos de mencionar, que también se le conoce como cactus del peyote. Ahora vamos a hablar de la fenciclidina, PCP. En la década de los 50, la fenciclidina fue utilizada brevemente como un anestésico para los humanos, pero provocaba efectos muy desagradables como extrema confusión mental, paranoia y alucinaciones, lo cual provocó que los doctores descontinuaran su uso médico. La fenciclidina es utilizada en ocasiones como un anestésico en veterinarias, aunque no frecuentemente. Esta droga produce un estado que ha sido comparado a la ebriedad al tomar alucinógenos o a ingerir anfetaminas, todas al mismo tiempo. El toque, el cual puede durar de 4 a 6 horas, incluye la euforia parecida a la que la anfetamina provoca, y un sentido de desorientación, percepciones corporales alteradas, alucinaciones audibles y una reducida sensibilidad al dolor. Otros efectos comunes incluyen problemas de coordinación, habla incorrecta, visión nebulosa, sueño, temperatura corporal y presión sanguínea altas. Los consumidores suelen sentirse distanciados de sus alrededores y pueden experimentar un sentido exagerado de fuerza o invencibilidad. No son raros los desórdenes severos de temperamento, alucinaciones auditivas y amnesia. Los consumidores de fenciclidina suelen ser conocidos por su típica mirada fija o máscara, movimientos oculares rápidos e involuntarios, movimientos corporales desordenados, músculos rígidos, agitación o violencia si son expuestos a estimulación auditiva y una reducida sensibilidad al dolor. Las dosis altas de fenciclidina pueden causar sentimientos de distanciamiento del medio ambiente y del otro extremo. Los consumidores pueden agitarse, buscar una pelea, ser agresivos y violentos. Los efectos posteriores pueden durar días o semanas y pueden incluir pérdida de la memoria, ansiedad, ataques de pánico, paranoia y depresión. El uso a largo plazo puede llevar a problemas mentales y emocionales permanentes. Dosis extremadamente altas pueden llegar a niveles peligrosos de presión sanguínea y temperatura corporal, coma, ataques y depresión respiratoria. Con solo de 2 a 5 veces más de la dosis normal de fenciclidina, puede causar reacciones físicas serias, aún fatales. Ellas incluyen el paro cardíaco, ataques de apoplejía, depresiones respiratorias y muerte. Cuando es combinada con el alcohol u otros sedativos, la fenciclidina es especialmente letal por el peligro que se presenta al ritmo cardíaco y a la respiración. Una sobredosis accidental y coma podrían ocurrir. Cuando es combinada con estimulantes y otras drogas que elevan la temperatura corporal, éxtasis, anfetaminas, mescalina, metanfetaminas, la fenciclidina puede causar serias y potencialmente fatales interrupciones al ritmo cardíaco, como también elevaciones peligrosas en la temperatura corporal. Hongos de psilocibina. Los hongos del psilocibina proveen un toque de 2 a 4 horas parecido al del LSD. Incluye sentimientos de relajamiento, distorsiones visuales, sensaciones de peso elevado o de peso ligero, náuseas, escalofríos, sudor, entumecimiento de la lengua, labios y boca. Los efectos negativos son principalmente psicológicos e incluyen ansiedad, ataques de pánico, paranoia, cambios de temperamento, desorientación, la falta de capacidad para distinguir entre la realidad y la fantasía y depresión. En ocasiones, bajo la influencia de la droga, accidentes y lesiones ocurren debido a la falta de coordinación y debilidad muscular. El psilocibina no es el único hongo que tiene propiedades alucinógenas, pero otras variedades de hongos que producen tales efectos pueden ser extremadamente peligrosos, aún letales. El hongo de Amanita máscara, por ejemplo, puede disminuir el ritmo cardíaco y la presión sanguínea al punto de shock y muerte. Los hongos que contienen toxinas mortales también en ocasiones son confundidos en la vegetación con los hongos de psilocibina. Estamos viendo las drogas alucinógenas. Empezamos a hablar de el LSD y otros alucinógenos. Hablamos acerca de los efectos de cada uno de ellos, adversos y negativos, sus combinaciones peligrosas, su dependencia física, su sobredosis y muerte. También hablamos acerca de los efectos a largo plazo. Mencionamos los efectos negativos de las distintas drogas alucinógenas como el LSD, como la ketamina, como el dextrometorfan. Hablamos también de los hongos de psilocibina. Hablamos también de los efectos de los mismos en la corteza cerebral, etc. Esperamos que usted haga una reflexión y no tome las drogas como cosa ligera. porque no solamente se limitan a la cocaína o a la marihuana. Hay una gran cantidad de drogas que su hijo puede tener alcance con simplemente ir a la farmacia. Muchas gracias por su atención.
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0: Son las 5 en punto.
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Gloria a Dios, aleluya. Muy buenos días, buenas tardes o buenas noches, hermanos, amigos, en cualquier lugar del universo. Que Dios les bendiga. Que este nuevo día que el Señor nos regala sea ese día para comenzar de nuevo con nuevas esperanzas, porque nuevas son cada mañana sus misericordias, con nueva fuerza. ¿Por qué? Porque el Señor está con nosotros, porque el Señor va con nosotros, porque el Señor Jehová está conmigo como un poderoso gigante, porque el Señor como un poderoso gigante está con usted, mi hermano, mi amigo. Este es un nuevo día, con sus nuevas expectativas, con sus nuevas bendiciones. Ayer ya pasó, ya ni se acuerda del ayer. Ayer ya no tiene importancia. Mañana tampoco, pero hoy es el día que Dios nos da para que nos gocemos y nos alegremos a Él. Por eso a Él le damos toda honra y gloria por la vida que nos da, por cada despertar, por cada amanecer en Cristo Jesús. Y agradecidos con nuestro Padre Celestial, porque su presencia, su unción y su poder está con nosotros, aun cuando dormimos, protegiéndonos, cuidándonos, guardándonos y guiándonos. Aun en nuestro sueño, su mano de poder está con nosotros. Gracias, gracias Rey bendito y eterno, por regalarnos este nuevo día. Gracias Rey de reyes y Señor de señores, por tomar el control de nuestra vida. Ponemos en tus manos este día, Padre, con todo lo que trae para nosotros. Depositamos en tus manos nuestra vida. Señor, gobierna nuestra vida. Sé tú haciendo tu voluntad en nosotros, Padre, y dándonos la sabiduría para aceptar esa voluntad con valentía. Aceptar que tu voluntad absoluta, que es tu voluntad permisiva en nosotros, Señor, es la que hace posible que seamos hombres y mujeres vencedores en el nombre de Jesús de Nazaret. Muchas gracias por todo lo que sucede. A veces parecen cosas malas, pero Dios, la excelencia de nuestro Padre es convertir aquello malo en bueno. Te alabo, te exalto y te glorifico, Rey bendito. Y te doy toda honra y toda la gloria por todo lo que haces en nuestras vidas, en la iglesia, a través del mundo, por todos nuestros hermanos allá donde es de noche, por todo ese pueblo, Padre, por todo ese remanente que te busca en medio de la tempestad de la vida, Señor, en contra de todos los obstáculos, Señor, que la vida presenta, Padre, contra todas las acechanzas que el enemigo pueda presentar en contra de nuestra vida. Danos sabiduría. Señor, fortalece ese pueblo, Señor, allá donde es de noche, Padre, fortalece ese pueblo, fortalece a tus hijos, Señor. Padre, bendice a aquellos, Señor. Bendícelos especialmente a aquellos, Señor, que van como misioneros a través del mundo, Señor. Diferentes zonas horarios, diferentes costumbres de comida, costumbres, razas. Padre, pero que han dejado la comodidad de su hogar, Señor, por cumplir el mandato del Evangelio que tú has dado a tu pueblo, de ir y predicar el Evangelio a toda criatura. Padre, bendice, Señor, ese pueblo. Bendice a esos hombres y esas mujeres que decidieron, Padre, dejar sus hogares, dejar sus países, dejar su familia, para ir en pos de los perdidos de esta humanidad. Bendícelos con salud, Señor amado. Bendícelos, Señor eterno, proveyendo todas sus necesidades. Bendícelos con esa protección especial, Rey bendito, porque aún sus vidas están en peligro, son amenazados, Señor. Señor, ten misericordia de todos, Padre. Mira a aquellos que han sido vituperados, Señor, azotados, Padre. Muchos han sido apedreados, Padre, pero ahí están, Señor, con ese verdadero amor que significa servir a tu pueblo, Señor. Rey bendito y eterno,
Te rogamos, Señor, por todos esos hombres y esas mujeres que van por el mundo, Señor, predicando el Evangelio de la salvación. Porque el Evangelio no es iglesia, porque el Evangelio no es religión, porque el Evangelio es poder de Dios para todo aquel que le quiera recibir. Padre eterno, Rey bendito, toma tú el control de nuestras vidas, de esta hora de oración. Bendice a todos nuestros oyentes de la radio Lolán Estéreo 91.3 FM y de Radio Celestial 106.9 a través del mundo, Señor, en cualquier lugar. Padre, por los diferentes medios de retransmisión de tu radio. Señor, tú has abierto las puertas, tú has derribado los muros de la frontera, Señor, y has llevado tu radio sin nosotros siquiera saber todo lo que haces por medio de tu radio. Bendice, Padre, a todos nuestros oyentes en cualquier lugar del universo. Padre, dale esa palabra que aquel que está atravesando por ese momento difícil, Señor, lleva esa palabra, Señor. Lleva ese consuelo, Señor, aquel que está sufriendo, Señor, en esa tempestad. Señor, si ese momento difícil de estar detenido en un centro de detención es el proceso que vas a hacer con la vida de ellos, Padre, que puedan comprender tus planes perfectos para su vida. Tú sabes de lo que hablo, Señor, y ellos también, Padre. Toma control de la vida de tu pueblo en cualquier lugar del mundo. Y que aceptemos tu voluntad, Señor. Quizás esa voluntad hoy nos duele. Quizás esa voluntad hoy nos constriñe. Pero sabemos que tu voluntad es perfecta. Y que tienes planes de bendición. Porque los pensamientos que tienes para nosotros son pensamientos de bien y no de mal. Son pensamientos de bendición. Y nos sujetamos a la palabra de bendición. Mira aquel padre que está enfermo, que está ahí atormentado y ha perdido las fuerzas y ya no quiere continuar. Le recuerdo a todos y me recuerdo yo mismo lo que dice Isaías 40:29, que él fortalece al que está cansado y da fuerza al que está débil. Hermano, amigo, nuestras vidas no dependen de nosotros, dependen del Rey de Reyes y Señor de Señores. Y en medio de las adversidades, en medio de las tormentas, en medio de la enfermedad, el Señor nos dice: sé fuerte y valiente, no tenga miedo, que lo que pasa es para bien. Tampoco se desanime, porque el Señor su Dios está contigo a donde quiera que vaya. Josué 1:9. Padre, eterno Rey, toma tú el control de nuestra vida. Toma tú el control de todo lo que hacemos, Padre. Toma tú el control, Señor, de nuestras vidas. Toma tú el control de tu pueblo en todas partes del mundo, Señor. Mira a aquellos que han perdido el gozo allá donde es tarde, Señor. Porque en sus trabajos, Señor, porque saben que son, porque ellos confiesan que aman a Cristo Jesús, que creen en el Rey de Reyes y Señor de Señores. Señor, los ven de menos. O les dan los peores trabajos, o reciben malos tratos. Ten misericordia de ellos, Padre, y fortalece su vida. Que sepan que el Dios que tenemos es un Dios que está con nosotros todos los días hasta el fin de nuestro tiempo. Que se den cuenta que nunca hemos estado solos, que tú has estado con nosotros siempre. Que ahí en medio de la tormenta, que en medio de la tempestad, que en medio de todo ese mundo de maldad, tú siempre has estado con nosotros.
Te damos gracias, Rey bendito y eterno, por tu pueblo en todas partes del mundo. Te damos gracias por tu pueblo en esta latitud, donde es de madrugada, otros son los horarios más tarde, otros más temprano, pero tú eres el mismo Dios independientemente de la zona horaria donde vivamos. Y tu mano de poder está moviendo en favor de tu pueblo. Padre, quiero levantar este clamor en esta hora en favor de todo tu pueblo. Por las diferentes situaciones, Señor, que está pasando tus hijos. Señor, toma control de la vida de cada uno. Toma control, Señor amado, de todo lo que hacemos. Ordena nuestros pasos, ordena nuestros pensamientos, Señor. Sé tú ordenando nuestros caminos. Y que podamos entender tu voluntad en nosotros. Que tu pueblo, Señor amado, reciba la guianza y la dirección del poder de tu Santo Espíritu, Señor. Que entendamos y comprendamos que tus propósitos eternos se cumplen en nosotros. Que podamos entender, Señor, la magnitud de tu poder y de tu amor para todos. Porque tú abres tu mano y llenas de bendición a todo ser viviente. Tú eres el que hace posible que aún los buenos y los malos, Señor, reciban la bendición y sean suplidos. Porque tú no haces excepción de personas. Tu amor es inmenso, aún con aquellos, Señor, que no confían en ti. Con aquellos que no han creído que tú eres el Rey de Reyes y Señor de Señores. Bendícelos, Padre. Bendice a todo tu pueblo. Bendice, Señor, a todos tus hijos. Mira a aquellos que de madrugada te buscan postrados ante tu presencia, clamando, adorando, exaltando, glorificando tu nombre. Mira a aquellos, Padre amado, que en su hogar han hecho ese rinconcito, ese altar de oración a tu santo nombre, donde nos postramos, Señor. Donde derramamos nuestras lágrimas, donde derramamos, Señor, todas esas situaciones que la vida nos presenta. Padre, responde cada súplica y cada necesidad. Rey bendito y eterno, tú sabes la respuesta para cada uno, Señor. Tú sabes la necesidad de cada uno de tus hijos, Señor. Responde, suple, Señor. Señor, mira allá donde hay necesidad, Señor, de que tu mano de sanidad se mueva en favor de ese pueblo. Posa tu mano sanadora sobre esa vida, sobre esos cuerpos. De ahí donde hay necesidad de consuelo, que el bálsamo consolador de tu Santo Espíritu, Señor, pueda derramarse sobre esa vida, llevando consuelo, palabra de esperanza, palabra de confianza y de seguridad, Padre amado. Porque aunque todo parezca contrario, tus planes son perfectos y vas a convertir todo eso contrario en bueno. Gracias, Rey bendito y eterno, por este nuevo día, por tu amor, por tu misericordia, por tu Santo Espíritu. Gracias por esta hora de oración e intercesión que tu Padre en tu amor y tu misericordia nos ha dado. Muchas gracias, Rey bendito. Muchas gracias, Rey de Reyes. Gracias en el poderoso nombre de Jesús de Nazaret. Quiero leer la palabra del Señor rápidamente, hermanos. Estamos en el libro de Mateo. Llevamos la secuencia en el capítulo 3 y lo leemos en el nombre del Padre, del Hijo y de su Santo Espíritu. En aquella día vino Juan el Bautista predicando en el desierto de Judea y diciendo: arrepentíos, porque el reino de los cielos se ha acercado. Pues este es aquel de quien habló el profeta Isaías cuando dijo: voz del que clama en el desierto, preparad el camino del Señor, enderezad sus sendas. Y Juan estaba vestido de pelo de camello y tenía un cinto de cuero alrededor de sus lomos. Y su comida era langostas y miel silvestre.
y salía a él Jerusalén y toda Judea y toda la provincia de alrededor del Jordán, y eran bautizados en el Jordán, confesando sus pecados. Al ver que muchos de los fariseos y de los saduceos venían a su bautismo, les decía: generación de víboras, ¿quién os enseñó a huir de la ira venidera? Haced pues frutos dignos de arrepentimiento, y no penséis decir dentro de vosotros mismos: a Abraham tenemos por padre, porque yo os digo que Dios puede levantar hijos a Abraham aún de estas piedras. Y ya también el hacha está puesta a la raíz de los árboles. Por tanto, todo árbol que no da buen fruto es cortado y echado en el fuego. Yo a la verdad os bautizo en agua para arrepentimiento, pero el que viene tras mí, cuyo calzado yo no soy digno de llevar, es más poderoso que yo. Él os bautizará en Espíritu Santo y fuego. Su aventador está en su mano y limpiará su era, y recogerá su trigo en el granero, y quemará la paja en fuego que nunca se apagará. Entonces Jesús vino de Galilea a Juan al Jordán para ser bautizado por él. Mas Juan se le oponía diciendo: yo necesito ser bautizado por ti, y tú vienes a mí. Pero Jesús le respondió: deja ahora, porque así conviene que cumplamos toda justicia. Entonces le dejó. Y Jesús, después que fue bautizado, subió luego del agua, y he aquí, cielos le fueron abiertos, y vio al Espíritu de Dios que descendía como paloma y venía sobre él. Y hubo una gran voz de los cielos que decía: este es mi Hijo amado, en quien tengo complacencia. Gloria a Dios, aleluya. Toda honra y gloria le damos a nuestro Padre Celestial por su santa y poderosa palabra. Gracias, Señor amado. Gracias, Rey bendito y eterno. Gracias, Rey de gloria, Señor. Porque tu palabra en todos los sentidos nos trae bendición. Y Números capítulo 6, versículos 24 al 25 dice: Jehová te bendiga y te guarde, y haga resplandecer su rostro sobre ti. Hermano, amigo, esta bendición va para todos. Porque no se le olvide que la palabra de Dios dice en Proverbios 1:17 que el principio de la sabiduría es el temor de Jehová. No se aparte de este temor. No se fíe. No confíe en su propia prudencia. Fíese de Jehová con todo su corazón. Fíjese del Señor con todo su corazón y no se apoye en su propia opinión. No se apoye en su propia prudencia. Porque quien conoce nuestros caminos, quien conoce nuestros pasos, es el Señor. Él puede discernir la mente y todos esos pensamientos y las intenciones del corazón. Dios lo sabe. Nada está oculto para Él. Por eso debemos de someternos a Él. Gracias, muchas gracias te damos, Padre eterno, en este día, por el privilegio de esta hora de oración e intercesión. Señor, en esta hora quiero levantar, Señor, esta oración y llevar estas peticiones ante el trono de la gracia, Señor, para recibir ese favor oportuno, Señor. Padre, en esta hora, en el nombre de Jesús de Nazaret, levantamos un clamor en favor de todos los enfermos, recordando lo que tu palabra nos dice en el Salmo 147:3, que Él sana a los quebrantados de corazón y venda sus heridas. Padre, lleva sanidad a esos cuerpos. Lleva sanidad a esa vida, Señor amado.
que seas tú, Señor, tomando el control de cada uno, Señor bendito. Toca con tu mano sanadora en esta hora esos cuerpos en el poderoso nombre de Jesús de Nazaret. Mira, Señor, ese virus que anda atormentando a toda la sociedad, Padre, con fiebres, con dolores. Señor, con tos, con gripe, problemas estomacales. Padre, en el nombre de Jesús de Nazaret, toca esos cuerpos en esta hora. Tócalo, Señor amado, en el nombre de Jesús, y expulsa, Señor, ese virus en el nombre poderoso de Jesús de Nazaret. Quema con tu sangre preciosa ese virus que está atormentando, Señor, a los hermanos, a toda esta sociedad, Padre. Señor, solo tú tienes el poder para sanar. Señor, levanta de su cama, levanta de su lecho aquel que está postrado ahí con esa fiebre. Padre, levanta de su lecho aquel que está postrado con ese dolor de cabeza, con ese dolor de hueso. Toca con tu mano sanadora en esta hora en el nombre de Jesús de Nazaret. Y toda fiebre se va. Toda fiebre es expulsada de ese cuerpo en el nombre de Jesús de Nazaret. Señor, todas las dolencias, Señor, que produce ese virus, son quemadas, expulsadas, eliminadas en el poderoso nombre de Jesús de Nazaret. Toque su cuerpo, que el Señor le está tocando con su mano sanadora. Toque ahí donde está la herida, toque ahí donde está el dolor, y la mano del Señor se está posando sobre su cuerpo en esta hora y le está sanando, está limpiando, está, Señor, transformando ese dolor, Padre, y llevando alegría y gozo, llevando paz a esa vida. Ahí donde se había perdido la paz por la enfermedad, Señor, la paz regresa, porque tú estás sanando, limpiando, liberando. Tú estás haciendo esa obra redentora, Señor, en cada uno, Padre amado. Bendice, Padre, con sanidad. Bendice con salud a tu pueblo. Bendice con salud, Señor, a nuestros amigos, a todos nuestros oyentes en cualquier lugar del mundo. Bendice a los padres con esa sanidad divina. Toca, da ese toque sanador en esta hora en el nombre de Jesús de Nazaret. Que estos micrófonos sean portadores, Señor. Que estas ondas etéreas de la radio sean portadoras, Señor, de ese toque sanador, Señor. Toca. Toca con tu mano sanadora esos cuerpos. Toca, Señor, esos cuerpos y levanta, Señor, todo aquel que ha estado postrado en una cama, Padre, en el poderoso nombre de Jesús de Nazaret. Cubre, cubre con tu sangre preciosa esos cuerpos. Elimina toda inmundicia, Señor, esos niños, Padre, que toda la noche han estado llorosos, Señor, ahí por esas dolencias que no pueden respirar, Padre. Hoy, en esta hora, en el nombre de Jesús, tú estás tocando, Señor. Elimina toda inmundicia, Señor, esos niños, Padre, que toda la noche han estado llorosos, Señor, ahí por esas dolencias que no pueden respirar, Padre.

0: Sana, Señor, esos niños. Sana esos cuerpos de todos aquellos que sufren, Señor, por ese virus o todo tipo de enfermedades. Mira esos dolores terminales, Padre. Señor, en esta hora, en el nombre de Jesús de Nazaret, expulsa todo dolor terminal. Ese dolor que quita la paz, esa dolencia, Padre. Que mi hermano, mi hermana, mi amigo, has tenido toda esta noche, Padre, que no lo ha dejado dormir en esta hora. Ese dolor se va y viene un sueño reparador para su vida. Viva para el Señor y alabe a Dios. Padre, muchas gracias te damos por sanar a todos los enfermos. Muchas gracias por hacer esa obra poderosa de sanidad en la vida de tu pueblo, Rey bendito y amado. Te damos honra y gloria por la sanidad de tu pueblo. Señor, rápidamente quiero levantar un clamor en favor de las finanzas de tu pueblo. Bendice a tu pueblo, Señor. Padre, reprende al devorador de las finanzas de tu pueblo. Reprende al destructor todo plan satánico de brujería que se haya hecho contra las finanzas de tu pueblo, contra los negocios de tus hijos, sea destruido, cancelado, desactivado y eliminado en el poderoso nombre de Jesús de Nazaret. Señor, todo lo que el enemigo ha querido levantar en contra de las finanzas de tus hijos, en contra de los negocios de tu pueblo, en cualquier lugar del mundo, en esta hora, es cancelada, destruida, arrancada de raíz y llevada a lo profundo de los mares en el nombre glorioso de Jesús de Nazaret. Tu palabra dice que ninguna arma forjada va a prosperar contra ti, y vas a condenar, hermano, hermana, amigo, toda lengua que se levante contra usted en juicio. Padre, gracias por la bendición de tu pueblo. Gracias por la bendición de las finanzas de tus hijos. Cancela toda deuda. Cancela toda opresión del enemigo en la finanza. Cancélala en el nombre de Jesús de Nazaret. Cancela, Señor, esa orden, Señor, de entregar la casa, de entregar sus bienes. Cancélala en el nombre de Jesús. Y tú haces un milagro prodigioso, maravilloso. No sabe de dónde, pero Dios va a actuar en este día. Va a limpiar, va a liberar su finanza, va a llevar paz a su vida. Bendice, Señor, a todo tu pueblo, Señor. Bendice sus finanzas, abre las compuertas de los cielos y bendice a todos tu pueblo. Y bendice a todos tus hijos. Bendice a nuestros amigos. Mira, ahí donde hay necesidad, Señor, de lo que sea, tú estás supliendo, Señor, porque tu palabra dice que tú abres tu mano para bendecir a todos, Señor. Gracias, muchas gracias, Rey bendito y eterno, por esta hora de oración. Gracias, Señor, por estar con nosotros. Gracias por darnos la fortaleza física y espiritual para hacerlo día a día. A ti sea toda la honra y toda la gloria, porque solamente tú te la mereces, Señor. Gracias por darnos este nuevo amanecer en Cristo Jesús, por darnos vida. Gracias, Señor, por confiar en nosotros. Gracias en el poderoso nombre de Jesús de Nazaret. Amén y amén.
1: Aleluya, aleluya, gloria a Dios, gloria al Señor. Dios les bendiga, hermanos, en esta mañana. Démosle siempre la honra y la gloria al Señor.
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3: Son las 5 con 32 minutos.
1: En el mismo sentir, orando uno por los otros. Es un día hermoso, un día precioso, un día.
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1: Sentadito ahí tomándose una tacita de café en esta mañana, ahí donde todavía está en su habitación, a donde va para su trabajo, ahí donde está ya preparando ese lunch para poder salir a trabajar, hermano. Démosle gracias al Señor porque Él ha permitido que nosotros abramos nuestros ojos. Si no fuera por su gracia y por su amor, hermano, ¿qué pasaría de nosotros? Agradezcamos cada día al Señor, démosle las gracias cuando abrimos nuestros ojos por este día precioso. Que el afán de este día no los arrebate la bendición, hermanos. Humillémosle al Señor, humillémoslos al Señor, dándole gracias, pidiéndole que los proteja.

0: pidiéndole que mande a los ángeles guerreros guardando nuestras vidas. Ore por sus hijos, ahí donde van para su trabajo en esa moto, ahí donde van para su trabajo en ese automóvil. Póngalo en las manos de Dios, que el Señor los guarde, que el Señor Todopoderoso tome el control de sus vidas. Ahí donde su hijo va para la escuela, póngalo en las manos del Señor, hermano. Que ninguna cosa mala arrebate su vida. En el nombre de Jesús, dígale, pídaselo al Señor. En el nombre de Jesús, pídaselo al Todopoderoso, porque Él cuida de nosotros. Él tiene cuidado de nosotros, hermano. Aleluya. Démosle las gracias cada momento al Todopoderoso. Clamemos por nuestros amigos, por nuestros vecinos. Clamemos, hermano, por todos aquellos que están alrededor nuestro, nuestras familias. Principalmente, pues, nuestros hijos, nuestro esposo, su esposa. Ahí donde usted está, no se olvide de clamar, poner este nuevo día en las manos del Señor. Él escucha nuestros ruegos, Él escucha nuestras oraciones, hermano. No nos cansemos de humillarnos delante del Señor. No nos cansemos de estar haciendo siempre la voluntad del Todopoderoso. Aleluya. Él es el que nos da las fuerzas cada día. Él es el que tiene el cuidado de nosotros. Sí. Él tiene el cuidado si nosotros tenemos ese alimento, hermanos. Él tiene el cuidado de nuestras vestiduras. Él es nuestro suplidor, el gran Yo Soy, el Todopoderoso. Confiemos plenamente en Dios. Y Él suplirá, no nosotros por nuestras fuerzas, hermano. Es el Señor ayudándonos. Es el Dios que nosotros alabamos ayudándonos. Nuestras vidas dependen de Él. Nosotros no manejamos nuestras vidas. Hermanos, nosotros no recibimos las bendiciones por nosotros mismos. Es Dios que nos manda esas bendiciones. Él los bendice en nuestro diario vivir. Solo tenemos que humillarlos y ser obedientes delante de Dios para poder alcanzar esas bendiciones de lo alto. Gracias, hermanos, porque siempre están pendientes de este programa. Gracias a cada uno de ustedes porque están siempre, ¿verdad?, sujetándose al Todopoderoso, escuchando palabra. Hermanos, en esta mañana voy a leer la palabra del Señor en Deuteronomio 8:11. Aleluya. Leo la palabra así como está escrita, en el nombre del Padre, del Hijo y del Espíritu Santo. Dice así: ten cuidado de no olvidarte de Jehová tu Dios, sino que guardes sus mandamientos, su decreto y sus estatutos, los cuales yo te ordeno hoy, para que cuando comas hasta saciarte y construyas buenas casas para habitarlas, cuando tus ovejas y tus vacas se hayan multiplicado y la plata y el oro se te multipliquen, y cuando todo lo que tengas se multiplique, no se enaltezca tu corazón y te olvides de Jehová tu Dios, que te sacó de la tierra de Egipto, de casa de esclavitud, y te condujo por un vasto y terrible desierto, lugar de basiliscos y escorpiones y lugares áridos, donde no había agua. Él es quien hizo brotar para ti agua de la roca de pedernal. Te alimentó en el desierto con maná, el cual tus padres no habían conocido, con el propósito de humillarte y de ponerte a prueba para al final hacerte bien. Para que no digas en tu corazón: por mi poder y por la fuerza de mis manos adquirí estas riquezas. Recuerda a Jehová tu Dios, por Él, porque Él es quien te da el poder para adquirir riquezas, a fin de confirmar su pacto, el cual juró a sus padres como este día. Pero si te olvidas de Jehová tu Dios para ir en pos de otros dioses, a fin de rendirles culto y adorarlos, hoy testifico contra ustedes que perecerán por completo, como las naciones que exterminó Jehová de delante de ustedes. Así serán exterminados ustedes si no obedecen a la voz de Jehová su Dios. Aleluya, aleluya. Que no se enaltezca nuestros corazones, hermanos, cuando el Señor mande aquellas bendiciones a nuestras vidas. Que no los creamos importantes más que otros cuando Dios esté dándolos esas bendiciones a nuestras vidas. Seamos humildes en todo tiempo. No nos olvidemos de lo que el Señor hace en nuestras vidas. Seamos agradecidos en todo tiempo con el Dios Todopoderoso. Aleluya. Gloria al Señor. Aleluya. Padre amado, Dios de la gloria, vengo, Señor amado, en esta mañana con un corazón humillado delante de ti, Padre, pidiéndote, Rey de Reyes y Señor de Señores, por todo lo que tú haces en nuestras vidas, dándote gracias por todo lo que tú haces en nuestra vida, pidiéndote, oh Dios, por cada uno de mis hermanos, Señor Jesús. Dios mío, clamo en esta mañana por las finanzas, Señor, de tu pueblo. Dios mío, mira, Padre Santo, de lo que tenemos necesidad, tú lo conoces, Dios amado. Vengo poniéndote, Padre, cada necesidad de tu pueblo en tus manos, Dios amado. Que sea usted, Señor amado, llevando, Padre, aquello que falta en nuestros hogares, Señor. El alimento, Padre. Llevando, Padre Santo, esas vestiduras, Dios mío. Llevando, Dios mío, esas nuevas fuerzas, Señor, a nuestras vidas, Dios mío. Dándonos esa confianza, Padre, esa fortaleza que tenemos que tener en nuestra vida, Señor amado. Para poder estar seguros, Señor amado, que solo tú, con tu mano divina, que solo tú, con tu mano poderosa, puedes hacer grandes cosas en nuestra vida, Señor amado. Solo tú, Dios mío, porque sabemos que las cosas son tuyas, Señor. Que todo lo que existe, Padre, en este mundo es hecho por ti, Padre. Oh, Dios mío, te doy gracias, Señor amado, pidiéndote siempre que haya en nuestra vida, Señor, siempre esos frutos del Espíritu, Padre, que podamos tener siempre el amor, Padre amado, el gozo, la paz, la benignidad, la bondad, la fe, la mansedumbre, Padre, que todo eso more en nuestras vidas siempre, Padre amado, aleluya. Confiamos en tu bondad y en tu fidelidad, Señor amado. Sabemos que tú eres, Padre, la fuente en nuestras vidas. Tú eres el que derrama esas bendiciones sobre nuestras vidas, Señor. Gracias, Dios mío, porque tú siempre nos bendices en nuestro diario. Solo, Padre Celestial, abrimos nuestros ojos y sabemos que la bendición ahí está con nosotros. Aleluya. Gracias, Señor amado. Gracias, Dios mío, porque nos tienes sanos, Padre. Porque nos tienes aquí, Padre Santo, como hijos escogidos, como hijos predilectos, Señor, haciendo tu preciosa voluntad, aleluya. Oh, Señor Jesús, gracias por tu bondad, Señor. Gracias, Señor amado, porque tú habitas, Señor amado, en tu pueblo. Y nos das esas moradas de paz cada día, Señor. Gracias por nuestras vidas, por nuestros hijos, Señor amado. Gracias por nuestros nietos, por nuestros yernos, Dios mío. Te doy gracias por la primera generación, segunda, tercera y cuarta generación, Señor amado. Aleluya. desde ya, Padre. Clamo, Señor amado, en esta mañana que sea usted bendiciendo, Padre, dando esa sabiduría, Padre, a esas nuevas generaciones que vienen, Padre amado. Aleluya. Dios mío, gracias, Dios mío, porque creemos en el Dios que vive y permanece para siempre, Dios amado. Porque creemos, Señor, que los tiempos suyos son perfectos, Padre amado, aleluya, poderoso Jesús. Gracias, Dios amado, porque tú nunca te apartas, Señor, de tus hijos. Porque tú eres, Padre, el Olán, el Dios eterno, el creador del universo, Padre amado. Por eso clamo en esta mañana, Padre, por tu pueblo, por nuestra vida, Señor amado, por nuestra finanza, Dios mío, pidiéndote salud, protección, bendición de lo alto, Dios amado. Reconocemos, oh Rey de Reyes, que tú eres el dueño de todo lo que tenemos, Señor amado. Nosotros solo somos hijos administradores, Padre, hijos suyos, Señor amado. Aleluya. Y que tú nos provees, tú nos bendices como a ti te parece mejor, Señor amado. Aleluya. Ayúdanos a tener sabiduría, Padre. Ayúdanos, Señor amado, a poder, Señor amado, administrar esas bendiciones que tú nos suples, Dios amado. Aleluya. Oh, poderoso Jesús, gracias, Señor amado. Oh, poderoso Padre, gracias, Señor amado. Te digo en esta mañana que no nos des pobreza ni riqueza, porque si somos pobres podemos murmurar, Señor. Si tenemos riquezas, oh Dios, podemos apartarlo de tu gracia, Dios amado. Aleluya. Poderoso Jesús, no permita, Señor amado, que aquel problema lo desvíe de tu gracia, Padre. No permite, Señor, que todo aquello que quiera venir a nuestra vida desaliente nuestros corazones, Padre. Danos, Señor amado, la fortaleza, Padre, que podamos tener siempre esa confianza, Señor amado, que tú eres, Señor, el que está siempre tomando el control de nuestras vidas, ayudándolos cada día, supliéndolos, Padre amado. Sabemos que tú eres el Alfa y la Omega, el principio y el fin, aleluya. Que tú eres la estrella de la mañana, Señor. Que tú eres fiel y verdadero, Rey de Reyes y Señor de Señores, aleluya. Poderoso Jesús de Nazaret, Dios mío, te doy gracias, Señor, por aquellos que en esta mañana, Padre, están clamando y confiando, Señor, creyendo, Dios mío, que ese milagro en esta mañana va a suceder, Padre. Allí donde hay deudas, Padre amado, allí donde hay, Señor, deudas, tú estás con tu mano divina, Padre, haciendo nuevas cosas en esta mañana, Señor. Tú estás, Señor amado, llevando esas bendiciones, Señor, sacando a tus hijos, Señor, de esas deudas, Señor amado, aleluya. Ahí donde hay necesidades, Padre. Ahí donde aquellos que necesitan, Señor, una morada, Padre. Aquellos que necesitan una casa, Dios mío, en esta mañana, Dios mío, tú la suples, Padre. Clamo por aquellos que necesitan un trabajo, Señor amado, aleluya. Dios mío, sabemos que tú eres nuestro suplidor, nuestro Jehová Jiré, el que tienes el control, el cuidado de tus hijos, Señor. Por eso creemos que en esta mañana tú suples un trabajo a aquellos que están clamando en esta mañana, Señor amado. Gracias, Señor amado, por la salud que das a cada uno de nosotros, Dios amado. Padre celestial, gracias por esos negocios que has permitido, Señor amado, en cada uno de tus hijos, Señor. Solo te pido, Dios mío, que tengan un seguimiento, Dios mío, en esos negocios y que mandes, Señor, siempre esas personas, Señor, a consumir, Señor, esos productos, Padre, de esos negocios, Dios mío. Aleluya. Dios mío, clamo en esta mañana por los huérfanos, Padre, aquellos niños que están solos, Padre, desprotegidos. Dios mío, que tu mano divina, tu mano poderosa, Padre, esté siempre, Padre amado, cuidando de ellos, velando por ellos, Señor amado, supliendo, Padre, ese alimento, esas ropas, Señor, dando, Padre, esa inteligencia, esa sabiduría a cada niño, Padre, que está solo, Padre, en este mundo, Dios amado, aleluya. Que sea usted guiándolo por ese sendero luminoso, Padre, todos los días de su vida. Oh, poder de Dios, clamo, Dios mío, por las viudas, Dios amado. Mira, Padre, estas mujeres, Padre, solas que han quedado, Padre, en este mundo. Dios mío, da una salida, Padre. Da un trabajo, Dios mío. Que los hijos, Señor, que ellas tienen puedan, Señor, ayudarlas, Señor amado. Que no las dejen solas, Señor amado. Que estén bendiciéndolas cada día, Padre, en el nombre de Jesús. Sabemos que tú te encargas, Padre, de todo esto, Señor amado. Tú te encargas de suplir, Señor, esas necesidades, Padre, que llegan a las vidas de estas mujeres, Padre, que han quedado viudas. Oh, Señor amado, gracias, poderoso Jesús. Gracias, Dios mío. Por aquellos ancianos, Señor, que han quedado solos, Padre, ahí en este mundo. Solo te pido, Padre, que sea usted ayudándolos, Señor. Llevando ese abrazo, Padre, a cada uno de ellos, supliendo cada necesidad, Dios amado, aleluya. Anciano que está escuchando en esta mañana, no se sienta solo. No se sienta solo porque el Señor está ahí con usted, dando ese aliento de vida, dando ese abrazo merecedor, supliendo ese alimento. Siéntase dichoso que tiene un Dios que lo ama, que tiene un Dios que suple sus necesidades, hermano. Usted no está solo. El Señor está ahí con usted. Aleluya, aleluya. Poderoso Jesús. Gracias, Creador Divino. Padre, clamo en esta mañana por aquellos, Señor, que están encarcelados, Padre. Aquellos que están pagando delitos, Señor, que no deben. Aleluya, Dios mío. Toma el control, Señor amado. Aleluya. De cada uno. Dios mío, aquellos que han cometido, Señor, errores, pecados, aquellos que han cometido, Padre Santo, esos errores en su vida, Señor, están ahí, Padre, pagando, Señor amado, lo que han hecho. Dios mío, trae paz a sus vidas y cambia esos corazones, esas mentes, Dios eterno, que crean que tú, Padre, puedes hacer un milagro en sus vidas y transformar sus corazones, Dios amado. Oh, Dios mío, clamo por todos aquellos, Señor amado, que prestan servicio, Padre, militares, policías, Señor amado. Que sea usted protegiéndolos, Padre, y guardándolos en el hueco de su mano, Padre, librándolos de toda acechanza del maligno, Padre, librándolos de todo aquello malo que quiera venir a sus vidas. Protégelos, Padre, en el nombre de Jesús de Nazaret. Te lo pido, Dios eterno, aleluya. Dios mío, clamo, Padre amado, por los bomberos que prestan ese servicio, Señor amado, allí, Padre, esos voluntarios. Dios mío, que sea usted, Padre, ayudándolos, librándolos, Señor, de todo peligro. En el nombre poderoso de Cristo Jesús de Nazaret, te doy gracias, Dios amado. Padre celestial, clamo, Padre amado, por los maestros, Dios mío, que sea usted ayudando, Padre, a los maestros cada día, Señor. Revistiéndolos, Padre, de esa paciencia, Señor amado. Dios mío, que puedan tener ese amor, Señor. Que puedan tener ese amor para cada alumno, Padre Santo, ahí en sus trabajos, Señor. Ayúdalos en su diario vivir, Señor amado, aleluya. Da ese aliento de vida, Padre. Ayuda, Padre, a cada niño, Señor, dándoles sabiduría, Padre, entendimiento y conocimiento, Dios amado. Gracias, Dios eterno, por todo lo que tú haces, Padre, por los eventos, Dios mío, que en este día van a tener en la escuela, Padre. Pongo en tus manos, Señor amado, aleluya. Por los niños que van en este momento para sus escuelas, Padre, mis nietos, te los presento. Guárdalos, Padre, en el hueco de tu mano. Quita toda acechanza del maligno que quiera, Padre, atacar su vida, Señor. En el nombre de Jesús, Padre, te pido que sea usted protegiéndolos, mandando ángeles guerreros cuidando de ellos, Padre amado. Pon gracia, que tu gracia divina siempre esté en
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0: Poderoso Padre de la gloria, te doy gracias, Señor, porque tú estás siempre cuidando, Padre, de nuestras necesidades. Tú estás haciendo, Señor amado, cosas nuevas en este día. Clamo por el trabajo, Padre, de cada uno de mis hermanos, Padre amado. Bendícelos, Padre. Da nuevas oportunidades de empleo cada día, Dios, aleluya. Provee, Dios mío, todo lo que necesitan, Padre, ahí en los hogares, oh Dios. Enséñalos a compartir, Señor, cada día y a confiar que tú siempre provees. Que tú siempre suples, Señor amado, aleluya, que nuestra mayor confianza siempre esté en usted, Señor Jesús. Provee abundancia, Padre, para cubrir nuestras necesidades, Señor amado. Provee abundancia, Padre, en cada familia, Dios amado, aleluya.
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0: Sabemos, Señor, que tú estás siempre, Dios mío, tratando con tu pueblo, ayudándolos, Padre, a ser mejores cada día, Señor, para que podamos confiar en usted y creer en este Dios que nos dio la vida, en este Dios que está siempre tomando el control de nuestras vidas, aleluya. Cubre, Padre, cada necesidad que hay, Dios mío. Y da una estabilidad económica en cada hogar, Señor, amado. Dios mío, ahí donde han decaído, Padre, las finanzas. Que sea usted levantándolas en esta mañana, Señor amado, aleluya. Dios mío, te entregamos toda deuda, todo problema económico, Señor amado. Confiamos en ti, Señor, para poder salir de toda escasez, Señor. Abre puerta de bendición, Dios mío, aleluya.
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0: Danos sabiduría, paz, Padre, esa provisión, Padre Santo, aleluya. Ayúdanos, Padre, a ser mejores cada día, aleluya, Dios mío. Oh, Señor Jesús, clamo por toda la humanidad, Señor. Clamo, Dios mío, por aquellos que están enfermos, Señor amado, aleluya. Ayúdanos, Señor, a confiar, Señor amado, que tú eres nuestro médico por excelencia, que tú estás siempre haciendo milagros en nuestras vidas, que tú tienes el control, Señor, que tú eres nuestro sanador, oh Dios, aleluya. Confiamos, Señor amado, que tú en esta mañana haces milagros, Padre, en todos aquellos que están confiando plenamente en ti, Señor, ahí donde se encuentran, en sus hogares, en sus casas, ahí en las clínicas, en los hospitales, oh Dios mío, aquellos, Dios mío, que han caído, Padre Santo, que están desabolutados, Padre amado, que están, Padre Santo, creyendo que tú los has olvidado, hermano, ahí donde usted se encuentra. Crea que el Dios que servimos es un Dios de amor. Es un Dios que tiene el cuidado, que tiene el control de nuestras vidas. Que su fe no falle. Que su fe crezca cada día, hermano. Aleluya. Él le da ahora nuevas fuerzas. Porque dice su palabra que levanta al débil. Y da fuerzas al que no las tiene.
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0: 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Recibe esa fuerza del Señor en esta mañana. y confíe plenamente en el Señor, que Él trae esa sanidad a su vida, hermanos. Él quita todas esas dolencias, Él quita todo eso que está haciendo daño a su cuerpo. Él conoce lo que en usted hay, hermano. Entréguele todas esas cargas, entréguele todas esas enfermedades al Señor, hermano, y Él quitará todo de usted. Pero hable con el Señor y dígale: Señor, te entrego todas estas enfermedades en este día. Te entrego todas estas cargas que yo no puedo con ellas, Señor. Solo tú me sacarás de todo esto, Padre. Dígaselo al Señor con confianza, con convicción, con seguridad, con esa certeza, hermano. Y el Señor hará la obra perfecta en su vida.
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0: Gracias, Señor amado, por todo lo que hemos hecho, Padre. Gracias, Dios amado, porque tú guardas nuestra entrada y nuestra salida. Tú tienes el control de nuestra vida, Señor. Guárdanos en nuestros hogares, Señor. Guarda nuestros matrimonios, Padre, Dios mío. Ayúdanos, Padre, en nuestro diario vivir, Señor. Que podamos estar siempre, Padre, sirviéndote en todo momento, Padre amado. Noche, mañana y mediodía.
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5: Muy buenos días, buenas tardes o buenas noches a todos nuestros hermanos, amigos, oyentes en cualquier lugar del universo. Que Dios les bendiga en este día glorioso que el Señor en su grande e infinita misericordia nos ha regalado. A Él le damos honra y gloria por todas nuestras vidas, por nuestras familias, por nuestros hogares, por la sociedad incluso. Gloria al Señor. Seguimos con el estudio de la mayordomía. Estamos viendo en otro nivel. Y hoy vamos a hablar del trabajo en el Señor como un instrumento de libertad. Y vamos a comenzar leyendo el Salmo 8. Este Salmo donde se exalta el nombre del Señor. Salmo capítulo 8, colosón 9 versículos, lo vamos a leer para que vea usted la magnitud de la exaltación del salmista. Salmos capítulo 8, para hablar este día del trabajo en el Señor como un instrumento de liberación. Cuando nosotros trabajamos para el Señor, sirve para la liberación de nuestra vida. Vamos a leer la palabra del Señor este día en el Salmo capítulo 8 y lo leemos en el nombre del Padre, del Hijo y de su Santo Espíritu. Número 1. Al músico principal sobre Gittit, Salmo de David. Oh Jehová, Señor nuestro, cuán glorioso es tu nombre en toda la tierra. Has puesto tu gloria sobre los cielos. De la boca de los niños y de los que maman, fundaste la fortaleza a causa de tus enemigos, para hacer callar al enemigo y al vengativo. Cuando veo tus cielos, obra de tus dedos, la luna y las estrellas que tú formaste, digo, ¿qué es el hombre para que tengas de él memoria y del hijo del hombre para que lo visites? Le has hecho poco menor que los ángeles y lo coronaste de gloria y de honra. Le hiciste señorear sobre las obras de tus manos. Todo lo pusiste debajo de sus pies. Ovejas y bueyes, todo ello a sí mismo, las bestias del campo, las aves de los cielos y los peces del mar, todo cuando pasa por los senderos del mar. Oh Jehová, Señor nuestro, cuán grande es tu nombre en toda la tierra. Gloria a Dios. Aleluya. Damos gracias a nuestro Señor por su poderosa palabra. Hermanos, amigos, cuando leemos este mensaje de este Salmo 8, nos proporciona, nos da, nos confirma esos dos elementos que hemos venido trabajando en este estudio. Por un lado, hermanos, amigos, la importancia de resaltar el señorío de Dios. Por un lado, de resaltar el señorío de nuestro Padre Celestial en toda la creación. Fíjense bien, en toda la creación. Y por otro lado, que reconozcamos el privilegio de ser llamados como hijos de Dios, como escogidos de Dios, para colaborar en esta creación. Hermanos, amigos, Dios le da al hombre un trabajo muy importante. Y este aquí exactamente donde se inicia el concepto básico de mayordomía. Esa mayordomía que es la tarea encomendada al hombre desde los comienzos de la creación. Cuando vemos esto y lo estudiamos a la luz de la palabra, nos encontramos con un concepto muy diferente a la mayordomía celestial. Lo relacionamos más allá de lo que nos habían enseñado. Y todo esto a la luz de la palabra de Dios. Vemos la importancia que tiene el resaltar la grandeza de nuestro Padre Celestial. Vemos la importancia en la mayordomía que existe en exaltar a Dios. En la importancia de resaltar ese señorío de Dios sobre esta creación entera, no solo en la iglesia. Y ese otro punto, ese punto importante que Dios le da al hombre, ese trabajo importantísimo en esta tarea que se nos ha encomendado de predicar la palabra de Dios, de llevar el evangelio de la salvación a toda criatura, a esta sociedad. Y tomando en cuenta estos dos elementos, de la exaltación y de la importancia del trabajo que Dios nos ha encomendado, nos encontramos con algunos textos bíblicos que nos apoyan en esta idea, en este punto. Primero, leemos Génesis capítulo 2 y el verso 15. Es bien importante que lo veamos todo esto a la luz de la palabra, como todas las cosas de la iglesia a la luz de la palabra. Veamos lo que dice Génesis capítulo 2 y el verso 15. Tomó pues Jehová Dios al hombre y lo puso en el huerto del Edén. ¿Para qué? Para que lo labrara y lo guardase. Otra versión dice que para que lo cuidara, otras dicen para que lo protegiera. Pero el Señor puso al hombre en el huerto. Desde la creación, Dios le encomendó al hombre, mi hermano, mi amigo, Dios le encomendó al hombre desde el principio de la creación, desde el primer hombre, Adán. Lo puso en el huerto para que trabajara en él. Hermanos, amigos, y este concepto es el que nos lleva a analizar, a pensar que Dios nos puso en su obra para trabajar en ella y para que cuidemos de ella. Ese concepto de que solo el pastor es responsable de la obra es un concepto equívoco, porque todos los hijos de Dios, porque todos los llamados, porque todos los escogidos somos responsables de la obra que Dios nos ha encomendado. Y desde el principio de la creación, Dios así lo ha establecido, según Génesis capítulo 2 y el verso 15. Y vemos en la iglesia moderna de nuestro tiempo que toda la carga es la del pastor. Pero desde el momento en que nosotros fuimos criados, especialmente, hermano, cuando seamos rescatados por el Señor, que en su misericordia nos escoge y nos aparta, Él nos aparta para eso, para que trabajemos en su obra primero, y segundo, para que la cuidemos, que cuidemos de esa obra que Dios nos ha encomendado. Cuando vemos estos puntos, es que nos damos cuenta que la mayordomía va más allá de manejar dinero. Va más allá de manejar bienes. Que la mayordomía tiene un compromiso que fue establecido por Dios desde el principio de la creación. Usted ejerce la mayordomía desde el momento en que usted cumple el trabajo que Dios le ha encomendado. Y decíamos ayer la importancia de gozarse en hacer el trabajo de Dios. Es tan importante. Y por eso el tema de hoy, el trabajo en el servicio del Señor como un instrumento de liberación. Porque eso le va a dar otro punto. Porque eso lo va a hacer libre de estar pensando en otras cosas. Porque eso le va a ayudar a gozarse en el trabajo de la obra de Dios. Entonces vemos a través de Génesis 2:15 cómo desde el principio de la creación Dios pone al hombre, aparta al hombre, hace al hombre para que trabaje en lo suyo y para que cuide lo suyo. Aquí léalo, Génesis 2:15. Cuando nosotros entendemos, mira hermano, es que la palabra de Dios es que es la luz para nosotros. Y yo entiendo que algunos no lo asimilan esto, porque no tienen la revelación de la palabra de Dios en sus vidas. Y gloria a Dios que el Señor nos ha revelado estas cosas. Y por eso podemos hablar de ellas y las entendemos así y las comprendemos así. Y por eso le hablamos así. Entonces, esos dos elementos, exaltación y el trabajo básico en la obra de Dios, es lo que realmente nos muestra lo que es la mayordomía. Porque esa mayordomía es la tarea encomendada de parte de Dios para los hombres desde el comienzo de la creación. Y cuando nosotros entendemos estas cosas, hermanos, se nos va a hacer más fácil servir al Señor. Veamos otro punto. En la primera carta de Pedro, en el capítulo 2 y el verso 16. Recuerde que estamos hablando del trabajo como un instrumento de liberación. Primera carta de Pedro, capítulo 2 y el versículo 16. Gloria a Dios. Leemos la palabra del Señor, primer carta de Pedro 2:16. Como libres, pero no como los que tienen la libertad como pretexto para hacer lo malo, sino como siervos de Dios. Hermanos, amigos, este es el punto. Cuando nosotros somos llamados a libertad, pero no podemos usar esa libertad como un pretexto para hacer lo malo. Pasan casos dentro de la iglesia, gloria a Dios por todo, y conocemos de muchos casos. Hay gente que la nombran tesorera o el que maneja los tesoros del Señor en su iglesia, ahí donde está, y se les hace falsa gastarse ese dinero o usarlo para otras cosas. Entonces, ahí la persona está usando la libertad que Dios le ha confiado, los tesoros del Señor, para hacer lo malo. Ya no está actuando como siervo de Dios. Y conocemos a mucha gente, hermano, que nunca más se ha podido volver a levantar. Y ayer hablaba con un hermano de México de la experiencia de grandes hombres de Dios. Y cuando le digo grandes, no es porque tengan, no, me refiero a hombres que Dios ha utilizado en su misericordia, en el pastorado, en la evangelización, en la liberación con poder, y vemos que esos hombres han administrado mal lo que Dios les confió. ¿Por qué? Porque usaron eso que Dios les dio para su propio provecho, y de ahí ya hay una mala administración. Ya está usando la libertad con que Dios nos ha llamado, esa libertad que nos da el Señor en su obra, y empieza a usar esa libertad para hacer lo malo. Ah, es que usted no sabe la necesidad que yo tenía. Sí, pero eso es otra cosa. Ahí es donde uno tiene que entender cuando tiene compromiso con Dios. Y por eso es que cuando nosotros exaltamos el señorío de Dios en nuestras vidas, vamos a respetar, hermano, todo lo que está relacionado con el Señor. Lo vamos a respetar. ¿Y por qué le digo que lo vamos a respetar? Porque la relación que tenemos con Él nos va a estar siempre obrando en nosotros con un compromiso real y verdadero para Dios, para manejar sus bienes y para hacer lo que Dios nos encomendó. Sí, por eso esta primera carta de Pedro, capítulo 2 y el verso 16, dice: como libres, pero no como los que tienen la libertad como pretexto para hacer lo malo, sino como siervo de Dios. Hermano, la palabra de Dios, un siervo de Dios se sujeta a la voluntad de su Señor. Un siervo de Dios es fiel con su Señor, y ya lo vimos ayer. ¿Por qué? Porque el verdadero siervo respeta a su amo. Y el nuestro se llama Jesús de Nazaret, o Jehová Dios de los ejércitos. Vamos a respetar la obra de Dios. Vamos a actuar dignamente. Vamos a comportarnos como hijos de Dios. Y esto es lo que tenemos que resaltar en el trabajo como un instrumento de liberación en la obra de Dios. Cuando nosotros nos comprometemos, vamos a ser libres de todos esos pensamientos malignos. ¿Por qué? Porque queremos agradar a Dios, no queremos agradar a los hombres. Veamos otro ejemplo con la palabra de Dios en Lucas capítulo 17 y el versículo 10. Lucas capítulo 17 y el versículo 10. Dice la palabra del Señor así, Lucas 17:10. Así también vosotros, cuando hayas hecho todo lo que os ha sido ordenado, decid: siervos inútiles somos, pues lo que debíamos hacer hicimos. Oiga, se lo voy a volver a leer porque esto es básico. Lucas 17:10. Así también vosotros, cuando hayas hecho todo lo que os ha sido ordenado, decid: siervos inútiles somos, pues lo que debíamos hacer hicimos. Mi hermano está resaltando el hecho de hacer lo que Dios nos manda hacer y de no caer en lo que mucha gente de estos tiempos cae, en engrandecerse. Es decir, no, que por mi mano lo hizo. No, que yo soy. No, hermano. Por eso es que la palabra nos enseña que en vez de sentirnos grandes, que en vez de sentirnos que somos mejores que los demás, debemos de reconocer que lo que hemos hecho o lo que hacemos o lo que podamos hacer, hermanos, lo hemos hecho para agradar a Dios, y reconocemos que somos siervos inútiles porque lo teníamos, porque lo que teníamos que hacer hicimos. Hermanos, aquí hay una enseñanza tan poderosa de la mayordomía, porque la mayordomía exalta a su Señor, porque la mayordomía reconoce a su Señor, porque la mayordomía nos enseña el trabajo que tenemos como compromiso con Dios para el trabajo de su obra, pero no para engrandecernos, no para exaltarnos, no, sino para humillarnos más a Dios y reconocer que sin Él no somos nada. En pocas palabras, este versículo de la Biblia es lo que nos quiere decir: siervos inútiles somos. Entonces, allí es donde uno, cuando uno dice siervos inútiles somos, muchas veces la gente le dice cosas a usted como para engrandecerse, pero, o a todos los que servimos al Señor, pero ahí es donde uno tiene que ser humilde y reconocer el poder y la autoridad de Dios en nosotros. ¿Por qué? Porque nada va a pasar en nuestras vidas, mis hermanos, si Dios no ha puesto su mano de poder. Hermano, es que fíjese que cuando usted me puso las manos, yo sentí la presencia de Dios y vino aquella sanidad en mi cuerpo. Y viene al que le dijeron eso y se engrandece: ah, es que por mi mano fue sanada. No, no fue por la suya, fue por la de Dios. Hermano, y el Señor puede usar a quien Él se le antoje, no solo porque usted es fulanito o menganito. Y mucha gente cree también que porque si tiene bienes y si tiene muchos carros, es que no, en el Señor no es así. Una cosa es que se crea que es, y otra cosa es que verdaderamente sea. Pero el que verdaderamente es, reconoce que sin Dios no es nada. El que verdaderamente es, reconoce que en el Señor siervos inútiles son. Y esto es tan importante en la mayordomía, hermano. Reconocer que sin Dios no somos nada. ¿Por qué? Porque le debemos de exaltar y glorificar a Él primero en todo y por todo en nuestra vida. Debemos de nosotros reconocer que solo porque Dios ha tenido misericordia de nosotros es que podemos hacer lo que Dios hace por nosotros. Pero no porque seamos nosotros, o no por lo que usted es, o por el lugar que ocupa en la sociedad. No, no tiene nada que ver. Dios, en su misericordia, usa a quien Él quiere. Lo que pasa es que mucha gente pierde el tino, pierde el rumbo, cuando cree que Él es. Ah, es que yo, y usted los oye. Y encuentra gente que ni se congregue en una iglesia, desacreditando a todos los hermanos, porque dice que el Señor le habló en privado a él. Allí es donde viene la caída. Allí es donde usted encuentra que no está en el ritmo de Dios, que no tiene relación con Dios, porque el verdadero siervo de Dios, perdón, primero exalta al Señor, reconoce el trabajo que Dios le ha dado en segundo lugar y trabaja con amor para su obra, pero no llevándose a los demás de encuentro, no sintiéndose más grande que nadie. Si el Señor le ha confiado a usted el trabajo de la predicación de la palabra y Dios lo ha usado, es para que sea más humilde, no para que se exalte, no para que se levante. Es para que nosotros reconozcamos que todo lo que somos, donde estamos y cómo estamos, se lo debemos a Dios. Y esto es un eslogan en mi vida. Y que se lo transmito a la iglesia todos los días. Nosotros en el Señor no somos nada. Nosotros somos instrumentos de Dios en su obra, nada más. Pero el día que el Señor le quite el apoyo, ahí va a haber. Y conocemos tanta gente allá queriendo levantarse y no puede. Porque la vanagloria vino a su vida. No fue un buen administrador de lo que Dios le confió. Si Dios le confía a usted y le da palabra para predicar, para llevar el mensaje de la salvación a otro, no se crea que es usted, Dios en usted, Dios en nosotros. No es porque nosotros podamos. Hace poco conocí a una persona que tiene como 8 títulos en teología, hermano, y me doy cuenta que tiene mucha teología, pero no tiene nada del Espíritu de Dios, nada más que yo no dije nada, yo me quedo callado. ¿Por qué? Porque mucha gente pone en los títulos su confianza, ya no pone su confianza en Dios. Su conocimiento es más importante que el Espíritu Santo de Dios, y ahí es donde está el tropiezo. Veamos otro punto para ir avanzando. El número 4, gloria a Dios, y lo vamos a hacer en Isaías 44:21. Isaías 44:21. Vea usted cómo lo ve Isaías. Leamos la palabra del Señor en Isaías 44:21. Dice la palabra así: acuérdate de estas cosas, oh Jacob e Israel, porque mi siervo era, oiga, yo te formé, siervo mío eres tú, Israel, no me olvides. Vea usted cómo le está hablando a su pueblo de que no se olvide de su Dios, de que no se olvide que Él es nuestro Creador, y que nos acordemos de todo lo que Dios ha hecho en nosotros. Es que mucha gente, ah, es que Dios ha hecho tantas cosas en mí, pero no es agradecido porque no hace nada con Dios, no es agradecido porque no tiene tiempo para congregarse, no tiene tiempo para alabar a Dios, no tiene tiempo para apartar tiempo con el Señor en ayuno y oración. Entonces no hay agradecimiento. Por eso le dice: acuérdate de estas cosas, oh Jacob e Israel, porque mi siervo era, yo te formé, siervo mío eres tú, Israel, no me olvides. Mis hermanos, mis amigos, no nos olvidemos que nosotros somos lo que Dios ha hecho de nosotros. Que no se nos olvide que fue Él que nos cogió a nosotros y no nosotros a nosotros mismos. Que fue Él que puso su mano poderosa para rescatarnos del horno de fuego de la muerte. Fue Él con su poder, fue Él con su amor que puso su mirada en nosotros y nos apartó y nos escogió. Pero muchos de nosotros se nos olvida de dónde nos sacó el Señor. Y esta madrugada yo le escribí a un hermano de Georgia. Y le decía, no, hermano, yo sé de dónde me sacó el Señor. Porque uno tiene que saber lo que Dios ha hecho en la vida de uno y uno está agradecido por eso. Uno sabe qué ha hecho el Señor en su vida y eso lo compromete a uno con la obra de Dios. Por eso dice, no me olvide. Dice el Señor, hermanos, no nos olvidemos que es Dios y el que hace posible en nosotros el que podamos hacer su Señor en su vida. Y eso lo compromete a uno con la obra de Dios. Por eso dice, no me olvide. Dice el Señor, hermanos, no nos olvidemos

en todos nuestros caminos y en toda nuestra vida. Vamos más rápido que el tiempo apremia. Veamos el otro punto, el 5. Y leamos la primera carta de Corintios en el capítulo 3 y el versículo 5. Primera carta de Corintios, capítulo 3 y el versículo 5. Vea usted lo que dice la palabra de Dios, Pablo hablando aquí. Y dice, ¿qué pues es Pablo y qué es Apolo? Servidores por medio de los cuales habéis creído. Y eso, según lo que cada uno concedió el Señor. Hermano, volvemos otra vez. El hombre no es nada. Aquel que le llevó la palabra. Y yo le decía a un hermano, no hermano, mire, si yo quisiera vivir del evangelio, yo viviera como rey. Y en Estados Unidos el Señor me ha abierto puertas y han sucedido cosas que yo pudiera vivir. Pero no me llamó a eso el Señor. No. Y le contaba algunas anécdotas que han sucedido. Pero nosotros tenemos que reconocer, como Pablo dice, que no somos nada. ¿Quién es Pablo? ¿Quién es Apolo? ¿Quién son los que llevan la palabra? Solamente son hombres servidores de Dios. Y que llevan la palabra, porque Dios le concedió el privilegio de hacerlo. Hermano, amigo, todos estos pasajes de la Biblia nos llevan a un punto, a meditar en el fondo sobre nuestra tarea como mayordomos de Dios. Sí, hermano. Y aunque quizás ese título no parezca tan grande, se vea así como de poca luz, hermano, a la luz del Salmo 8, a nosotros nos corresponde reconocer cuál es el propósito de Dios al crear al hombre para darle este lugar de importancia. ¿Y por qué es que el Señor nos llama mayordomos? Porque debemos de ser buenos administradores. Hermanos, amigos, esto no es solo para algunas personas, no, sino para todos. Todo ser humano. Cuando encontramos, hermano, este título de este trabajo libertador y no el trabajo que tenemos, Señor, como un castigo. Todo esto, hermano, sucede después de la caída de Adán y Eva. Esta libertad que el Señor nos llama pone a Dios en nuestra vida con ese propósito creador para que nosotros sirvamos a los demás por medio del evangelio de la salvación. Y esta libertad tiene sentido cuando cree en nosotros, cuando cree en nuestra vida, y eso produce esperanza en nosotros y en los demás. La libertad, mis hermanos, mis amigos, no tiene ese sentido en un exagerado individualismo a donde ha caído la iglesia, sino en el servicio, plenamente dicho. El trabajo liberador siempre va a ser placentero para los que lo practicamos, para el que lo realiza. Y ese trabajo se va a transformar en una forma de servicio al Señor. Ese llamado profético a Israel es un llamado de atención. Pues el pueblo de Dios en tiempo de la monarquía se olvidó de sus principios y de que sus antepasados estuvieron cautivos en Egipto. Y ellos sufrieron el trabajo forzado. Y el llamado que el profeta hace, hermano, es volverse a Dios. Pero no solamente volverse a Él, sino que a lo que Él espera de ellos, de sus hijos.

0: O sea, en recuperar esa vocación con la que fuimos llamados. Esa vocación como mayordomos de Dios, como buenos administradores de Dios, de la obra del Señor. Termino con esto. Hermanos, amigos, este último versículo que leímos en Corintios nos habla de una pugna que había. Había ahí un pleitecito en la comunidad cristiana, como pasa hoy en día. Y de alguna forma el trabajo va destacando, va produciendo un cambio en las personas, pero para mal. Y comienza a trabajar en ellos mismos. Cuando el nombre de la persona empieza a brillar y empieza a crear contienda. Hermano, la mayordomía de Dios, la administración, debe hacerse conforme a la voluntad de Dios, en exaltar a Dios primeramente y en cumplir el trabajo con el que Dios nos ha encomendado. Dios les bendiga y que la paz de Cristo sea en su vida. Amén.
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0: Son las 8 en punto. 91.3 y 106.9 FM. 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
2: Está vivo.
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Son las 9 en punto. 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

Muy buenos días, buenos días, buenas tardes o buenas noches, amado pueblo del Señor, en cualquier lugar del mundo donde ustedes se encuentren en esta preciosa hora, en esta hermosa mañana. Pues aquí es de mañana, son las 9 de la mañana, agradecido siempre con el Señor. Damos gracias siempre a nuestro Padre Celestial por lo bueno y maravilloso que Él es y sigue siendo. Él ha sido bueno, sigue siendo bueno con cada uno de nosotros. A Él sea siempre la honra, a Él sea siempre la gloria. Siempre con este corazón dispuesto a servirle, con nuestro corazón lleno de gozo, lleno de agradecimiento hacia nuestro Dios, hacia nuestro Padre Celestial. Hoy es día viernes 14 de agosto, ya casi a mitad del mes, gracias a nuestro Dios. Viernes 14 de agosto. Así también, muchísimas gracias a toda nuestra hermosa audiencia en cualquier parte del mundo donde usted nos esté sintonizando, por cualquier plataforma en la cual usted nos esté escuchando. Siempre para mí es un placer, siempre para mí es un privilegio poder saludarle, poder dirigirme hacia cada uno de ustedes a través de El Olán Estéreo y Radio Celestial. Dios bendiga grandemente la vida de cada uno de ustedes. Así, en esta preciosa hora vamos a meditar en la palabra del Señor y lo vamos a hacer en el Evangelio según San Lucas, el Evangelio según Lucas, capítulo 18. Vamos a leer del versículo 9 al versículo 14. El Evangelio según Lucas, capítulo 18, del versículo 9 al versículo 14. Siempre pidiendo al Señor que nos ilumine la mente, el corazón, que nos dé sabiduría, entendimiento y el discernimiento para poder entender, discernir su palabra y que también nos ayude a vivir su palabra. El Evangelio según Lucas, capítulo 18, del versículo 9 al versículo 14, y la palabra del Señor la leemos tal y como está escrita, honrando al Padre, honrando al Hijo y al Espíritu Santo, y su letra nos dice así. Gloria a Dios, aleluya. A unos que confiaban en sí mismos como justos, a unos que confiaban en sí mismos como justos y menospreciaban a los otros, dijo también esta parábola. Dos hombres subieron al templo a orar. Uno era fariseo y el otro publicano. El fariseo, puesto en pie, oraba consigo mismo de esta manera. Dios, te doy gracias porque no soy como los otros hombres, ladrones, injustos, adúlteros, ni aún como este publicano. Ayuno dos veces a la semana. Doy diezmo de todo lo que gano. Mas el publicano, estando lejos, no quería ni aun alzar los ojos al cielo, sino que se golpeaba el pecho diciendo, Dios, sé propicio a mí, pecador. Os digo que éste descendió a su casa justificado antes que el otro, porque cualquiera que se enaltece será humillado. Y el que se humilla será enaltecido. Amén, gloria a Dios, bendita sea esta preciosa palabra que hemos leído en el Evangelio según Lucas, capítulo 18, del versículo 9 al versículo 14. Esta preciosa palabra donde nos habla nuestro Señor Jesucristo, hablando nuestro Señor Jesucristo y hablando en parábola. Dice que a unos que confiaban en sí mismos, se creían ellos importantes, se creían buenos en su propia justicia. Dice en el versículo 9, a unos que confiaban en sí mismos como justos, se creían justos, perfectos ellos. Y dice, y menospreciaban a los otros. Hay muchas personas así, que se creen perfectos, que se creen sabios, entendidos, porque han estudiado mucho, porque conocen la palabra del Señor, pero no la viven. Se creen muy importantes. Entonces dice que a estos hombres, el Señor Jesucristo dice que estos hombres menospreciaban a los demás.
Y así hay muchos que desprecian a los demás, que los hacen sentir de menos. Entonces dijo, o les habló una parábola. Y les dice en el versículo 10, dos hombres subieron al templo a orar. Uno era fariseo, o sea, los fariseos eran aquellos hipócritas que les dijo él muchas veces, varias veces les dijo hipócritas, porque se creían perfectos, porque conocían la palabra, pero no había amor en ellos, no vivían la palabra, que porque practicaban la ley, porque vivían la ley, pero no había amor al prójimo, despreciaban a los demás, miraban de menos a los demás. Estos eran los fariseos. Y dice que había un fariseo y el otro publicano. El publicano era un cobrador de impuestos, aquellos que nadie quería porque andaban cobrando los impuestos. Y muchas veces se aprovechaban de los más indefensos, de los más pobres. Por eso eran muy despreciados, muy aborrecidos los publicanos. Pero los fariseos se creían rectos y estos despreciaban a los demás. Se creían perfectos ellos. Entonces el Señor Jesucristo les habló. Y dice en el versículo 11 lo que el fariseo hizo. El fariseo, puesto en pie, oraba consigo mismo de esta manera. O sea, exaltándose él mismo, enalteciéndose él mismo. No estaba humillado delante del Señor. Se estaba exaltando. Se estaba enalteciendo, lleno de orgullo, lleno de hipocresía. Dice el fariseo, puesto en pie, oraba consigo mismo de esta manera. Dios, te doy gracias porque no soy como los otros hombres. Desde ahí estaba ya obrando mal. Dice, no soy como los otros hombres. En vez de venir humillado al Señor, se estaba exaltando. Dice, te doy gracias porque no soy como los otros hombres. Ladrones, injustos, adúlteros, ni aún como este publicano, porque estaban los dos ahí, habían subido, dice, habían entrado a orar al templo, el fariseo y el publicano, o sea, el hipócrita orgulloso y aquel también arrepentido, el publicano, aquel que cobraba los impuestos, pero este venía arrepentido delante del Señor. Te doy gracias, le dice, porque no soy como los otros hombres, ladrones, injustos, adúlteros. Y hay muchas personas que son así, llenos de orgullo, llenos de altivez, que se vanaglorian ellos mismos, llenos de vanagloria a sí mismos. Y no quieren juntarse con los demás, porque se creen ellos que son superiores a los demás, cuando no debe de ser así. Imagínese usted, nuestro Señor Jesucristo, el Rey de Reyes, Señor de Señores, rodeado de personas muy malas, de publicanos, pecadores, de prostitutas muchas veces también. El Rey de Reyes estuvo ahí con ellos. Pero hay muchos altivos, hay muchos orgullosos, así como lo habían en aquel tiempo los fariseos, así hay también hoy. Que no, porque yo soy el pastor, yo no me voy a juntar con aquellos. Que no, que porque yo soy esto, que tengo este puesto, que yo no voy a estar con aquellas personas. No, amada iglesia del Señor, debemos de ser humildes. ¿Qué mayor ejemplo de humildad que nuestro Señor Jesucristo? Ese es nuestro mayor ejemplo a seguir, nuestro Señor Jesucristo. Y este hombre dice que entró y se puso de pie y a decirle, Señor, te doy gracias, pero dice que oraba a sí mismo, exaltándose él mismo delante del Señor. ¿Cómo iba a agradar esa oración al Señor? ¿Cómo le iba a agradar si estaba lleno de altivez, de vanagloria, de orgullo, de hipocresía? Esa oración no era grata delante del Señor. Así de todos aquellos orgullosos, no son escuchadas, no son gratas delante del Señor esas oraciones.
Y siguió diciendo este fariseo, siguió diciendo este hombre: ayuno dos veces a la semana, doy diezmo de todo lo que gano. Exaltándose con las obras, con lo que él hacía. No, amada iglesia del Señor, debemos de ser humildes. Y lo que usted haga, hágalo con amor para el Señor, no para exaltarse usted, no para sentirse superior que los demás. Porque delante del Señor todos somos iguales. Delante del Señor, sea que tenga dinero o no tenga dinero, somos iguales delante del Señor. Somos iguales delante de Él. Y no debemos de menospreciar si el Señor Jesucristo no despreció a los publicanos, aquellos que cobraban los impuestos, a los ladrones, a las prostitutas. Si Él no los despreció, ¿quiénes somos nosotros para despreciar a un borracho que se acerque? ¿Quiénes somos nosotros para despreciar, para menospreciar a alguien? Si el Señor Jesucristo, el Rey de Reyes, Señor de Señores, no lo despreció, ni aún dice que los juzgó. Y muchas veces nosotros nos creemos más que los demás. Hay quienes se creen así. Que no, que porque yo tengo dinero, que porque yo soy el líder, porque en muchas iglesias se conoce así como líder, que no, porque yo soy el líder del ministerio de alabanza, no, yo soy superior. Claro, tiene una autoridad que se le ha delegado, pero debemos de tratarnos por igual, amarnos por igual, aunque tenga un nivel que ha superado, un nivel espiritual que ha ido escalando poco a poco, pero siempre con humildad. No sea arrogante, no sea orgulloso, no desprecie a los demás. Que no, que porque yo soy el pastor aquí se va a hacer lo que yo diga. Y lo dicen de una manera soberbia, altanera. No, no debe de ser así. Claro, es puesto como autoridad dentro de una casa, dentro de un redil, dentro de una congregación, ha sido puesto como cabeza, pero eso tampoco le da el derecho, la autoridad de despreciar, de ser soberbio, de ser altivo. No, debemos de ser siempre humildes, no como este fariseo, no como este fariseo que vino delante del Señor y no se arrodilló, no se postró, no se humilló, sino que dice se puso en pie. En pie delante del Señor. Se puso en pie, dice, y comenzó a exaltarse a sí mismo. Que yo no soy como aquel ladrón. Que yo no soy como aquel pecador. Como aquel adúltero. Que yo no soy como aquella prostituta. No, debemos de venir delante del Señor con humildad. Con humildad delante de nuestro Padre. Ahora viene lo que hizo el publicano, dice en el versículo 13. Mas el publicano, estando lejos, según era el arrepentimiento que había en él, la humildad, la sinceridad que había en él, dice que ni siquiera tuvo valor de acercarse, sino que dice, estando lejos, no quería ni aún alzar los ojos al cielo. ¿Por qué? Porque se sentía sucio, se sentía que era un pecador delante del Señor. Venía con humildad delante de Dios. Y dice que ni siquiera quería ni aún alzar los ojos al cielo, sino que se golpeaba el pecho diciendo, Dios, sé propicio a mí, pecador. Ten misericordia de mí, le decía. Que soy un pecador, perdóname, porque soy un pecador. Vino humillado, rendido delante de la presencia del Señor. Qué gran diferencia con aquel altivo fariseo que se puso en pie a exaltarse a sí mismo, a decir todo lo que él hacía. Ayuno dos veces a la semana, dice, doy los diezmos de todo lo que gano. No,
amada iglesia, no debemos de ser así. No debemos de exaltarnos. Debemos de ser humildes. Por eso el Señor nos da este ejemplo. Y muchos ejemplos más hay de que debemos de ser humildes y amarnos. Y aún más cuando venimos delante de la presencia del Señor. Si el Señor conoce nuestros corazones. El fariseo creía que iba a agradar a Dios con todo lo que le estaba diciendo. Que iba a agradar a Dios por las obras que él hacía. Cuando en su corazón no había amor. No había sinceridad. No había humildad. Esa oración no era grata delante de Dios. Mientras que aquel publicano, aquel cobrador de impuestos, vino humillado. Dice que se golpeaba el pecho, arrepentido delante del Señor, diciéndole: Dios, sé propicio a mí, pecador. Dios, ten misericordia de mí, que soy un pecador. Perdóname. Perdóname porque he pecado. No comenzó a exaltarse. No comenzó a decir todo lo que hacía, sino que solamente se rindió delante de la presencia de Dios. Se humilló delante de la presencia del Señor. Por último, dice en el versículo 14: os digo que este descendió a su casa justificado antes que el otro. O sea que el publicano fue perdonado, fue aprobada su oración, mientras que el otro no. O sea, el fariseo no, porque estaba lleno de orgullo. El fariseo estaba lleno de altivez, de vanagloria, de egoísmo. Dice que os digo que este descendió a su casa justificado. O sea, el publicano, el que se humilló, el que se rindió delante del Señor, el que buscó misericordia, el que buscó perdón. Dice que descendió a su casa justificado, o sea, aprobado. Aquella oración fue escuchada antes que el otro, dice. O sea, que el otro no. El otro no fue justificado, ni aun con todas las obras que hacía. Ni aun con que diga: yo ayudo a los demás, yo ayuno tantos días a la semana, yo doy los diezmos. Pero si en su corazón no hay amor y no hay humildad, no hay sinceridad, eso no le agrada al Señor. Si usted lo hace para exaltarse usted mismo, para que digan cuánto ayuda esta persona, o cuánto diezma esta persona, o cuánto ayuna esta persona, para exaltarse usted mismo, eso no le agrada al Señor. Sino aquello que hacemos con humildad, aquello que hacemos con sinceridad. Y dice que el publicano fue justificado, mientras que el otro no. El fariseo no fue aprobada su oración. Porque sigue diciendo en el versículo 14: porque cualquiera que se enaltece, así como lo hizo el fariseo, será humillado. Y el que se humilla será enaltecido. Gloria a Dios. Así que no sea altivo. No sea altivo. No sea orgulloso. No sea prepotente, soberbio. Que aunque sea el nivel muy alto que tenga espiritualmente, o en la congregación que lo hayan puesto por líder de cualquiera que sea el ministerio, sea humilde. No sea arrogante, porque dice que al que se enaltece será humillado. Y aquel que se humilla será enaltecido. Y es mejor ser humildes y que el Señor nos enaltezca, y no enaltecernos nosotros mismos y que el Señor nos humille. Es mejor ser humildes. Es mejor vivir en humildad para agradar al Señor.
Porque hay muchos que por lo que ellos hacen, por lo que son, se creen mucho y desprecian y menosprecian a los demás. No hay amor, no hay amor. Si llega un borracho a la iglesia, lo desprecian, no lo dejan entrar. Cuando el Señor vino, dice, por los pecadores, los sanos, dice la palabra del Señor, no tienen necesidad de médico, sino aquellos que están enfermos, aquellos que andan perdidos en vicios, drogas, alcoholismo, prostitución, que andan robando. Todas estas personas son los necesitados más del Señor. Pero muchas veces nosotros que ya estamos dentro del redil del Señor, despreciamos al pecador. Uy, dicen algunos, yo no me junto con aquel pecador, porque es un adúltero, como lo hacía este fariseo. Aquel no, porque es un ladrón. Cuando la palabra del Señor nos habla y nos dice que debemos de amarnos y hablarles, tal vez no es de que usted va a andar ahí con ellos, pero no despreciarlos, no menospreciarlos tampoco. No sea soberbio, no sea altivo, no sea orgulloso. Seamos humildes. Y cuando podemos ayudar a alguien, hagámoslo. No retenga esa bendición para aquella otra persona. Ayudemos a aquel que lo necesita. Amén. Así que en esta preciosa hora vamos a orar. Agradecido siempre con nuestro Dios, siempre dando gracias a nuestro Rey de Reyes y Señor de Señores. Padre bueno que estás en el cielo, venimos delante de tu presencia, Señor. Una vez más, en el nombre maravilloso de tu Hijo amado Jesucristo, dándote las gracias, Padre. Gracias, Señor, por este tiempo. Gracias por esta oportunidad que tú me has regalado, Señor, una vez más, el privilegio de estar en este lugar. Ayúdanos, Señor, a ser humildes. Al nivel más alto, Señor, espiritualmente o económicamente, que tú nos lleves, Padre, ayúdanos siempre a ser humildes. A ser sinceros, a humillarnos, a rendirnos delante de tu presencia, a no menospreciar a los demás, a amar, Señor, a nuestro prójimo. Ayúdanos, Dios del cielo. Quita toda soberbia de nosotros, toda altivez de espíritu, todo orgullo, Señor, toda vanagloria. Quítala de nosotros y ayúdanos a ser humildes. A agradarte siempre, bendito Dios. Gracias por tu palabra, esta preciosa palabra que cada día nos instruye, cada día nos ayuda, nos enseña cómo vivir para agradarte a ti, Dios amado. Bendice tu iglesia, a cada uno, Señor, ahí donde se encuentran. Oh Rey del cielo, seas tú bendiciendo cada hogar, cada familia, cada matrimonio. La vida de los amigos que están escuchando, Señor. Seas tú obrando en sus corazones, quebrantando esos corazones para que ellos puedan acercarse a ti, para que ellos puedan venir delante de tu presencia, buscarte, oh Dios del cielo, con humildad, que puedan rendirse delante de ti. Gracias, bendito Dios, en tus manos dejo siempre este programa. Mañana y tarde, Señor, lo dejo en tus manos. Seas tú siempre tomando el control de todo mi ser, para tu honra siempre, para tu gloria. Y ayúdame siempre a seguir con humildad. Así también yo te ruego, seas tú supliendo cada necesidad que haya en este lugar. Bendice este lugar, Señor, para que esta radio, para que esta señal siga transmitiéndose. Siga llegando a más corazones necesitados de ti. Bendice, Padre, los administradores que tú has puesto en este lugar. A cada uno de los que laboramos aquí, Señor, ayúdanos, capacítanos cada día más para seguir sirviéndote,
agradándote a ti. Los grupos, Señor, de intercesión, los ponemos en tus manos, Señor, a cada miembro. Seas tú fortaleciendo para que podamos seguir orando e intercediendo, Señor, con amor por aquellas vidas necesitadas de ti. Ayúdanos a seguir, danos fortaleza, danos siempre el anhelo, el deseo de seguir orando, de seguir intercediendo con amor, Señor, por cada uno de aquellos que necesitan de ti. Gracias, bendito Dios, por este tiempo, por esta oportunidad. A ti damos siempre la honra y la gloria. Gracias te doy, Padre, gracias, Hijo, y gracias, Espíritu Santo de Dios. Amén y amén. Gloria a Dios, aleluya. Qué bueno es nuestro Padre Celestial, nuestro Rey de Reyes y Señor de Señores. Y así yo le invito una vez más, como siempre, ya saben algunos, pero siempre doy los números de teléfono por si alguien aún no los tiene. Puede comunicarse a través de el WhatsApp o lo puede hacer vía directa a los números 89-47-84-23 o al 95-10-84-82. Se lo repito una vez más, 89-47-84-23. O al 95-10-84-82. Así que comuníquese y con gusto yo le voy a saludar, le voy a complacer con esa alabanza que usted nos solicite. Son las 9 de la mañana con 29 minutos y si Dios permite, aquí estaré hasta las 4 de la tarde, de 9 a 12 y luego de 1 a 4. Y vamos a iniciar ya con las alabanzas y vamos a escuchar Seamos Humildes de Dagoberto. Así que vamos a escuchar esta hermosa alabanza.

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Amén, amén, gloria a Dios. Continuamos, son las 9 de la mañana con 39 minutos, 9 con 39 minutos. Y así también saluditos para nuestra querida hermana Evelyn Laínez, que nos está escuchando allá en el Corpus. Que el Señor bendiga grandemente la vida de nuestra querida hermana, nuestra hermosa hermana Evelyn Laínez, que nos escucha allá en el Corpus. Y ella que está enviando un saludito muy especial también para su hermana hasta Nueva Esperanza. Saluditos para su hermana Iris Gualdina Laínez, ya que hoy está de cumpleaños. Así que muchas felicidades para la tiernita, nuestra hermana Iris Gualdina Laínez, hasta Nueva Esperanza. Saluditos para ella de parte de su querida hermana Evelyn Laínez desde el Corpus. Y así también saluditos de parte de nosotros desde aquí, desde cabina de radio, desde Tegucigalpita, saludando a esta hermosa cumpleañera Iris Gualdina Laínez. Y así también a todos los cumpleañeros de hoy, 14 de agosto. Muchas felicidades, que el Señor les bendiga grande y poderosamente, les conceda muchos años más de vida y también las peticiones que hay en su corazón. Así vamos a saludarle con unos cantos de cumpleaños. 9 con 40 minutos.

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1: Amén, amén, gloria a Dios. Continuamos en esta preciosa hora, son las 9:48. Saluditos para nuestra hermana Mildred, que nos está escuchando aquí en Tegucigalpita. Dios bendiga grandemente la vida de nuestra hermana Mildred. Saludos para ella, también para toda su familia. Y nuestra hermana está enviando un saludito muy especial para su amada madre, ya que hoy está también de cumpleaños. Así que saluditos para nuestra hermana Daisy hasta Tulián Río. Que el Señor me le bendiga grandemente a esa hermosa cumpleañera también. También a la hermana de nuestra querida hermana Evelyn. Saluditos para estas dos hermosas princesas que hoy están de cumpleaños. Nuestra hermana Daisy, que el Señor le bendiga grandemente. Le está enviando saluditos su amada hija Mildred desde aquí, desde Tegucigalpita. Y también de parte de nosotros aquí desde Cabina de Radio. Y seguimos complaciendo, vamos a escuchar complaciendo a nuestra hermana Mildred. Vamos a escuchar Tú de Darían González y también El Poderoso de Israel. 9:49.
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1: ¿Cuánto le celebran?
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1: Son las 10 en punto.
0: Señor Jesús.

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Amén, amén, gloria a Dios. Continuamos, son las 10 de la mañana con 2 minutos. Y así también saluditos para la hermosa jovencita Isabela Mejía, que nos está escuchando allá en San Martín 1. Que el Señor me le bendiga grandemente, esta hermosa joven. Dios bendiga también a toda su familia. Ella está saludando, enviando saluditos para uno de sus tíos también, que hoy está de cumpleaños. Así que muchas felicidades para él también y a todos los cumpleañeros de hoy, 14 de agosto. Muchas felicidades, que el Señor les bendiga en gran manera. Así seguimos complaciendo y vamos a escuchar Tómalo de Gilson y también Te Doy Gloria de Omar Rodríguez.

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Son tus palabras. Es tu amor. Y cuán glorioso. 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Es tu poder.

Jesús.

Amén, amén, gloria a Dios, continuamos, son las 10 de la mañana con 11 minutos, 10 de la mañana con 11 minutos. Saluditos para nuestra hermana Yolanda Reyes, que nos está escuchando allá en Omoa Cabecera. Dios bendiga la vida de nuestra hermana Yolanda Reyes. Ella está enviando saluditos para sus hermanas Blanca Reyes, aquí en Tegucigalpita, y nuestra hermana Norma Reyes hasta Nueva Delhi. Así que Dios bendiga a estas hermosas hermanitas que nos escuchan allá en Omoa, nuestra hermana Yolanda, y aquí en Tegucigalpita, nuestra hermana Blanca, y en Nueva Delhi, nuestra hermana Norma. Que el Señor sea bendiciéndole siempre en gran manera a toda su familia. Así seguimos complaciendo y vamos a escuchar la alabanza Lágrimas en el Desierto de los Salmistas de Jehová, y también la alabanza Dime qué te hizo Dios de Jorge Hernández.

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Amén, amén, gloria a Dios. Continuamos, son las 10 de la mañana con 20 minutos, 10 de la mañana con 20 minutos. Saluditos para nuestra hermana Blanca Reyes, que nos está escuchando aquí en Tegucigalpita. Saluditos para ella y toda su familia. Ella está saludando a toda su familia, especialmente para sus hermanas María Reyes hasta Omoa y a nuestra hermana Norma Reyes hasta Nueva Delhi. Así que Dios les bendiga grandemente, estas hermosas que nos están escuchando, las tres hermanas nos escuchan. Así que Dios me les bendiga y así a toda su familia, sea Dios siempre cuidando y bendiciendo a cada uno de ustedes. Seguimos complaciendo y vamos a escuchar Deseando Ayuda de Edwin Hernández y también vamos a escuchar la alabanza Cuando Escucho Tu Nombre, Jesús.

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Amén, amén, gloria a Dios. Continuamos, son las 10 de la mañana con 31 minutos, 10 de la mañana con 31 minutos. Saluditos para nuestra hermana Elizabeth López, que nos está escuchando allá en Nueva Palma Real. Dios bendiga grandemente la vida de nuestra hermana Elizabeth López, y así también que Dios bendiga a toda su familia. Seguimos complaciendo y vamos a escuchar Te Busqué de Jesús Adrián Romero, y también Impactante de El Ministerio Celeste.

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Amén, amén, gloria a Dios. Continuamos, son las 10 de la mañana con 41 minutos, 10 de la mañana con 41 minutos. Seguimos complaciendo y vamos a escuchar Tu Gracia de Renato Sánchez y también vamos a escuchar Ya No Quiero Llorar de Edwin Hernández.

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0: Amén, amén. Gloria a Dios. Continuamos siempre con gozo, exaltando el nombre de nuestro Rey de Reyes y Señor de Señores. Son las 10 de la mañana con 49 minutos. 10 con 49 minutos. Saluditos para nuestro hermano Wilson, que nos está escuchando aquí en Tegucigalpita. Y él está enviando saludos para sus compañeros de trabajo. Saluditos para mi hermano William Calderón y también para nuestro hermano Dionisio Ávila. Que el Señor les bendiga ahí donde se encuentran laborando en construcción. Dios sea siempre capacitándoles y fortaleciéndolos para que puedan seguir cumpliendo con ese trabajo. Así también nuestro hermano Wilson está saludando a todos nuestros oyentes. Así que saluditos para toda nuestra hermosa audiencia en cualquier lugar del mundo donde ustedes nos estén escuchando. Hermanos, amigos, reciban esos saludos de parte de nuestro hermano Wilson desde aquí, desde Tegucigalpita. Y así seguimos complaciendo y vamos a escuchar El Mendigo de los Hijos del Trueno y también Lágrimas de un Pastor de Marvin Bravo.
1: Gracias. Gracias, Señor.

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Amén, amén. Continuamos en esta preciosa hora. Saludamos también a nuestra hermana Yulisa Corea, que nos está escuchando aquí en Tegucigalpita. Dios bendiga grandemente la vida de nuestra hermana Yulisa Corea. Saluditos para ella y también a toda su familia. Y así seguimos complaciendo y vamos a escuchar Arrebato de Nancy Amancio. Y también vamos a escuchar Princesas Mágicas de Jesús Adrián Romero.

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Continuamos, son las 11 de la mañana con 10 minutos. 11 de la mañana con 10 minutos. Saluditos también para nuestra hermosa hermana Rubenia Santos. Dios me le bendiga grandemente, amada hermana. Nos escucha allá en Río Chiquito y ella está enviando saluditos para nuestra hermana Avinia Posadas. Así que Dios les bendiga grandemente. Dios bendiga también su familia, sus hijos, donde sea que anden, donde sea que estén, sea siempre nuestro Dios cuidándolos, apartándolos de todo peligro. Saluditos para nuestra hermana Rubenia Santos allá en Río Chiquito. Así seguimos complaciendo y vamos a escuchar Casa en el Cielo de Óscar Ovidio y también Pueblo Convertido de el dueto Galileo. 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

Amén, amén. Gloria a Dios. Continuamos en esta preciosa hora. Son las 11 de la mañana con 20 minutos. Saluditos para nuestra querida hermana Argentina Hernández, que nos está escuchando en el triunfo número 2. Saluditos, amada hermana. Que el Señor me le bendiga grandemente a usted y así también a toda su familia. Saludos a todos los que nos están escuchando allá en el triunfo. Seguimos complaciendo a nuestra hermana Argentina. Vamos a escuchar Escalando Peldaños de Marisol y también los coros de Marvin Flores.

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Amén, amén, gloria a Dios. Continuamos en esta preciosa hora, son las 11 de la mañana con 33 minutos, 11 de la mañana con 33 minutos. Saludando también a nuestra hermana Irma Díaz, que nos escucha allá en Miramar, en el Merendón. Saluditos para nuestra amada hermana Irma Díaz. Dios bendiga grandemente su vida y así también a toda su familia. Y así seguimos complaciendo en esta preciosa hora y vamos a escuchar Que Viva Nuestro Rey de Alex Mosquera. Y también vamos a escuchar la alabanza del Sol Más Allá.

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0: Gloria a Dios, continuamos en esta preciosa hora, son las 11 con 44 minutos. Saluditos para nuestra hermana Juanita, allá en Villa Rodríguez, en Chachahuala. Saluditos, amada hermana, para usted y también a todos los que nos están sintonizando allá en Chachahuala. Dios bendiga sus vidas, grande y poderosamente. Seguimos complaciendo y vamos a escuchar a Oscar Medina con la alabanza Volverá.
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Amén, amén, gloria a Dios. Así hemos llegado al final del programa. Será hasta en la tarde, si Dios lo permite. Aquí seguiré de 1 a 4 de la tarde. Buen provecho para todos los que ya están almorzando, a quienes ya están disfrutando de ese delicioso almuerzo. Seamos agradecidos por los alimentos, por las bendiciones que recibimos de parte del Señor cada día. Así que Dios les bendiga y nos vamos a escuchar más al ratito, si Dios lo permite. Thank you.

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abra su Biblia, por favor, en Deuteronomio capítulo 32, en el versículo número 4. Continuamos con el tema número 13 de nuestra serie, Conociendo a Dios. El tema de hoy es el Dios de justicia. El Dios de justicia. Deuteronomio 32, versículo 4, dice así. Él es la roca cuya obra es perfecta. Esto es porque Él es perfecto. Porque todos sus caminos son rectitud. Dios de verdad y sin ninguna iniquidad en Él. Es justo y recto. Versículo 5. La corrupción no es suya. De sus hijos es la mancha. Generación torcida y perversa. Ay Dios. Está fuerte ese versículo. Pero dice aquí en el 4 que la obra de Dios es perfecta y eso es porque Él es perfecto. Porque todos sus caminos son rectitud, porque Él es recto. Porque es un Dios de verdad, es imposible que Dios mienta. Y no hay iniquidad en Él porque Él es santo. Pero luego dice que Él es justo y recto. Cuando hablamos de la justicia de Dios, hablamos del rasgo que Dios tiene en su carácter. Él es así. De darle a cada quien lo que le corresponde y lo que merece. Esa es definición de justicia en Dios. Dios es infinitamente justo en su persona. Y su trato con los seres humanos es justo, aunque a veces nosotros los humanos le atribuimos desgraciadamente a Dios injusticia. Decimos, ¿por qué a mí? Esto es injusto, Señor. Pero según la Biblia, dice que la corrupción es nuestra, no de Dios. Él es un ser, un Dios, o es el Dios justo por excelencia. Dice Jesús hablando, Él dijo que nuestro Padre que está en los cielos hace salir su sol sobre malos y buenos. Hace llover sobre justos e injustos, mostrando que Dios al crearnos se comprometió a sustentarnos y hace salir el sol para todos. ¿Sí? Y hace producir la tierra para todos. Pero hay algo en el Salmo 89, versículo 14, que nos dice que el trono de Dios, de donde emanan sus leyes y su gobierno, está cimentado sobre la justicia. Salmo 89, 14. Dice, justicia y juicio son el cimiento de su trono. Por decirlo así, Dios construyó su trono, por decirlo de una manera, sobre un cimiento de justicia. Esto nos garantiza que todas las leyes que emanen de Dios, que todas las ordenanzas que emanen de Dios, siempre serán cimentadas en justicia, serán mandamientos justos, rectos, y eso también nos garantiza que Dios gobernará con justicia. En el Salmo 145, versículo 17, dice que Dios, Jehová, justo es Jehová en todos sus caminos. Todos los caminos que Dios trazó son justos. David lo entendía y dijo que el Señor me guiará por sendas de justicia, por amor de su nombre. Y esas sendas de justicia son los caminos rectos de Dios. Aunque a veces a nosotros no nos gusta caminar esos caminos rectos, porque se contraponen a nuestra naturaleza corrompida por excelencia. Pero Dios es un Dios justo y sus caminos que Él nos ha trazado son caminos justos por los cuales los justos o los hijos de Dios debemos de caminar. Entonces, si Dios tiene cimentado su trono en justicia, Él ama la justicia, dice el Salmo 11, versículo 7. Porque Jehová es justo, dice, y ama la justicia. En otras palabras, Dios ama hacer justicia. En el Salmo 45, versículo 7,
Dice, has amado la justicia y aborrecido la maldad. Amar, hacer lo justo, lo recto, lo equitativo, darle a cada quien lo que le corresponde y merece. Y él aborrece la maldad porque él es santo. Por lo tanto, puesto que él es santo, sus juicios son justos. No puede ser de otra manera. Porque es imposible que Dios obre de una manera injusta en contra de nadie, porque su santidad se lo impide, porque él es puro. Repito, la corrupción es de sus hijos, dice, de sus criaturas, significa aquí. Job 34, en el versículo 12, nos muestra precisamente esto. Job 34:12 dice así. Sí, por cierto, dice, Dios no hará injusticia. Las injusticias las cometemos nosotros los seres humanos. Pero, le repito, nosotros se las atribuimos a Dios. Y no es verdad, porque dice la Escritura, Dios no hará injusticia. Y el Omnipotente no pervertirá, o sea, no corromperá el derecho. Imposible. ¿Por qué? Porque él es un Dios justo. De él emana la justicia. Por lo tanto, es en Dios donde se origina el concepto más exacto de lo que es la justicia. La justicia tiene dos aplicaciones fundamentales en la Biblia. Uno es de aspecto ético, que tiene que ver entre nosotros, el trato que nos damos los unos a los otros, o con nuestro prójimo. Es decir, es ese conjunto de normas, de principios, que rigen la conducta de los hijos de Dios, y en realidad de todos los seres humanos, porque es la ley de Dios. Es la palabra de Dios. Pero esa palabra fue dado en sentido de justicia para que nosotros fuésemos justos en nuestro trato con nuestro semejante. Y la otra aplicación de la justicia tiene que ver con el aspecto legal. Por ejemplo, la justicia terrenal, cuando es violada la ley, la justicia demanda un castigo. Si alguien mata a otra persona, si alguien roba, comete un fraude, la ley terrenal demanda un castigo. La justicia terrenal demanda, exige un castigo. Pero en cuanto a Dios, que es el dador de todas las leyes, cuando violamos la ley de Dios, su palabra, su justicia de él demanda un castigo para el pecador, en este caso. Vamos a ver primero el aspecto o la aplicación ética, el trato que debemos de tener entre unos con otros, con nuestro prójimo. Mire, hablar de justicia en estos tiempos parece como, ¿de qué estás hablando? ¿Por qué? Porque sigue habiendo explotadores, sigue habiendo explotados, sigue habiendo marginados, sigue habiendo privilegiados, sigue habiendo mujeres abandonadas por sus maridos, sigue habiendo viudas que son despojadas. Sigue habiendo jueces corruptos, policías corruptos, políticos corruptos, gente corrupta, gente inocente en las cárceles. Unos están en una pocilga de cárcel y otros en la misma cárcel están como si estuvieran en un hotel de 5 estrellas. Sigue habiendo estafadores. Y parece como que las autoridades se hacen de la vista gorda. O sea, se hacen de que no bien, como que algo pasó, como que no pasa nada, todo está bien. Y muchos, ante esta situación, se envuelven en la corrupción en la que está el mundo. Desgraciadamente, la justicia en nuestras sociedades tiene un precio y se vende al mejor postor. Tal parece que esa imagen de la mujer con los ojos vendados y una balanza en la mano, se los taparon para que no vieran todas las tranzas que se hacen. No sé, a lo mejor esa fue la idea original. Pero originalmente, supuestamente, simboliza justicia imparcial, que la justicia es imparcial. ¿Pero será? Les pregunto, ¿será? Bueno,
Así estamos viviendo en un mundo injusto, del cual Dios no tiene nada de culpa. ¿Sabe cuál es el problema de los seres humanos, la raíz de los seres humanos? ¿Cuál es el problema básico? De conducta. Todo lo que lloramos, sufrimos y padecemos es por causa de ¿qué? De nuestras conductas. Pero luego le echamos la culpa a Dios. Ahí está el marido que se porta mal, ahí está el muchacho que se porta mal, que toma droga, ahí está el marido que roba, ahí está la gente de tránsito que pide soborno, o cohecho, mordida, o coima, como dicen en Sudamérica. Y ahí está, nuestros problemas son de conducta, nosotros somos los corruptos, nosotros somos los injustos, no Dios. Dios es santo, mis queridos hermanos, nada más quiero recordarles esto. Pero Salomón, el rey sabio, percibió la injusticia de este mundo, o sea, cuando digo de este mundo, de los habitantes de este mundo, desde hace miles de años. En Eclesiastés capítulo 3, versículo 13, miren cómo Salomón percibió esta corrupción. Eclesiastés 3, 16 dice así: vi más debajo del sol. Una lista previa hay en los versículos 1 al 15. Vi más debajo del sol. Dice, vi en lugar del juicio, allí, o sea, refiriéndose a la tierra, donde viven los hombres, ahí vi impiedad. Y en lugar de la justicia, allí vi iniquidad. Y vean lo que dice Salomón en el versículo 17. Y dije yo en mi corazón, al justo y al impío, ¿qué? Juzgará Dios. Cuando Dios escogió a Israel, pudo haber escogido cualquier otro pueblo, pero a Dios así lo decidió. Ahí entró su soberanía y escogió a los hebreos. Y cuando los sacó de la esclavitud de Egipto, a Moisés le dijo, tú vas a gobernar a mi pueblo con estas leyes. Y le dio una serie de leyes que tienen un sentido de justicia en relación unos con otros, pero impresionante. Y les dijo, así debe de vivir mi pueblo. En Éxodo 23, versículo 6, les exigió a todo Israel, pero mayormente a sus líderes, que eran los que impartían justicia entre el pueblo, les exigió pues no pervertir la justicia. Dice Éxodo 23, 6. No pervertirás el derecho o no corromperás el derecho que tiene tu mendigo o algún pobre en su pleito. Porque resulta que cuando hay un pleito judicial gana el que tiene dinero. Porque se vende el abogado, se vende el juez, se vende todo el mundo y el que no tiene dinero sale perdiendo. Pero no será así entre ustedes, le dijo a Israel. Así no será, como son los paganos. Entre ustedes no. Dice versículo 7. De la palabra de mentira te alejarás. Y no matarás al inocente y justo. Porque yo no justificaré al impío. Miren, aquí en la tierra se justifica más al impío, se le protege más al ladrón, se protege más al asesino, se protege más al empresario tranza, se protege todo lo injusto. Pero Dios dice, yo no justificaré al impío. La gente podrá, o pensamos que podemos escapar de las leyes terrenales, y podemos lograrlo en alguna medida. Pero habrá una ley y un juez que ese no se corrompe. Cuando Jesucristo reine, venga como juez a esta tierra, a darle el pago a cada quien, lo que merece y le corresponde, él, ¿qué le vas a ofrecer? Él es incorruptible, él no se corrompe, ni recibe cohecho. Versículo 8, no recibirás presente, le dice eso a los magistrados, o sea, presente, regalos, porque el presente ciega a los que ven, y pervierte las palabras de los justos. Volteen su Biblia hasta Levítico 19, versículo 15. Y van a ver cómo ahí
sigue Dios insistiendo. Hay muchos más textos al respecto, pero vamos a ver Levítico 19:15. Nota lo que Dios les exige. No harás injusticia en el juicio. ¿Tú te has dado cuenta de algún juez que se venda? No. ¿Vives en el país de Magusín? En Disneylandia. No harás injusticia en el juicio. Escuchen. Ni favoreciendo al pobre, ni complaciendo al grande. No, la justicia es imparcial, porque Dios es imparcial y no hace excepción de personas. Dice, con justicia juzgarás a tu prójimo. Es decir, todos los pleitos que hubiera entre ustedes deben ser juzgados con justicia y castigar al culpable sin miramientos. No porque es pobre y no te dé dinero, no reciba dinero. Tienes que ser imparcial. Y no por quedar bien con el rico y grande, tú vas a legislar a su favor. ¿Cómo son las legislaciones en los países alrededor del mundo? ¿Son a favor de quién? De los que más tienen. Son de los más ricos. Legislan a favor de ellos, se protegen ellos mismos los que sacan las leyes. En fin, hay una pregunta aquí. Y cuando hay alguna injusticia, a ver, les voy a hacer una pregunta. ¿A cuántos de ustedes les han hecho una injusticia? Levanten su mano. Ay, sí, hasta le hacen a mí, ¿verdad? Pero ahora sí les voy a voltear la tortilla. ¿Cuántos han hecho injusticias? A ver, levanten la mano. Ay, ya nadie, casi. Se tardaron así. ¿Por qué? Porque somos egoístas. Porque nada más vemos lo que me hicieron a mí. Pensamos y observamos solamente la injusticia que me hicieron a mí. ¿Sabes que cuando un esposo trata mal a su esposa, está cometiendo una injusticia? ¿Sabes que cuando un hombre abandona a su familia, es lo más injusto que pueda haber? ¿Sabes que cuando tú no le das a Dios el lugar que merece, estás cometiendo una injusticia con Dios? Somos injustos. ¿Pero qué cuando hay una injusticia? Vamos a ponerlo así. Cuando hay una injusticia en contra mía, ¿qué puedo hacer yo? A los hijos de Dios, a los cristianos, se nos prohíbe vengarnos. Se nos prohíbe tomar la justicia por nuestras propias manos. Se siente mal cuando te roban los espejos de tu auto. ¿A poco no? Siente mal, siente feo. ¿Pero qué cuando cometen entonces una injusticia con nosotros? Mira, hay dos cosas que tú puedes hacer cuando se comete una injusticia contigo. Número uno, perdonar al infractor. ¿Sí? Y número dos, usar las leyes. Si por ejemplo alguien te robó tu auto y tú viste quién fue, tú puedes hacer solamente dos cosas. Una es perdonarle y decirle, bueno, que te aproveche mi auto. 0 kilómetros, apenas lo había estrenado, te lo regalo, te perdono. Perdonar a un infractor de ese tamaño es algo divino, porque el perdón procede de Dios también. Y es una de las cosas que un ser humano puede hacer más sublimes, perdonar. Pero hay otro aspecto que también puedes hacer, y es utilizar las leyes para que castiguen al infractor. Hay muchos cristianos que creen, yo no sé de dónde lo sacaron, que creen que por el hecho de ser cristianos ya no podemos usar las leyes que están para proteger a las personas y castigar a los infractores. Y asumen que porque somos cristianos, róbame todo, pues no puedo yo poner una demanda porque se me prohíbe pleitear en los juzgados, se prohíbe pleitear en los juzgados entre cristianos. De manera que si tú decides usar las leyes para que castiguen a lo infractor de la ley, no estás violando ningún principio. Cualquiera de las dos cosas que tú hagas, que es perdonar o usar la ley, ese es un derecho que Dios te dio. Y para eso Dios permitió los gobiernos y que de esos gobiernos emanen las leyes para protección
de los seres humanos, de las personas. Pero, fíjate, ¿qué cuando la ley no aplica la justicia? ¿Qué puedes hacer? ¿Tomar la justicia en tus manos? No, se nos prohíbe. Porque el cristiano no debe ser vengativo, ni rencoroso, ni odiar. Entonces, ¿qué es lo que se debe de hacer? La Biblia dice, en Hebreos 10:30, mía es la venganza, yo pagaré, dice el Señor. Porque Él no se corrompe, a Él no se le puede dar una mordida, o una coima, o un cohecho. Déjame que yo haga justicia. Si el infractor se escapa de la justicia terrenal, yo te aseguro, escúchame bien, que de la justicia divina no se va a escapar absolutamente nadie. Horrenda cosa es caer en manos de un Dios vivo, dice el versículo que sigue, el 31. O sea, que cuando Dios aplica justicia, Él es imparcial. Y como es un Dios justo, le da a cada quien lo que le pertenece y lo que merece. Ese es el Dios de la justicia. Déjenme contarles algo. Miren, todos en algún momento de nuestra vida se cometen injusticias con nosotros, aunque también cometemos injusticias. Cuando las cometemos, tenemos que reconocerlo, pedir perdón y resarcir el daño. Porque eso es retribuir, restituir lo que nosotros hayamos hecho. ¿Pero qué cuando es en contra de nosotros? Cuando es en contra de nosotros, ya dije que debemos de dejarle a Dios la venganza. No podemos hacer nada. Se corrompió el juez. El abogado se vendió. Entonces tú te encomiendas a la justicia de Dios. Y déjenme a manera de testimonio. Cuando yo aprendí esto, hace años, tuve una prueba que fue la que me marcó. Fue muy dura. Fue muy difícil. Porque se cometió abuso, injusticia terrible. Que si no fue por la gracia de Dios, no hubiera sido por su gracia, a lo mejor no me levanto de esa. Porque fue una prueba muy dura, muy difícil. Entonces, cuando Dios probó mi corazón, yo no podía vengarme, pero tampoco podía amargarme. Porque también se nos prohíbe amargarnos. Entonces, yo vi esto en Dios. Él es un Dios justo. Entonces, yo encomendé esa causa al que juzga rectamente, a Dios. Dije, Señor, yo no voy a hacer nada. Yo no puedo vivir amargado toda mi vida por lo que me hicieron. No puedo tener resentimiento en mi corazón porque eso va a impedir que tu gracia opere a mi favor. ¿Y cómo al escudriñar la palabra de Dios, al estudiarla, cómo voy a tener yo el entendimiento de la palabra de Dios? ¿Y con qué cara yo les voy a enseñar a la gente que haga lo que hago cuando yo estoy amargado, resentido, etcétera? Entonces yo descansé en la justicia de Dios. Y me olvidé del asunto. Pero un día vi cómo se operó y se aplicó la justicia de Dios en esas personas. Yo lo pude ver con mis propios ojos. Ahora, en ese momento Dios me dijo, pero tampoco te alegres. Porque hay unos versículos que dicen, si tú te alegras cuando viene la calamidad o la consecuencia de la injusticia del otro, no sea que yo quite de él el castigo y lo vuelva sobre ti. Entonces, fíjense cómo Dios por todos lados nos quiere proteger el corazón. ¿Lo alcanzan a ver? No esto, no te amargues, no esto. No te vengues por ti mismo, no tengas resentimiento. Déjame que yo obre porque yo sí soy justo. Y a cada quien le voy a dar lo que le pertenece y lo que merece. Dios ve las injusticias que se cometen. No crean que Dios es un Dios que está ciego y que no ve. Él las ve perfectamente. Él ve que cuando te despidieron de aquel trabajo, Él vio si te liquidaron conforme a las leyes de la tierra, conforme a lo que se debe de hacer. Y si no, deja que Dios trate con ellos. Porque Él ve todo. Eclesiastés 5, versículo 8. Dice así: si opresión de pobres y perversión de derecho y de justicia vieres en la provincia, no te maravilles de esto. Vean cómo Salomón
Sigue hablando de la opresión, de la perversión del derecho, perversión de la justicia. Dice, no te maravilles. O sea, dice esto para que nos demos cuenta que los perversos y los corruptos somos los seres humanos. Y Dios no, Él es justo. Dice, porque sobre el alto vigila otro más alto. Y aquí está hablando de la cadena de mando de la autoridad. Fíjate, sobre un alto, vamos a poner un policía que abusó. Y la misma ley lo protege, o sus, los que están arriba de él. Dice, sobre el alto vigila otro más alto, o sea, su jefe. Y dice, y uno más alto está sobre ellos. ¿Quién es el más alto que está sobre ellos? Dios. Él ve todo. Amós capítulo 5, versículo 12. Como él ve todo, él veía cuando Israel no obedecía lo que tenía que ver con la justicia hacia el prójimo. Y Dios lo veía y les reclamaba. Déjenme recordarles que Él nos sigue reclamando cuando nosotros obramos injustamente con nuestros seres queridos. Si tú eres, tienes una empresa y tienes trabajadores y tú no les pagas y evades y los tienes en el seguro social en el sueldo mínimo, aunque él gana 5 sueldos mínimos, salarios mínimos, para que tu cuota baje, y todo, eso es una injusticia y te va a llegar. Te va a llegar la consecuencia. No creas que se puede evadir. Puedes evadir y aquí a los inspectores darles su mochada, como decimos en México. Pero ante Dios, bueno, seguimos leyendo cómo reclamó Dios. Amós 5:12. Porque yo sé, dice, yo sé. Dios lo sabe todo porque Él es el omnisciente Dios. Porque yo sé de vuestras muchas rebeliones y de vuestros grandes pecados. Yo lo sé. Sé que afligís al justo y recibís cohecho y en los tribunales hacéis perder su causa a los pobres. ¿Has habido algún caso de un juez que da una sentencia a favor del rico? ¿Han sabido algún caso? Pero pues es, le hacen, oiga pastor, pues es el pan de cada día. Estos piensan que Dios no ve. Se dice que México es un país creyente. Hay una religión mayoritaria, la católica, ciertamente, que se precia de tener el 92% de los habitantes de México que profesan esta religión. Bueno, entonces razonaríamos en una lógica. El 92% de los jueces corruptos son católicos. El 92% de los policías son católicos corruptos. ¿Y nosotros qué? Es verdad que los cristianos que van a las iglesias evangélicas somos una minoría. Pero, a ver. ¿Qué sucede cuando te pasas un alto? ¿Ah? ¿Deliberadamente, en ignorancia o como tú quieras? Pero cometiste una infracción y llega la patrulla, llega la gente de tránsito. ¿Qué haces? Ah, pero vienes a casa de oración, ¿verdad? Porque tú crees que dándole 200 pesos cuando lo multes de 500 te va a salir más barato. Eso es lo que tú crees. Te va a salir más caro delante de Dios, hermanos, por el amor de Dios. Entiendan, te va a salir más caro. Luego estás llorando. Y luego dices, ¿por qué a mí, Dios? No se corrompan ni corrompan. Nadie dice amén. Fíjate lo que dice Colosenses 3:25. Colosenses 3:25. Aquí está. Para que veas que esto que dije tiene sustento en la Biblia. Colosenses 3:25. Mas el que hace injusticia, ¿qué? Recibirá la injusticia que hiciere. ¿Ves? Te va a salir más caro. Otra vez, Colosenses 3:25. Mas el que hace injusticia, que viola leyes terrenales, familiares,
empresariales, las leyes de Dios. El que hace injusticia recibirá la injusticia, que significa recibirá las consecuencias de su conducta errada. Entonces nuestro problema es de conducta. Y la palabra de Dios está diseñada, es dada por Dios para ordenar nuestros caminos. Por eso dice la Biblia que sus caminos son justos y que por esos caminos debemos de caminar los que decimos que somos hijos de Dios. Porque no hay acepción de personas. Ahí está otra vez la imparcialidad de Dios. Entonces, ¿qué hay que hacer? Cuando violamos de alguna manera alguna ley, escúchame bien, no debemos, los hijos de Dios, los paganos, que hagan lo que les dé su gana. Yo le estoy hablando al pueblo de Dios, a los hijos de Dios. ¿Cuántos son hijos de Dios? No lo dijeron con mucha convicción. Yo le estoy hablando a los hijos de Dios. Porque vivimos en esta tierra, estamos sujetos igual que los demás, pero nosotros tenemos un camino trazado, los caminos justos de Dios. Pero cuando, por alguna razón, nos salimos de ese camino, ¿qué? ¿Cuál es la solución? ¿Corromper a la gente de tránsito? ¿Corromper al juez? ¿Corromper al... Mira, va desde que la fábrica donde trabajas. Oye, le hablas a tu compañero, voy a llegar tan una hora, pero chécame tú la tarjeta. ¿Qué es eso? ¿Qué es eso? Una vez fui a pagar el impuesto de la tenencia, que es un impuesto injusto, ¿verdad que sí? ¿Cuántos están contentos de pagarlo? Yo no, pero ya hablaremos de eso. Entonces estaba una hilera bastante grande y hacía hasta curva. La tenencia, que es un impuesto injusto, ¿verdad que sí? ¿Cuántos están contentos de pagarlo? Yo no, pero ya hablaremos de eso. Entonces estaba una

0: volteaban.
1: Volteaban así. Me decía, véngase aquí, véngase. Y yo le hacía, por acá le hacía. No, ¿cómo? Véngase, mi señorita, véngase. Y la gente miraba así. Entonces, ¿qué le di? Yo me quedé ahí. Entonces, le dice a la persona, cuídame el lugar. Y se viene. Véngase, pastor, acá para que no haga fila. Le dije, no. ¿Cómo crees? Le digo. ¿No estás viendo? Mira. Nos están viendo. Y deja que lo que nos están viendo allá arriba. Sería injusto que estas personas tienen 2 horas en el sol y llegue el pastor. Qué horrible. Y llegue el pastor y se forme allí y los demás van a empezar a tirar cosas a la cola, dicen, a la fila atrás. Imagínate, ¿no saben quién soy yo? ¿No me conocen? Escúchenme bien, hermanos. Los que estamos con un grado de autoridad, tenemos que poner la muestra. Yo me quedé parado allí. ¿Por qué tuve esa conducta? ¿Sabe por qué? Porque es injusto que yo llegue nada más y pague y me vaya. ¿Y todos los demás? No. Mire, cuando está una flecha así, vuelta a la izquierda, hay una fila larga de autos, y más en una ciudad como la nuestra, ¿no? Y siempre, no faltan los gandallas. Los gandallas, para los que nos oyen lejos, los aprovechados, los desordenados, que llegan por acá y se quieren meter. No hagan eso. Manejen bien. Y luego echan el auto encima. Se te atraviesan y te llegan así. ¿Cómo le das tú? Eso es injusto. Eso es abusar. Por eso el mundo está como está, hermanos. Ahora, tú no puedes controlar las conductas de los demás, pero la tuya sí. ¿Sí o no? Y después de todo, pues, somos hijos de Dios, ¿no? Así es que nada de gandallismos. Nada. Fíjate que, por un lado nos dice, el que hace injusticia recibirá la injusticia o las consecuencias. Pero también, seguir la justicia trae bendición, hermanos. Vean lo que dice Deuteronomio 16. Vean lo que dice ahí. Deuteronomio 16, versículo 18. Dice así, jueces y oficiales pondrás en todas tus ciudades que Jehová tu Dios te dará en tus tribus. Le dice a Moisés cómo va a gobernar, qué clase de personas, los que iban a ser jueces y los que iban a establecer las leyes y a impartir la justicia. Dice, los pondrás allí, los cuales, dice el versículo 18, juzgarán al pueblo con justo juicio. ¿Cómo van a juzgarlo? Con justo juicio. Significa con equidad, con justicia, dándole a cada quien lo que le pertenece, lo que merece, tratando de guardar los derechos de las personas y que los demás los guarden. Y cuando los violen, darles el castigo que la justicia demanda. Versículo 19. No tuerzas el derecho. Aquí significa las leyes que ya están para protección de las mismas personas. No tuerzas el derecho. No hagas excepción de personas, ni tomes soborno, porque el soborno ciega los ojos de los sabios y pervierte las palabras de los justos. Fíjate el versículo 20. La justicia seguirás para que vivas y heredes la tierra que Jehová tu Dios te da. La justicia seguirás para que, ¿qué? Para que vivas. Pero aquí habla de una calidad de vida muy distinta, ¿eh? Habla de una vida con una riqueza de paz en el corazón. ¿Por qué? Porque tú no tienes cuentas con la ley. Porque tú no tienes cuentas con la justicia ética que le debes a tu esposa y a tu familia. ¿Me estoy explicando? Pues hay paz en el corazón. La justicia, dice, la justicia seguirás para que vivas y heredes. Heredar. Aquí era una tierra literal, pero en el caso de nosotros, hermanos, Dios bendice al que camina en sus caminos de justicia.

0: justicia. Así como le da el pago al que hace injusticia, también le da una retribución al que camina en la justicia. ¿Están viendo los dos lados de la justicia? Déjeme contarle una historia que sucedió en el estado de Kentucky, en los Estados Unidos, hace algunos años. Salió en un diario. Resulta que un juez que daba sentencias a los infractores de la ley allí en ese estado, cometió una infracción a la ley. ¿Qué hizo este juez? Se juzgó a sí mismo. Se evaluó a sí mismo y se sentenció a sí mismo a pagar una multa que era la que él imponía a los que infraccionaban esa ley que él infraccionó. Se la autoimpuso y la pagó él mismo. Esto lo hizo delante de todos los demás jueces y el tribunal donde él trabajaba. Dicho juez, dice esa historia, hizo eso, procedió de esa manera porque él sabía que la aplicación de la justicia debía de ser imparcial y que él también estaba sujeto a las mismas leyes. Él sabía que no había excepción de personas. Los habitantes de esa ciudad se sintieron muy contentos y satisfechos de tener esa calidad de juez juzgando los asuntos judiciales de su comunidad. Se sentían muy orgullosos de esa calidad de hombre. Hacen falta un montón de gente así, ¿no? ¿Te imaginas? Si yo mismo estoy sujeto a las mismas leyes, las violó y se multó. Increíble, ¿no? Pero eso fue un caso real. Dios se complace en los que hacen justicia. El Salmo 106, versículo 3, se complace, se congratula, como los habitantes en el estado de Kentucky, en los Estados Unidos, se sintieron orgullosos, contentos, satisfechos. Dios se complace en los que hacen justicia. Fíjate lo que dice el Salmo 106, versículo 3. Dice así: dichosos, felices, bienaventurados, dice, los que guardan juicio. Dichosos, felices, bienaventurados, los que hacen justicia en todo tiempo. ¿Tu esposa merece respeto? Respétala. Nunca se te ocurra ponerle la mano encima a tu esposa, ¿eh? Y si ya se la pusiste encima, pídele perdón. Y nunca más lo vuelvas a hacer. Porque te aseguro una cosa, la mano de Dios es más dura y más pesada, ¿eh? Pesa más. Y la injusticia que tú das, la injusticia que tú recibes. Y las mujeres tienen miedo de ir a demandar al golpeador marido. Y este se puede escapar de la ley terrenal, pero de la ley de Dios jamás podrán. Si tú dices que eres cristiano, hay una justicia ética con tu familia, con tus hijos. Yo sé que todos venimos de una vida de corrupción. Llegó Cristo a nuestro corazón y dejamos muchas cosas por ahí. Algunos llegaron después de 2, 3 matrimonios. Escúchenme bien. No desampares a los hijos que dejaste. ¿Me están entendiendo? Es injusto que tú dejes que con la mujer o la que fue tu esposa y por X, por las corrupciones de los dos, no se logró el matrimonio y tú la abandonaste. Y dejaste que ella mantenga a sus hijos, toma cartas en el asunto, compórtate como un hombre arrepentido y mándales. No tengo. Pues a ver cómo le haces. Porque es una injusticia que Dios te va a demandar. Y algunos por eso nunca les va a ajustar. Porque esa es una injusticia, hermano. Puedo poner un montón de ejemplos. Están muy serios. Pero la Biblia dice, dichosos, bienaventurados los que hacen justicia en todo tiempo. Miren, algunos que venimos del, pues todos venimos de la corrupción del mundo, vivíamos en pecado. Algunos dejaron, se convirtieron a Cristo, pero dejaron cuentas pendientes con la ley. Esto es bien delicado, pero hay una verdad y algo muy tremendo. Pongan atención. Algunos cometieron fraude, algunos pudieron haber asesinado a alguien, pudieron haber robado, y dejamos cuentas pendientes con la ley. Un día Dios tuvo misericordia de nosotros, y le pedimos perdón a Dios de nuestros pecados, y la justicia que Dios demandaba un castigo al pecador quedó satisfecha, porque te abrazaste de la cruz de Cristo. ¿Me estoy explicando? Ya con Dios, ya no justificados por la fe, tenemos paz para con Dios. Ya no hay nada que arreglar después de que recibimos el perdón y el lavamiento de nuestros pecados por la sangre de Cristo. Pero escúchenme, si tú tienes cuentas con la ley, puede suceder que te agarre la ley. Porque la justicia de la tierra también demanda un castigo. Cuando no entendemos la justicia de Dios y el concepto de la justicia, se presenta un caso así, meten al cristiano que ya tiene 5 años en el Cristo, ya está diácono, es de la iglesia, y lo agarran los judiciales, la policía. Oye, tú te robaste 2 millones de pesos hace 6 años. Sí, pero ya Dios me perdonó. Ah, pues qué bueno, pues mucho gusto. Y luego te llevan ante el juez. Señor juez, ya Dios me perdonó. Y lo que hace con, se baja los lentes así, ¿ya lo qué? ¡Ya me perdonó el Señor! Ah, pues qué bueno que ya revelaste tus cuentas con Dios. Pero aquí en la tierra, mi estimado ciudadano jalisquillo, tú tienes una cuenta pendiente con la ley, fíjate, y te voy a meter a la cárcel. Entonces, cuando desconocemos el concepto de justicia, luego el cristiano se saca de onda y dice, ¿por qué, Dios mío, es por ti que estoy aquí? No, no, no, no es por él. Es por Cristo. No, no es por Cristo. Es porque tú robaste, golpeaste, violaste, mataste. Y hay que pagar con la justicia. Ahí nos dicen, si quieren que les llevamos tortas ahogadas, o pastel, 3 leches. Es que hay casos así, hermano. Yo lo sé. Es más, mira. Una vez vino una persona y me dijo, pastor, tengo 5 años de cristiano. Y dice, yo tengo cuentas pendientes con la ley. Y me dijo lo que había hecho. Y yo me quedé así, y dije, ay, Señor. Y le digo, ¿y qué vas a hacer? Dice, me voy a ir a entregar. ¿Te vas a ir a entregar? Me dice, sí. Es que no puedo vivir huyendo de la ley. Con Dios ya, mira, tengo mucha paz, pero la ley me sigue buscando. Y fue y se entregó. Ay, ya lo demás yo se lo dejo al Señor. ¿Sí? Por eso le dije, estos son puntos. A ver, ¿quieren que les hable cómo se hagan ricos? ¿O que les siga hablando del Dios de la justicia? ¿Verdad que es mejor escuchar el Evangelio, la palabra de Dios, que toda esa basura de doctrinas que hoy le meten en la mente a los pobres cristianos en muchas iglesias? Esa es una injusticia, quiero decirles también, ¿eh? No predicar el Evangelio donde se debe predicar es una de las peores injusticias que un pastor comete en contra de la gente que va a escucharlo cada domingo. Engañarlos con cosas de ese tipo. Y este piensa que porque ora, canta y da un peso de ofrenda, piensa que ya libró la justicia de Dios. No, no. Tarde o temprano se enfrentarán a la justicia de Dios. Vean este versículo, Proverbios 14, 34. Este está como para ponerlo en un marco, así, y ponerlo con letras doradas. Ahí en tu casa, en los tribunales, en todos lados. Porque es un versículo, de veras, que debe ser escrito con letras de oro. Proverbios 14:34 dice así: la justicia engrandece a la nación. ¿Qué dice? La justicia engrandece a la nación, mas el pecado es afrenta, es vergüenza de las naciones. Mira qué versículo. La justicia engrandece a la nación. Escuchen bien esto. ¿Sabes que en qué consiste la prosperidad real, genuina, de un país? No consiste en el tipo de doctrina política que se viva. No. Porque ya vimos que la mejor doctrina política, tú lees las doctrinas de los partidos políticos y dices, ay, con esto me identifico. Y más cuando es una doctrina así muy socializada para ayudar a los pobres, y tú dices, no, sí. Pero ya en la práctica, ¿cómo es en la práctica? ¿No acaban de instituir un montón de corruptos Fidel Castro? Que supuestamente, ¿quién sabe qué tanto ahí que para ayudar a los pobres y venga, chepa acá? Hola, montón de corruptos. ¿Por qué? Porque la corrupción es de los hombres. Pero fíjate bien, dice que la justicia engrandece la nación. Entonces, en realidad, un país es próspero no por la doctrina política que profesen, sino por el carácter de las personas que viven en ese país. ¿Saben cuáles son los países más corruptos? Los latinos y los africanos. No lo digo yo, lo dice una ONG llamada Transparencia Internacional. Los países más corruptos son, ¿por qué? Porque sus habitantes son corruptos. Y México, para vergüenza de nosotros, está entre los primeros 50 países más corruptos del mundo. ¿No les da vergüenza esto? Yo cuando viajo a distintos países, ¿de dónde eres? Soy mexicano. Ah, oye, es cierto que allá todos los policías, es cierto que allá te asaltan los judiciales, oye, es cierto que allá los policías. Nah, yo les digo, no, es en todos lados, ¿a poco creen que nada más allá? Es en todos. Y me empiezo a defender como gato, así boca arriba. Así. Pero poco logro, porque cuando voy a países, sobre todo países llamados protestantes, donde inclusive su nivel de vida es muy distinto, y vemos gente más íntegra, vemos gente más recta. Una vez, déjame contarte una anécdota que viví yo. Andábamos en Europa, pasamos a Suiza, andábamos predicando, me andaba paseando, que no tiene nada malo si lo hubiera hecho. Pero tuvimos un día de asueto y fuimos a las famosas relojerías. Nada más a ver. Y es que es algo impresionante. Entonces nos paramos en un aparador donde estaba una relojería, pero enorme. Y estaba un reloj, no me acuerdo la marca, la verdad. Y estaba ahí, en exhibición. Y decía 64,000 US. Significa 64,000 dólares el precio. Entonces yo dije, oye, ¿qué es la moneda de Suiza? No, pues es el franco. No, pero mira, estos son dólares. No, ¿cómo es? No, si total nos metimos. Entonces, nos oyeron que estábamos hablando y la que estaba en el mostrador nos habló en español. ¿Qué desean? ¿Cuál quieren llevar? Entonces yo le dije, no, usted habla español. Dice, sí, dice, yo hablo como 10 idiomas. Y bueno, entonces dice, le pregunto, oiga, nada más una curiosidad. El reloj ese que tiene ahí, ¿cuánto cuesta? Cuesta 64,000 dólares al contado. Y dije, 64, madre mía, 64. Pero mi mamá de veras. No la del Tepeyac. Nada que ver con eso. Entonces yo dije, ay Dios, mamá mía. Le dije, oiga. Entonces yo le pregunto, oiga, ¿y no tienen temor de que se lo roben y que rompan el cristal y se lo lleven? Y dice, ¿cómo dice? Que rompan el cristal y se lo roben. Y me dice, ¿de dónde es usted? Le digo, no, yo vengo de México. Y dice, no, oiga, dice, aquí, con su acentito, ¿verdad? Aquí no existe eso. No existe, no se da eso. Yo dije, no estoy viviendo. ¿En dónde estoy? ¿Estoy en el cielo o dónde estoy? Imagínense nomás. Corrupción por todos lados, pero la justicia engrandece a la nación. Yo no puedo Ni usted puede responder por la conducta de los otros, pero por la suya sí. Responda por la suya. Sea un hombre justo, una mujer justa, guardadores de justicia. Pero mire este otro versículo, este ya con letras de oro blanco. Isaías 32, versículo 17. Isaías 32, 17. Mire lo que dice. Y el efecto de la justicia, ¿el efecto de la justicia será qué? Paz. Y la labor de la justicia será reposo y seguridad para siempre. Fíjate qué tremendo, el efecto de la justicia será paz. Pregunto, ¿cómo está nuestro país? ¿Ha habido más ejecutados que los muertos en la guerra de Irak, del ejército norteamericano? ¿Sabe por qué vivimos en un país como el que vivimos? Por la impunidad. ¿Qué es la impunidad? Que no se aplican las leyes. ¿Por qué? Porque muchas veces ellos están coaludidos. Por eso no hay paz. Por eso este país está envuelto en una cobija de sangre. Y no esperen que se mejore, ¿eh? Y no soy fatalista, soy realista. ¿Cuántos años tienen oyendo que se va a mejorar? No se va a mejorar. ¿Saben por qué no se va a mejorar? Porque en el corazón de los habitantes de este país no vive Cristo. Por eso, nada más por eso. Porque por eso se entiende que usted y yo como cristianos ya no participamos de la corrupción. Por eso, pero cuando usted dice la labor de la justicia es reposo, el fruto, el producto de aplicar la justicia es que paz. No hay paz por la impunidad, porque las leyes, muy bien, gracias. Pero vean este versículo, Isaías 10:1. Porque aún las mismas leyes que salen de los congresos estatales y federales están dadas a favor de unos cuantos. Vea lo que dice Isaías 10:1. ¡Ay de los que dictan leyes injustas y prescriben tiranía! O sea, al dictar una ley injusta, aunque sea legal, no significa que tiene que estar aprobada por Dios. Hay de los que dictan leyes injustas y prescriben tiranía. O sea, están fomentando la tiranía por las leyes. Mira, a mí se me hace una bipolaridad que legislen a favor de que no maten ballenas y luego en los mismos congresos legislen que la mujer tiene derecho sobre su propio cuerpo y que tiene el derecho de matar al bebé que trae dentro. Esa es una inconsistencia de, llámele como quiera, ético, como tan locos. ¿Así? ¿Cómo es posible? Entonces, una mujer se ampara con una ley que le permite abortar. Dice, es legal, dice. Pero eso no significa, esa es una ley injusta, a todas luces. Y el debate siempre va a seguir, nunca se va a acabar. ¿Por qué? Porque son dadas por hombres corruptos, que por un lado cuidan las ballenas y por otro lado descuidan a los seres humanos. El otro día estaba oyendo el radio. Cuando tengo chance, sobre todo que vengo manejando, me gusta escucharlo. Y salió, estaba uno de una radiodifusora, dice, ¡ah, estoy aquí ahorita en este momento! Está dando a luz una señora, está teniendo un bebé. ¡Ay, el milagro de la vida, el milagro de la vida! Y es que había habido un accidente y se atoraron aquí la carretera de Chapala, se atoraron los autos y ya no pudo llegar al hospital y dio a luz ahí la señora. Y los que estaban atendiendo el accidente, pues asistieron, eran bomberos y algunos paramédicos, asistieron a la mujer. Entonces dice, ya está saliendo el bebé, ahorita está saliendo. Entonces le pone el micrófono y se oye cuando el niño llora. Y todos bien tiernos, ay, qué bonito. Ay, dice, ay, qué bonito, el milagro de la vida, estoy muy emocionado, decía el reportero. Y luego los que estaban acá en la cabina, oh, qué hermosura, qué belleza. Y hace 15 días, esos comentaristas estaban avalando que se implantara aquí en Guadalajara la ley antiaborto. Tú dices, ¿con quién estamos tratando? ¿Qué les pasa a todos estos? Eso es lo que les pasó. Están enloquecidos, no saben distinguir entre su mano derecha y su mano izquierda. ¿Y qué con esos que no les permitieron ver la luz del día por sus aberrantes leyes? ¡Ay de aquel, dice, que dictan leyes injustas! Algún día se las verán. Vámonos sobre el final, el aspecto judicial. O sea, que tiene que ver con el castigo con Dios, la ley de Dios y la ley terrenal también un poco más. Pero vamos a Romanos rápidamente. Romanos 13, versículo 1. Romanos 13, 1. Aquí nos está demostrando cómo las autoridades terrenales están para dar castigo al que viola la ley. Romanos 13, 1 dice, todos deben someter, voy a leer una versión que se llama Biblia al Día. Dice así, todos deben someterse a las autoridades públicas. ¿Cuántos? Todos. Hablando de leyes injustas, lo de la...
1: Es la una en punto.
0: Eso es algo tan injusto. México es el único país...
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0: Muy buenas tardes, buenos días, buenas noches, amado pueblo del Señor en cualquier lugar del mundo donde usted nos está sintonizando en esta preciosa hora. Damos gracias a nuestro Dios, nos unimos en agradecimiento a nuestro Rey de Reyes y Señor de Señores porque nos ha dado la oportunidad de estar aquí una vez más y a usted de estar ahí en su casa o en su trabajo. Gracias a nuestro Dios. Así que el Señor me le bendiga grande y poderosamente y gracias por estar en sintonía de El Olán Estéreo 91.3 FM y también de la 106.9 FM Radio Celestial. Gracias a nuestro Dios y gracias también a cada uno de nuestros oyentes. Hoy es día viernes 14 de agosto, viernes 14 de agosto, gracias al Señor. Hemos llegado hasta este día, gracias a nuestro Padre Celestial. Así que vamos a meditar en la palabra del Señor y lo vamos a hacer en el Evangelio según Lucas. En el Evangelio según Lucas, capítulo 20, vamos a leer del versículo 27 al versículo 40. El Evangelio según Lucas, capítulo 20, del versículo 27 al versículo 40. La palabra del Señor la leemos tal y como está escrita, honrando al Padre, honrando al Hijo y al Espíritu Santo, y su letra nos dice así. Llegando entonces a algunos de los saduceos, los cuales niegan haber resurrección, le preguntaron, diciendo, Maestro, Moisés nos escribió, si el hermano de alguno muriere teniendo mujer y no dejare hijos, que su hermano se case con ella y levante descendencia a su hermano. Hubo pues 7 hermanos y el primero tomó esposa y murió sin hijos y la tomó el segundo, el cual también murió sin hijos. La tomó el tercero y así todos los 7 y murieron sin dejar descendencia. Finalmente murió también la mujer. En la resurrección, pues, ¿de cuál de ellos será la mujer? Ya que los 7 la tuvieron por mujer. Entonces respondiendo Jesús les dijo, los hijos de este siglo se casan y se dan en casamiento. Mas los que fueren tenidos por dignos de alcanzar aquel siglo y la resurrección de entre los muertos, ni se casan ni se dan en casamiento, porque no pueden ya más morir, pues son iguales a los ángeles y son hijos de Dios al ser hijos de la resurrección. Pero en cuanto a que los muertos han de resucitar, aún Moisés lo enseñó en el pasaje de la zarza, cuando llama al Señor, Dios de Abraham, Dios de Isaac y Dios de Jacob. Porque Dios no es Dios de muertos, sino de vivos, pues para Él todos viven. Respondiéndole algunos de los escribas dijeron, Maestro, bien has dicho, y no osaron preguntarle nada más. Amén, gloria a Dios. Bendita sea esta palabra que hemos leído en el Evangelio según Lucas, capítulo 20, del versículo 27. Del versículo 27 al versículo 40, esta preciosa palabra donde dice que vinieron unos saduceos. Estas personas no creían en la resurrección. En la resurrección después de morir, no creían ellos en la resurrección. Y vinieron y le dijeron al Señor, le pusieron un ejemplo, porque Moisés dice, les había enseñado de que si una persona, un hombre, tiene una mujer, según la ley, según Moisés, según la ley de Moisés, había enseñado esto, de que si un hombre tenía su mujer y aquel hombre moría sin haber engendrado hijos, sin haber descendencia, entonces decía la ley que el otro hermano podía tomar a la mujer. Entonces vinieron delante del Señor y le dieron este ejemplo. Una mujer, un hombre tenía, dice, 7 hermanos y los cuales dice que murió el primero, se casó con la mujer, murió el otro, y así hasta que vivieron los siete con la misma mujer. Entonces le preguntaron de que en la resurrección, o sea, después de la muerte, después de morir aquí en la tierra, le preguntan estos hombres al Señor Jesucristo en el versículo 33 y les dice: en la resurrección, pues, ¿de cuál de ellos será mujer? Ya que los siete la tuvieron por mujer. ¿Cómo venían estos hombres a probar al Señor, a ver qué les decía? Porque ellos no creían en la resurrección. No creían en que después de morir aquí en la tierra hay una vida. Y así hay muchos todavía que no creen en esa resurrección. Creen, dicen que ya al morir se acaba todo. No, no se acaba todo. Inicia una vida eterna, ya sea para salvación o para condenación. Pero hay una vida eterna. Y usted tiene la decisión de decidir cuál es la vida que usted quiere después de morir aquí en la tierra. Si la quiere para condenación, para lamentarse allá en condenación, o la quiere para vivir gozándose en la presencia del Señor. Y estos hombres vinieron y le dieron este ejemplo al Señor para ver qué les respondía. Y le dicen: ¿de cuál de todos ellos, de cuál de estos siete será esta mujer en la resurrección? Entonces le dice el Señor Jesucristo en el versículo 34. Entonces respondiendo Jesús les dijo: los hijos de este siglo se casan y se dan en casamiento, o sea, mientras estemos aquí en la tierra. La vida terrenal por naturaleza, se casan. Casarse, reproducirse para mantener la especie, porque aquí no somos eternos aquí en la tierra. Entonces es necesario el casarse, reproducirse. Por eso dice: los hijos de este siglo se casan y se dan en casamiento. Aquí en la tierra, en la vida terrenal, aquí sucede esto. Por naturaleza el hombre se casa con una mujer, porque así es el diseño del Señor. Hombre y mujer se casan, tienen hijos, descendencia, y va aumentando la humanidad. ¿Por qué? Porque no somos eternos. Por eso dice: los hijos de este siglo, aquí en la tierra, sí sucede eso, el casarse, el reproducirse, sucede eso aquí en la tierra, porque no somos eternos. Este cuerpo, y para mantener la especie humana es necesario que haya reproducción, que hayan hijos, que haya matrimonio, que se casen, es necesario. Por eso dice: los hijos de este siglo, o sea, aquí en la tierra, la vida humana aquí en la tierra. Ahora dice versículo 35, mas los que fueren tenidos por dignos de alcanzar aquel siglo, o sea, la vida después de la muerte, esa vida que Él tiene preparada para nosotros, y dice: los que fueran dignos, no es para cualquiera, dice: los que fueren dignos, mas los que fueren tenidos por dignos de alcanzar aquel siglo y la resurrección de entre los muertos, ni se casan ni se dan en casamiento. O sea que después de la muerte, después ya en esa vida, ya no habrá necesidad de casarse, ya no habrá necesidad de eso, ni se casan, dice, ya no habrá más necesidad de eso. Aquí en la tierra sí, por eso dice: los hijos de este siglo, pero aquellos, dice, que fueren dignos, tenidos por dignos de alcanzar aquel siglo, el siglo venidero, o sea, la vida eterna que Él tiene preparada para nosotros, la salvación que Él tiene preparada para nosotros, los que fueran dignos de alcanzar, dice, ese siglo, el siglo y la resurrección de entre los muertos, ni se casan, ni se dan en casamiento. ¿Por qué? Porque escuche lo que dice el versículo 36. Porque no pueden ya más morir. Ya no habrá más muerte. Ya no. Por eso ya no habrá necesidad de casarse, de reproducirse. Porque será una vida eterna. Ya no habrá necesidad de mantener la especie, porque será una vida eterna. Por eso dice, porque no pueden ya más morir. Por eso ya no será necesario casarse. Pues sigue diciendo en este versículo 36, pues son iguales a los ángeles, gloria a Dios. Así seremos nosotros. Si alcanzamos el siglo venidero, después de la muerte, la resurrección con nuestro Señor Jesucristo, dice que seremos igual a los ángeles. Así seremos nosotros. Si llegamos hasta el final, ¿qué respuesta la que le dio el Señor Jesucristo a estos hombres que no creían en la resurrección? Mas los que fueren tenidos por dignos de alcanzar aquel siglo y la resurrección de entre los muertos, ni se casan ni se dan en casamiento, porque no pueden ya más morir, pues son iguales a los ángeles y son hijos de Dios al ser hijos de la resurrección. Ya no habrá más muerte. Será una vida eterna. Una vida eterna a gozarnos con nuestro Señor Jesucristo. Ya no habrá necesidad de casarse, dice. Ya no habrá más necesidad de casarse, de procrear, de engendrar hijos. Ya no habrá necesidad. Porque seremos igual que los ángeles. Los ángeles son eternos, no mueren. Son seres eternos creados por nuestro Dios, pero nosotros sí. Llegará la muerte. Mientras estemos aquí en la tierra, puede llegarnos la muerte. Puede llegarnos la muerte. Por eso debemos de estar preparados. Ahora dice versículo 37. Pero en cuanto a que los muertos han de resucitar, aún Moisés lo enseñó en el pasaje de la zarza, cuando se llama al Señor Dios de Abraham, Dios de Isaac y Dios de Jacob. Así como ellos se basaban en la ley de Moisés, de que Moisés decía de que la mujer debía de casarse si moría su esposo con el hermano y luego todo, según la ley de Moisés. Entonces el Señor también les dice que aún Moisés escribió, cuando estaba ahí en la zarza, cuando el Señor dijo, yo soy el Dios de Abraham, Dios de Isaac y Dios de Jacob. ¿Por qué? Porque para el Señor, estos hombres, estos patriarcas delante de Él están vivos. Tienen vida delante del Señor. Aunque aquí en la tierra hayan muerto. Pero para el Señor están vivos. Están vivos. Por eso le dice que así como lo dijo en aquel pasaje de la Biblia, en el Éxodo, no se le presentó y le dijo, yo soy el Dios de Abraham, de Isaac y de Jacob. Hablando de ellos como que estaban vivos. Hablando de ellos que estaban allí con vida. Aunque aquí en la tierra ya no estaban. Pero para el Señor están vivos. Y dice versículo 38. Porque Dios no es Dios de muertos, sino de vivos. Pues para Él todos viven. Aunque muramos aquí en la tierra, aunque dejemos de existir aquí en la tierra, para el Señor estamos vivos. Para el Señor vivimos. Aunque aquí en la tierra se olviden de nosotros después de la muerte, cuando dejemos de existir aquí en la tierra se olviden, pero dice, para el Señor estamos vivos. ¿Por qué? porque Dios no es Dios de muertos, es Dios de vivos. Delante de Él, aún aquellos que, porque dice que están durmiendo, es un leve dormir y un eterno despertar. ¿Por qué? Porque Dios no es Dios de muertos. Aunque aquí llegue la muerte, para nosotros la muerte física, que este cuerpo deje de existir, pero delante del Señor estamos vivos. Y así lo dice, y yo le repito este precioso versículo 38. Porque Dios no es Dios de muertos, sino de vivos, pues para Él todos viven. Todos vivimos para el Señor, aún aquellos que hace muchos años han muerto. Delante del Señor dice que todos viven. Están dormidos por un tiempo. Están ahí dormidos. Los que son para vida eterna están ahí descansando, dormidos. Y un día vendrá ese día de la resurrección. Gloria sea nuestro Padre. Por último dice en el versículo 39, les dejó claro con esta respuesta y dice, respondiéndole a algunos de los escribas, o sea, los escribas son los que escribían, los que estaban ahí escribiendo todo lo que acontecía. Entonces dice, respondiéndole a algunos de los escribas, dijeron, maestro, bien has dicho, y no osaron preguntarle nada más. O sea, no le hicieron más preguntas. Les dejó claro que delante de Dios todos estamos vivos. Todos somos vivos. Y lo da en el ejemplo cuando dice, yo soy el Dios de Abraham, de Isaac y de Jacob. Que aunque ya no existían aquí en la tierra, pero así dijo él. Porque delante de él están vivos. Delante de él estamos vivos todos. Todos aquellos que murieron en el Señor. Delante de Él dice que todos viven. Gloria a nuestro Padre. Tenemos esa vida. Ya no habrá, dice, necesidad de casarse. Ya no habrá necesidad de procrear. Ya no habrá más necesidad de eso. Porque seremos, dice, igual a los ángeles. ¡Qué maravilloso! Pero aquellos que vivimos para servirle a Él. Porque aquellos que viven en desobediencia, en maldad, tendrán una vida, pero para condenación. Y eso es eterno. Un fuego, dice, eterno, que nunca se apagará. Nunca se apaga. Un gusano que nunca se cansa. Eso es lo que le espera a aquellos hijos de desobediencia. Aquellos que no quieren servir al Señor. En nosotros está la decisión. Nosotros tenemos la libertad de decidir. Así que vamos a orar en esta preciosa hora, dando gracias siempre a nuestro Padre Celestial. Maravilloso Dios que estás en el cielo, venimos delante de tu presencia, Señor, en el nombre de tu Hijo amado Jesucristo, dándote las gracias, Padre. Gracias, Señor, por este tiempo. Gracias por esta oportunidad que tú me has dado, Señor, una vez más, estar en este lugar. Gracias por esta palabra, Señor. Que aunque aquí en la tierra se acabe todo, Señor, nos llegue la muerte aquí en la tierra. Pero delante de ti, Señor, estamos vivos. Y un día dice que seremos igual a los ángeles. Ya no habrá más muerte. Gracias por esas promesas hermosas que tú tienes para nosotros. Para tu pueblo, Señor, gracias. Gracias, maravilloso Rey. Bendice a cada uno de mis hermanos, amigos, ahí donde se encuentran. Seas tú bendiciendo cada hogar, cada familia. Supliendo las necesidades que hayan en los hogares. Que no falte el pan de cada día. Esa provisión diaria, Señor, que no falte en los hogares, en las familias. Bendice las fuentes de trabajo. Esas fuentes de ingreso que hay en los hogares, Señor, en las familias. Bendice cada trabajo, Señor. Cada trabajador. Fortalece sus cuerpos. Capacita sus cuerpos, sus mentes. para que puedan realizar ese trabajo, Señor, que se les ha sido encomendado. Ayúdales a seguir. Ayúdanos cada día, Señor, a hacer nuestro trabajo con gozo, con alegría, en agradecimiento a ti, Señor. A no renegar, a no quejarnos del trabajo que tenemos, sino a ser agradecidos porque podemos ir a trabajar. Agradecidos, Señor, porque tenemos un trabajo, porque estamos sanos y podemos realizar nuestro trabajo. Ayúdanos, Señor, a ser agradecidos por todo lo que nos das y aún también por todo lo que no permites que llegue a nuestras vidas. En tus manos, Señor, dejo tu pueblo, tu iglesia, cada amigo, Señor, seas tú obrando en los corazones y las mentes de los amigos. Quebranta, Padre, sus corazones. Transforma esa manera de pensar, esa manera negativa, Señor, de pensar, para que ellos puedan venir delante de tu presencia. Gracias, maravilloso Dios. A ti damos siempre la honra y la gloria. Gracias te doy, Padre, gracias, Hijo, y gracias, Espíritu Santo de Dios. Amén y amén. Gloria a Dios. Aleluya. Bueno y maravilloso es nuestro Dios. Bueno y maravilloso es nuestro Rey de Reyes, Señor de Señores. Y así en esta preciosa hora, usted puede comunicarse y aquí a cabina de radio y solicitar la alabanza que desee escuchar también para que envíe saluditos. Puede hacerlo a través del WhatsApp o también vía directa a los números que tenemos aquí en cabina de radio. Y se lo repito nuevamente. 89, 47, 84, 23, también al 95, 10, 84, 82. Así que comuníquese y con gusto yo le voy a recibir su llamada o su mensaje y le voy a saludar también y le voy a complacer con la alabanza que usted solicite. Así vamos a iniciar ya con las alabanzas en la 1:24 p.m. Y como usted ya sabe, si Dios permite, aquí voy a estar hasta las 4:00 p.m. De lunes a viernes, de 9:00 a.m. a 4:00 p.m. Y los días sábados, o sea ya mañana sábado, todos los sábados de 9 a 12 p.m. Y los sábados, recordándoles también, motivando a los niños, que los sábados el programa es bastante, muy especial para los niños. Así que Dios bendiga y cuide a todos los niños en todo el mundo, motivándoles, ¿verdad?, para el día de mañana, que es especial para los niños. Todos los días son especiales, pero así aquí en la radio, el día sábado, es muy especial el programa para los pequeñitos de la casa. Así que vamos a iniciar escuchando esta hermosa alabanza de Yulisa, Cuando las estrellas se apaguen. Gloria a Dios.
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son fieles oyentes de la radio, que el Señor me les bendiga. Y así a todos los que nos están escuchando allá en el Merendón, San Martín 1, 2 y 3, en La Fortuna y también allá en Miramar y en cualquier otra aldea que yo no sepa el nombre, pero allá en el Merendón, gracias. Y que nuestro Padre Celestial me les bendiga a toda nuestra audiencia. Seguimos complaciendo y vamos a escuchar testimonio de un sueño del grupo Linaje de David. Y también vamos a escuchar la alabanza a las puertas de la iglesia.

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Gloria a Dios, aleluya, continuamos en la 1:43. Saludamos también a nuestra hermana Iris Enamorado. Saluditos a nuestra querida hermana, que el Señor me le bendiga grandemente. Una de nuestras fieles oyentes allá en Vista Hermosa, en el municipio de Kimistán, departamento de Santa Bárbara. Saluditos especiales a nuestra hermana Iris Enamorado. Dios bendiga grandemente su vida y así también a toda su familia. Gracias por estarnos escuchando siempre. Que el Señor sea fortaleciendo su cuerpo y su espíritu para que pueda seguir adelante. Así seguimos complaciendo y vamos a escuchar No Tardará. Vamos a escucharla con Anita Morán. Y también llegaronse los tiempos de los Heraldos del Rey.

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Amén, amén, gloria a Dios. Continuamos en la 1:53. 1:53. Saluditos para el pequeño Eric, que nos está escuchando allá en Agua Buena. Que el Señor me lo bendiga grandemente. Y él está enviando saluditos para su papá. Saludos para nuestro hermano José Ramos. Y así también para su mamá y sus abuelos. De igual manera, saluditos, dice, para toda su familia. Así que saluditos para toda la familia de Eric allá en Agua Buena, sus padres y también a su abuela, a sus abuelos. Sea Dios bendiciéndoles en gran manera. Si nos ha solicitado dos cantos de Viper y sus amigos, vamos a escuchar el Patito Juan y también Somos Soldaditos. Pues,

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0: 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Y también lo hace solo.
1: ¿Seguro? ¿Seguro que lo hace todos los días?
0: Me parece que... Ahora no me acuerdo mucho, pero sí, yo lo hago, a veces lo hago, ¿viste?
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0: ¡Soldado Bigbert!
1: ¡Presente, mi capitán!
0: ¿Usted anda a caballo?
1: No, mi capitán.
0: ¿Anda en avión?
1: No, mi capitán.
0: ¿Está en la infantería?
1: No, mi capitán.
0: Entonces, ¿de qué soldado me habla, Bigbert?
1: ¡Soy un soldado de Jesús!
0: ¡Muy bien, entonces!

0: tijerinha.
1: Son las 2 en punto.
0: ¡Oh! ¡Así es la aviación! ¡Muy bien, soldado!

Seguimos siempre con gozo exaltando el nombre de nuestro Padre Celestial y también complaciéndole a usted con esas alabanzas que nos han solicitado. Seguimos complaciendo, vamos a escuchar la Biblia de Oro de los Heraldos del Rey y también Mi Dios, Solo Mi Dios con el dúo Noé y Ruth Campos.

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el que lleva la preciosa semilla, mas volverá a venir con regocijo, trayendo su sabiduría. Oh Dios.

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0: Amén, amén, gloria a Dios. Continuamos, son las 2 de la tarde con 15 minutos, 2 de la tarde con 15 minutos. Saluditos para nuestra hermana María López, que nos escucha en Brisas de Omoa. Saluditos, amada hermana, Dios bendiga grandemente la vida de nuestra hermana María López, y así también saluditos para toda su familia. Seguimos complaciendo y vamos a escuchar, hay una senda de, vamos a escucharla con Oscar Ovidio, y también la alabanza Camina Conmigo Jesús de Oscar Medina.
1: También.

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Amén, amén, gloria a Dios. Continuamos, son las 2 de la tarde con 26 minutos. Saludando también a nuestro hermano Andrés Rodríguez, que nos está escuchando allá en Paso Viejo. Dios me le bendiga grandemente a nuestro hermano Andrés Rodríguez. Saluditos para él y así también para toda su familia y a todos los que nos están escuchando allá en Paso Viejo. Seguimos complaciendo y vamos a escuchar el retorno del pródigo con el grupo norteño Getsemaní. Y así también vamos a escuchar a Resucitado del grupo Escogidos de Cristo.

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0: Amén, amén. Gloria a Dios. Continuamos siempre con gozo, exaltando el nombre de nuestro Padre Celestial. Saluditos para nuestra hermana Cedelia Peña, que nos escucha allá en Los Achiotes. Que el Señor bendiga la vida de nuestra hermana Cedelia Peña. Y así también saluditos para toda su familia y a todos nuestros oyentes, a todos los que nos están sintonizando allá en Los Achiotes. Gracias por su sintonía. Así vamos a seguir complaciendo y vamos a escuchar la alabanza, Una Gota de Tu Sangre Sobre Mí, del Ministerio Cades, y también Bendice Tu Pueblo, de Estanislao Marino.
1: Cada día hay algo nuevo para ti. El Señor quiere llevarte a nuevos niveles cada día. Solo entra en su intimidad y dile: Señor, límpiame a cada instante. Ayúdame a ser diferente. Pero toma tu decisión en hacerlo. Levántate y adora al Señor.

En estos tiempos el Señor está levantando cantores y salmistas proféticos que traigan cada día un rema de Dios para el pueblo del Señor. Hoy el rema para ti, iglesia, que me estás escuchando. Hoy es tu día, te dice el Señor. Es tiempo de que levantes tus manos y tomes fuerza y empieces a hacer la obra que Él te ha mandado.

Solo levanta tus manos y dale gracias. Donde tú estés, donde te encuentres, hoy viene el manto de gloria sobre tu vida. Tu tabernáculo de adoración es restaurado. Me refiero a adoradores que quebrantan su corazón, adoradores que derraman su corazón delante de la presencia de Dios y que viven cada cosa que cantan, adoradores en espíritu y en verdad buscan a Dios.

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Amén, amén, gloria a Dios. Continuamos, son las 2 de la tarde con 47 minutos, 2 de la tarde con 47 minutos. Saluditos para nuestra hermana Hermelinda López, que nos escucha en Paraíso. Saluditos para ella, para toda su familia, su esposo, nuestro hermano Germán Pérez. Dios le bendiga en gran manera. Así seguimos complaciendo y vamos a escuchar Corazón Dispuesto de Naldi Pineda y también Agradecido de Jairo López.

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decirte cuánto te amo, Jesús, y que estoy agradecido contigo, agradecido por la salvación, agradecido por mi familia, agradecido contigo, Jesús. Gracias, Señor.

Amén, amén, gloria a Dios. Continuamos, son las 2 de la tarde con 57 minutos. Saluditos también para nuestro hermano Edwin Josué. Saludos para este jovencito hasta allá en Cuyamelito, aquí en el municipio de Omoa. Que el Señor bendiga la vida de Edwin Josué y así también a toda su familia. Seguimos complaciendo y vamos a escuchar el tibio de El Dúo Líbano y también los 66 libros de El Dúo Celaya.

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Gloria a Dios, aleluya, continuamos, son las 3 de la tarde con 8 minutos, 3 de la tarde con 8 minutos, saludamos a nuestra hermana Maribel Laínez. Nuestra hermana Maribel Laínez nos está escuchando allá, dice, en Las Vegas, San Ildefonso, así que Dios bendiga grandemente la vida de nuestra hermana que nos está escuchando allá en Las Vegas, San Ildefonso, y ella está saludando con mucho amor, saluditos para su querida madre, nuestra hermana Celestina Santiago, hasta Nueva Esperanza. Nuestra hermana Celestina nos está escuchando allá a todo volumen. Dios me le bendiga y gracias, gracias, amada hermana, por su sintonía. Gracias por estarnos escuchando allá a todo volumen, allá en Nueva Esperanza. Nuestra hermana Celestina Santiago reciba esos saludos de parte de su amada hija Maribel Laínez desde Las Vegas de San Ildefonso. Así también saluditos para su madre, nuestra hermana, saludando a su mamá, Celestina Santiago. Y así también saludos para su hermana Iris Laínez, que hoy está de cumpleaños. Así que muchas felicidades para Iris Laínez, que hoy está cumpliendo un año más de vida. Que el Señor me le bendiga grande y poderosamente. Sea Dios concediéndole muchos años más. Y así también a todos los cumpleañeros del día de hoy, 14 de agosto, saludando a todos los cumpleañeros, el nieto de nuestra hermana Ángela también, que hoy está de cumpleaños, saluditos para Edilberto Peralta, que hoy también está de cumpleaños, y vamos a saludarles con unos cantos, saludando a todos los cumpleañeros de hoy, 14 de agosto.

En este día especial para ti, que Dios te colme de bendiciones, que cumplas muchos años más. Felicidades para ti.

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Amén, amén, gloria a Dios. Continuamos, son las 3 de la tarde con 19 minutos. Saludamos también a nuestra hermana Ángela Jovel, que nos está escuchando allá en Río Chiquito. Saluditos, amada hermana, que el Señor me le bendiga grandemente. Ella siempre saludando a toda su familia, a sus hijos, nietos, nueras y yernos. Y así también saludando con mucho cariño a toda mi familia. Saluditos para mis padres allá en Río Chiquito y a cada uno de mis hermanos, sobrinos. Recibamos esos saludos de parte de nuestra hermana Ángela Jovel y un saludo muy especial para su nieto Edilberto, que hoy está de cumpleaños. Así que muchas felicidades para todos los que hoy están de cumpleaños. Dios les bendiga en gran manera. Así seguimos complaciendo y vamos a escuchar Bendice a mis hijos, Señor, y también La mujer que ora de Annie. Son las 3 de la tarde con 20 minutos.

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0: Amén, amén, gloria a Dios. Seguimos. Son las 3 de la tarde con 29 minutos. Saludos para nuestro hermano Teodoro Sánchez, que nos está escuchando allá en Vista Hermosa, Kimistán, Santa Bárbara. Saluditos para nuestro hermano también, que es fiel oyente de la radio. Saludos para su amada esposa, nuestra hermana María Ángela. Dios bendiga grandemente sus vidas, su matrimonio, y así también que Dios bendiga a toda su familia. Seguimos complaciendo y vamos a escuchar No Soy Eterno de Melvin González y también El Jet del Evangelio. Lo vamos a escuchar con a Javier Salgado.
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Seguimos, son las 3 de la tarde con 37 minutos, 3 de la tarde ya con 38 minutos. Saluditos para nuestra hermana Tomasa García, que nos escucha en la colonia La Bendición, allá en Corinto Frontera, aquí en el municipio de Omoa. Saluditos a nuestra hermana Tomasa García. Saludos también para toda su familia y a todos nuestros oyentes allá en Corinto. Que el Señor me les bendiga grande y poderosamente. Seguimos complaciendo, vamos a escuchar Como Cordero de El Dúo Líbano y también Vanidad de Vanidades de Estanislao Marino.

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0: pues todo tú lo
1: haces. Amén, amén, gloria a Dios. Continuamos en esta preciosa hora. Son las 3 de la tarde con 46 minutos. Saluditos también para nuestra hermana Yami, que nos está escuchando aquí en Tegucigalpita. Que el Señor bendiga grandemente la vida de nuestra hermana. Ella siempre saludando a todos nuestros hermanos del Ministerio El Olán, del municipio de Omoa. Así también, saluditos para todos nuestros oyentes, hermanos, amigos, en cualquier parte del mundo donde usted nos esté sintonizando, reciba saludos de parte de nuestra hermana Yami, desde aquí, desde Tegucigalpita. Así también está saludando a toda mi familia. Muchísimas gracias por sus saludos. Saludos también para todos los pastores y todas las iglesias de las diferentes concilios, denominación a la que usted asista. Reciba los saludos de parte de nuestra hermana Yami también. Saluditos para su mamá, nuestra hermana Blanca, para Ruth Araceli y para Harold. Así seguimos complaciendo y vamos a escuchar Tengo Fe de Roberto Orellana. Y también vamos a escuchar Bendice a mis hijos, Señor. Son las 3 de la tarde con 47 minutos.
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Amén, amén, gloria a Dios. Y así será hasta mañana, si el Señor lo permite. Aquí estaré nuevamente a las 9 de la mañana, los días sábados, programa especial para los niños, de 9 a 12 del mediodía. Yo le invito siempre a que siga en sintonía de la radio, siga gozándose a través, ¿verdad?, de la señal 91.3 FM y también de la 106.9 FM. Dios le bendiga, saluditos, donde sea que usted nos escuche. Siga escuchando la programación, palabra que se transmite y también la alabanza. Y nosotros nos vamos a escuchar el día de mañana, si nuestro Padre Celestial así lo permite. Feliz tarde.

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0: Son las 4 en punto.
1: Gracias, Señor, porque a través de tu Espíritu Santo te podemos adorar, Señor.

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3: Muy buenos días, buenas tardes o buenas noches a todos nuestros hermanos, amigos, oyentes, en cualquier lugar del universo. Que Dios les bendiga en este día glorioso que el Señor en su grande e infinita misericordia nos ha regalado. A Él le damos honra y gloria por todas nuestras vidas, por nuestras familias, por nuestros hogares, por la sociedad incluso. Gloria al Señor. Seguimos con el estudio de la mayordomía. Estamos viendo en otro nivel. Y hoy vamos a hablar del trabajo en el Señor como un instrumento de libertad. Y vamos a comenzar leyendo el Salmo 8. Este Salmo, donde se exalta el nombre del Señor. Salmo capítulo 8, los 9 versículos los vamos a leer para que vea usted la magnitud de la exaltación del salmista. Salmos capítulo 8, para hablar este día del trabajo en el Señor como un instrumento de liberación. Cuando nosotros trabajamos para el Señor, sirve para la liberación de nuestra vida. Vamos a leer la palabra del Señor este día en el Salmo capítulo 8 y lo leemos en el nombre del Padre, del Hijo y de su Santo Espíritu. Número 1. Al músico principal sobre Gittit, Salmo de David. Oh Jehová, Señor nuestro, cuán glorioso es tu nombre en toda la tierra. Has puesto tu gloria sobre los cielos. De la boca de los niños y de los que maman, fundaste la fortaleza a causa de tus enemigos, para hacer callar al enemigo y al vengativo. Cuando veo tus cielos, obra de tus dedos, la luna y las estrellas que tú formaste, digo: ¿qué es el hombre para que tengas de él memoria y del hijo del hombre para que lo visites? Le has hecho poco menor que los ángeles y lo coronaste de gloria y de honra. Le hiciste señorear sobre las obras de tus manos. Todo lo pusiste debajo de sus pies. Ovejas y bueyes, todo ello a sí mismo, las bestias del campo, las aves de los cielos y los peces del mar, todo cuando pasa por los senderos del mar. Oh Jehová, Señor nuestro, cuán grande es tu nombre en toda la tierra. Gloria a Dios. Aleluya. Damos gracias a nuestro Señor por su poderosa palabra. Hermanos, amigos, cuando leemos este mensaje de este Salmo 8, nos proporciona, nos da, nos confirma esos dos elementos que hemos venido trabajando en este estudio. Por un lado, hermanos, amigos, la importancia de resaltar el señorío de Dios. Por un lado, de resaltar el señorío de nuestro Padre Celestial en toda la creación. Fíjense bien, en toda la creación. Y por otro lado, que reconozcamos el privilegio de ser llamados como hijos de Dios, como escogidos de Dios, para colaborar en esta creación. Hermanos, amigos, Dios le da al hombre un trabajo muy importante. Y es de aquí exactamente donde se inicia el concepto básico de mayordomía. Esa mayordomía que es la tarea encomendada al hombre desde los comienzos de la creación. Cuando vemos esto y lo estudiamos a la luz de la palabra, nos encontramos con un concepto muy diferente a la mayordomía celestial. Lo relacionamos más allá de lo que nos habían enseñado. Y todo esto a la luz de la palabra de Dios. Vemos la importancia que tiene el resaltar la grandeza de nuestro Padre Celestial. Vemos la importancia en la mayordomía que existe en exaltar a Dios. En la importancia de resaltar ese señorío de Dios sobre esta creación entera. No solo en la iglesia. Y ese otro punto. Ese punto importante que Dios le da al hombre. Ese trabajo importantísimo en esta tarea que se nos ha encomendado de predicar la palabra de Dios, de llevar el evangelio de la salvación a toda criatura, a esta sociedad. Y tomando en cuenta estos dos elementos, de la exaltación y de la importancia del trabajo que Dios nos ha encomendado, nos encontramos con algunos textos bíblicos que nos apoyan en esta idea, en este punto. Primero, leemos Génesis capítulo 2 y el verso 15. Es bien importante que lo veamos todo esto a la luz de la palabra, como todas las cosas de la iglesia a la luz de la palabra. Veamos lo que dice Génesis capítulo 2 y el verso 15. Tomó pues Jehová Dios al hombre y lo puso en el huerto del Edén. ¿Para qué? Para que lo labrara y lo guardase. Otra versión dice que para que lo cuidara, otras dicen para que lo protegiera. Pero el Señor puso al hombre en el huerto. Desde la creación, Dios le encomendó al hombre, mi hermano, mi amigo, Dios le encomendó al hombre desde el principio de la creación, desde el primer hombre, Adán. Lo puso en el huerto para que trabajara en él. Hermanos, amigos, y este concepto es el que nos lleva a analizar, a pensar que Dios nos puso en su obra para trabajar en ella y para que cuidemos de ella. Ese concepto de que solo el pastor es responsable de la obra es un concepto equívoco, porque todos los hijos de Dios, porque todos los llamados, porque todos los escogidos, somos responsables de la obra que Dios nos ha encomendado. Y desde el principio de la creación, Dios así lo ha establecido, según Génesis capítulo 2 y el verso 15. Y vemos en la iglesia moderna de nuestro tiempo que toda la carga es la del pastor. Pero desde el momento en que nosotros fuimos criados, especialmente, hermano, cuando seamos rescatados por el Señor, que en su misericordia nos escoge y nos aparta, Él nos aparta para eso, para que trabajemos en su obra primero y segundo para que la cuidemos, que cuidemos de esa obra que Dios nos ha encomendado. Cuando vemos estos puntos, es que nos damos cuenta que la mayordomía va más allá de manejar dinero, va más allá de manejar bienes. Que la mayordomía tiene un compromiso que fue establecido por Dios desde el principio de la creación. Usted ejerce la mayordomía desde el momento en que usted cumple el trabajo que Dios le ha encomendado. Y decíamos ayer la importancia de gozarse en hacer el trabajo de Dios. Es tan importante. Y por eso el tema de hoy, el trabajo en el servicio del Señor como un instrumento de liberación. Porque eso le va a dar otro punto. Porque eso lo va a hacer libre de estar pensando en otras cosas. Porque eso le va a ayudar a gozarse en el trabajo de la obra de Dios. Entonces vemos a través de Génesis 2:15 cómo desde el principio de la creación Dios pone al hombre, aparta al hombre, hace al hombre para que trabaje en lo suyo y para que cuide lo suyo. Aquí léalo, Génesis 2:15. Cuando nosotros entendemos, mira hermano, es que la palabra de Dios es que es la luz para nosotros. Y yo entiendo que algunos no lo asimilan esto porque no tienen la revelación de la palabra de Dios en sus vidas. Y gloria a Dios que el Señor nos ha revelado estas cosas. Y por eso podemos hablar de ellas y las entendemos así y las comprendemos así y por eso le hablamos así. Entonces, esos dos elementos, exaltación y el trabajo básico en la obra de Dios, es lo que realmente nos muestra lo que es la mayordomía. Porque esa mayordomía es la tarea encomendada de parte de Dios para los hombres desde el comienzo de la creación. Y cuando nosotros entendemos estas cosas, hermano, se nos va a hacer más fácil servir al Señor. Veamos otro punto. En la primera carta de Pedro, en el capítulo 2 y el verso 16. Recuerde que estamos hablando del trabajo como un instrumento de liberación. Primera carta de Pedro, capítulo 2 y el versículo 16. Gloria a Dios. Leemos la palabra del Señor, primera carta de Pedro 2:16. Como libres, pero no como los que tienen la libertad como pretexto para hacer lo malo, sino como siervos de Dios. Hermanos, amigos, este es el punto. Cuando nosotros somos llamados a libertad, pero no podemos usar esa libertad como un pretexto para hacer lo malo. Pasan casos dentro de la iglesia, gloria a Dios por todo, y conocemos de muchos casos. Hay gente que la nombran tesorera o el que maneja los tesoros del Señor en su iglesia, ahí donde está. Y se les hace falsa gastarse ese dinero o usarlo para otras cosas. Entonces, allí la persona está usando la libertad que Dios le ha confiado, los tesoros del Señor, para hacer lo malo. Ya no está actuando como siervo de Dios. Y conocemos a mucha gente, hermano, que nunca más se ha podido volver a levantar. Y ayer hablaba con un hermano de México de la experiencia de grandes hombres de Dios. Y cuando digo grandes no es porque tengan, no. Me refiero a hombres que Dios ha utilizado en su misericordia, en el pastorado, en la evangelización, en la liberación con poder. Y vemos que esos hombres han administrado mal lo que Dios les confió. ¿Por qué? Porque usaron eso que Dios les dio para su propio provecho. Y de ahí ya hay una mala administración. Ya está usando la libertad con que Dios nos ha llamado. Esa libertad que nos da el Señor en su obra. Y empieza a usar esa libertad para hacer lo malo. Ah, es que usted no sabe la necesidad que yo tenía. Sí, pero eso es otra cosa. Allí es donde uno tiene que entender cuando tiene compromiso con Dios. Y por eso es que cuando nosotros exaltamos el señorío de Dios en nuestra vida, vamos a respetar, hermano, todo lo que está relacionado con el Señor. Lo vamos a respetar. ¿Y por qué le digo que lo vamos a respetar? Porque la relación que tenemos con Él nos va a estar siempre obrando en nosotros con un compromiso real y verdadero para Dios, para manejar sus bienes y para hacer lo que Dios nos encomendó. Sí, por eso esta primera carta de Pedro, capítulo 2 y el verso 16, dice, como libres, pero no como los que tienen la libertad como pretexto para hacer lo malo, sino como siervo de Dios. Hermano, la palabra de un siervo de Dios se sujeta a la voluntad de su Señor. Un siervo de Dios es fiel con su Señor, ya lo vimos ayer. ¿Por qué? Porque el verdadero siervo respeta a su amo. Y el nuestro se llama Jesús de Nazaret, o Jehová Dios de los ejércitos. Vamos a respetar la obra de Dios. Vamos a actuar dignamente. Vamos a comportarnos como hijos de Dios. Y esto es lo que tenemos que resaltar en el trabajo como un instrumento de liberación en la obra de Dios. Cuando nosotros nos comprometemos, vamos a ser libres de todos esos pensamientos malignos. ¿Por qué? Porque queremos agradar a Dios, no queremos agradar a los hombres. Veamos otro ejemplo con la palabra de Dios en Lucas capítulo 17 y el versículo 10. Lucas capítulo 17 y el versículo 10. Dice la palabra del Señor así, Lucas 17, 10. Así también vosotros, cuando hayas hecho todo lo que os ha sido ordenado, decid, siervos inútiles somos, pues lo que debíamos hacer hicimos. Oiga, se lo voy a volver a leer porque esto es básico. Lucas 17, 10. Así también vosotros, cuando hayas hecho todo lo que os ha sido ordenado, decid, siervos inútiles somos, pues lo que debíamos hacer, hicimos. Mi hermano está resaltando el hecho de hacer lo que Dios nos manda hacer y de no caer en lo que mucha gente de estos tiempos cae, en engrandecerse. Quiere decir, no, que por mi mano lo hizo. No, que yo soy. No, hermano. Por eso es que la palabra nos enseña que en vez de sentirnos grandes, que en vez de sentirnos que somos mejores que los demás, debemos de reconocer que lo que hemos hecho o lo que hacemos o lo que podamos hacer, hermanos, lo hemos hecho para agradar a Dios y reconocemos que somos siervos inútiles porque lo teníamos, porque lo que teníamos que hacer hicimos. Hermanos, aquí hay una enseñanza tan poderosa de la mayordomía, porque la mayordomía exalta a su Señor, porque la mayordomía reconoce a su Señor, porque la mayordomía nos enseña el trabajo que tenemos como compromiso con Dios para el trabajo de su obra, pero no para engrandecernos, no para exaltarnos, no, sino para humillarnos más a Dios y reconocer que sin Él no somos nada. En pocas palabras, este versículo de la Biblia es lo que me quiere decir. Siervos inútiles somos. Entonces, allí es donde uno, cuando uno dice siervo inútil son, muchas veces la gente le dice cosas a usted como para engrandecerse, pero o a todos los que servimos al Señor, pero ahí es donde uno tiene que ser humilde y reconocer el poder y la autoridad de Dios en nosotros. ¿Por qué? Porque nada va a pasar en nuestras vidas, mis hermanos, si Dios no ha puesto su mano de poder. Hermano, es que fíjese que cuando usted me puso las manos, yo sentí la presencia de Dios y vino aquella sanidad en mi cuerpo. Y viene al que le dijeron eso y se engrandece. Ah, es que por mi mano fue sanada. No, no fue por la suya, fue por la de Dios. Hermano, y el Señor puede usar a quien Él se le antoje, no solo porque usted es fulanito o menganito. Y mucha gente cree también que porque si tiene bienes y si tiene muchos carros. No, en el Señor no es así. Una cosa es que se crea que es y otra cosa es que verdaderamente sea. Pero el que verdaderamente es reconoce que sin Dios no es nada. El que verdaderamente es reconoce que en el Señor siervos inútiles son. Y esto es tan importante en la mayordomía, hermano. Reconocer que sin Dios no somos nada. ¿Por qué? Porque le debemos de exaltar y glorificar a Él primero en todo y por todo en nuestra vida. Debemos de nosotros reconocer que solo porque Dios ha tenido misericordia de nosotros es que podemos hacer lo que Dios hace por nosotros. Pero no porque seamos nosotros, o no por lo que usted es, o por el lugar que ocupa en la sociedad. No, no tiene nada que ver. Dios, en su misericordia, usa a quien Él quiere. Lo que pasa es que mucha gente pierde el tino, pierde el rumbo, cuando cree que Él es. Ah, es que yo, y usted los oye. Y encuentra gente que ni se congrega en una iglesia desacreditando a todos los hermanos porque dice que el Señor le habló en privado a él. Allí es donde viene la caída. Allí es donde usted encuentra que no está en el ritmo de Dios, que no tiene relación con Dios. Porque el verdadero siervo de Dios, perdón, primero exalta al Señor, reconoce el trabajo que Dios le ha dado en segundo lugar y trabaja con amor para su obra, pero no llevándose a los demás de encuentro, no sintiéndose más grande que nadie. Si el Señor le ha confiado a usted el trabajo de la predicación de la palabra y Dios lo ha usado, es para que sea más humilde, no para que se exalte, no para que se levante. Es para que nosotros reconozcamos que todo lo que somos, donde estamos y cómo estamos, se lo debemos a Dios. Y esto es un eslogan en mi vida. Y que se lo transmito a la iglesia todos los días. Nosotros en el Señor no somos nada. Nosotros somos instrumentos de Dios en su obra, nada más. Pero el día que el Señor le quite el apoyo, ahí va a ver. Y conocemos tanta gente allá queriendo levantarse y no puede. Porque la vanagloria vino a su vida. No fue un buen administrador de lo que Dios le confió. Si Dios le confía a usted y le da palabra para predicar, para llevar el mensaje de la salvación, no se crea que es usted, Dios en usted, Dios en nosotros. No es porque nosotros podamos. Hace poco conocí a una persona que tiene como 8 títulos en teología. Hermano. Y me doy cuenta que tiene mucha teología, pero no tiene nada del Espíritu de Dios. Nada más que yo no dije nada, yo me quedo callado. ¿Por qué? Porque mucha gente pone en los títulos su confianza. Ya no pone su confianza en Dios. Su conocimiento es más importante que el Espíritu Santo de Dios. Y ahí es donde está el tropiezo. Veamos otro punto para ir avanzando. El número 4. Gloria a Dios. Y lo vamos a hacer en Isaías 44, 21. Isaías 44, 21. Vea usted cómo lo ve Isaías. Leamos la palabra del Señor en Isaías 44, 21. Dice la palabra así: acuérdate de estas cosas, oh Jacob e Israel, porque mi siervo era, oiga, yo te formé, siervo mío eres tú, Israel, no me olvido. Vea usted cómo le está hablando a su pueblo de que no se olvide de su Dios, de que no se olvide que Él es nuestro Creador. Y que nos acordemos de todo lo que Dios ha hecho en nosotros. Es que mucha gente, es que Dios ha hecho tantas cosas en mí. Pero no es agradecido porque no hace nada con Dios. No es agradecido porque no tiene tiempo para congregarse. No tiene tiempo para alabar a Dios. No tiene tiempo para apartar tiempo como el Señor en ayuno y oración. Entonces no hay agradecimiento. Por eso le dice, acuérdate de estas cosas, oh Jacob e Israel. Porque mi siervo es. Yo te formé, siervo mío, eres tú, Israel. No me olvides. Mis hermanos, mis amigos, no nos olvidemos que nosotros somos lo que Dios ha hecho de nosotros. Que no se nos olvide que fue Él que nos cogió a nosotros y no nosotros a nosotros mismos. Que fue Él que puso su mano poderosa para rescatarnos del horno de fuego de la muerte. Fue Él con su poder, fue Él con su amor que puso su mirada en nosotros y nos apartó y nos escogió. Pero muchos de nosotros se nos olvida de dónde nos sacó el Señor. Y esta madrugada yo le escribí a un hermano de Georgia. Y le decía, no hermano, yo sé de dónde me sacó el Señor. Porque uno tiene que saber lo que Dios ha hecho en la vida de uno. Y uno está agradecido por eso. Uno sabe qué ha hecho el Señor en su vida. Y eso lo compromete a uno con la obra de Dios. Por eso dice, no me olvide. Dice el Señor, hermanos, no nos olvidemos. Que es Dios el que hace posible en nosotros el que podamos hacer su voluntad. Que es el que pone en nosotros. Él nos escogió, Él nos apartó, Él nos libertó. Y nos dio el trabajo de predicar esta palabra de Dios. Y nos dio el trabajo de llevar este evangelio a toda criatura. Y debemos de reconocerlo en todos nuestros caminos y en toda nuestra vida. Vamos más rápido que el tiempo apremia. Veamos el otro punto, el 5. Y leamos la primera carta de Corintios en el capítulo 3 y el versículo 5. Primera carta de Corintios, capítulo 3 y el versículo 5. Vea usted lo que dice la palabra de Dios, Pablo hablando aquí. Y dice, ¿qué pues es Pablo? ¿Y qué es Apolo? Servidores por medio de los cuales habéis creído. Y eso, según lo que cada uno concedió el Señor. Hermano, volvemos otra vez. El hombre no es nada. Aquel que le llevó la palabra. Y yo le decía a un hermano, no hermano, mire, si yo quisiera vivir del evangelio, yo viviera como rey. Y en Estados Unidos el Señor me ha abierto puertas y han sucedido cosas que yo pudiera vivir, pero no me llamó a eso el Señor. No. Y le contaba algunas anécdotas que han sucedido. Pero nosotros tenemos que reconocer, como Pablo dice, que no somos nada. ¿Quién es Pablo? ¿Quién es Apolo? ¿Quién son los que llevan la palabra? Solamente son hombres servidores de Dios. Y que llevan la palabra. porque Dios le concedió el privilegio de hacerlo. Hermano, amigo, todos estos pasajes de la Biblia nos llevan a un punto, a meditar en el fondo sobre nuestra tarea como mayordomos de Dios. Sí, hermano. Y aunque quizás ese título no parezca tan grande, se vea así como de poca luz, hermano, a la luz del Salmo 8, a nosotros nos corresponde reconocer cuál es el propósito de Dios al crear al hombre para darle este lugar de importancia. ¿Y por qué es que el Señor nos llama mayordomos? Porque debemos de ser buenos administradores. Hermanos, amigos, esto no es solo para algunas personas, no, sino para todo ser humano. Cuando encontramos, hermanos, este título de este trabajo libertador y no el trabajo que tenemos, Señor, como un castigo. Todo esto, hermano, sucede después de la caída de Adán y Eva. Esta libertad que el Señor nos llama pone a Dios en nuestra vida con ese propósito creador para que nosotros sirvamos a los demás por medio del Evangelio de la Salvación. Y esta libertad tiene sentido cuando cree en nosotros, cuando cree en nuestra vida, y eso produce esperanza en nosotros y en los demás. La libertad, mis hermanos, mis amigos, no tiene ese sentido en un exagerado individualismo a donde ha caído la iglesia, sino en el servicio, plenamente dicho. El trabajo liberador siempre va a ser placentero para los que lo practicamos, para que lo realiza. Y ese trabajo se va a transformar en una forma de servicio al Señor. Ese llamado profético a Israel es un llamado de atención. Pues el pueblo de Dios en tiempo de la monarquía se olvidó de sus principios y de que sus antepasados estuvieron cautivos en Egipto. Y ellos sufrieron el trabajo forzado. Y el llamado que el profeta hace, hermano, es volverse a Dios. Pero no solamente volverse a Él, sino que a lo que Él espera de ellos, de sus hijos. O sea, en recuperar esa vocación con la que fuimos llamados. Esa vocación como mayordomos de Dios, como buenos administradores de Dios, de la obra del Señor. Termino con esto. Hermanos, amigos, este último versículo que leímos en Corintios nos habla de una pugna que había ahí un pleitecito en la comunidad cristiana como pasa hoy en día. Y de alguna forma el trabajo va destacando, va produciendo un cambio en las personas, pero para mal. Y comienza a trabajar en ellos mismos. Cuando el nombre de la persona empieza a brillar y empieza a crear contienda. Hermano, la mayordomía de Dios, la administración, debe hacerse conforme a la voluntad de Dios. En exaltar a Dios primeramente y en cumplir el trabajo con el que Dios nos ha encomendado. Dios les bendiga y que la paz de Cristo sea en su vida. Amén.
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1: Yo también creo. ¿Usted cree?

0: Son las 6 en punto.
1: Hay una sola cosa que yo quiero hacer. Yo quiero entregar mi vida en servicio y en amor a mi Señor. Y usted, en respuesta a ese amor, levante sus manos conmigo y dígaselo.